Freedom, uno de los más grandes éxitos en la vida de George Michael. Georgios Kyriakos Panagiotou nació en East Finchley, Middlesex, Reino Unido, el 25 de junio de 1963. Hijo de un restaurantero de origen griego y una bailarina inglesa. Cuando George era adolescente, comenzó a tener contacto con la música como DJ y un poco después entró a una banda de ska en la que conoció a Andrew Ridley, con quien en 1981 lanzaría su primer trabajo profesional bajo el nombre de When, un dueto que durante los 80 fue trending y llegó a los primeros lugares de popularidad primero en Europa y más tarde en el continente americano. Su primer álbum se tituló Fantastic, en el que encontramos su primer sencillo de éxito titulado Club Tropicana, que aquí escuchamos a través de Génesis 98.1.

Club Tropicana, otro de los éxitos en la vida de George Michael como parte del dueto One. La trascendencia de este dueto, en el que se destacó George Michael mucho más que Andrew, marcó el futuro del grupo. La razón es evidente. Como bien sabes, en los 80 surgió MTV, el canal de videos en los que por primera vez el público masivo podía conocer el rostro y la imagen de los grupos y cantantes. Esto fue aprovechado de buena manera por la compañía de discos del grupo, ya que George siempre fue considerado un hombre por demás atractivo. De hecho, en una parte de su carrera fue considerado un sex symbol y obviamente eso le ayudó a crecer más como estrella del espectáculo. Pero volviendo al primer álbum, ahí encontramos otro éxito que se titula Bad Boys, un tema rítmico muy al estilo de los 80. Vamos a escucharlo aquí a través de Génesis 98.1.

Eso se titula Bad Boys, otro de los mayores éxitos en la vida de George Michael como miembro de Wham. En 1984, año de los Juegos Olímpicos de Los Ángeles, Wham lanzó su segundo álbum y con él, el mundo conoció un concepto fresco, con buena música, videos bien realizados y millones de copias vendidas en Europa, Estados Unidos, Canadá y Latinoamérica. El álbum titulado Make It Big, que contiene 8 canciones, dio 4 sencillos dentro del top 20, lo que resulta importante para la época. En esa producción, Andrew tocó la guitarra y compuso al lado de George, quien se encargó de la producción y los arreglos. Además, durante la promoción de este álbum, George se involucró de lleno en la organización del legendario concierto Live Aid al lado de Bob Geldof y participó haciendo coros en una de las mejores canciones de la carrera de Elton John titulada Nikita.

Además, en ese álbum aparece la canción Careless Whisper, que se considera su primer sencillo como solista, aunque aún formaba parte de Wham. Otro dato muy importante al respecto de esta canción es el hecho de que no hace mucho apareció en los créditos finales de la película Deadpool, lo que lo revivió a nivel mundial y gracias a ello logró llegar al Billions Club de Spotify, una lista de grabaciones que contiene aquellos éxitos con más de 1,000,000,000 de reproducciones en esa plataforma digital. Vamos a escucharlo. Esto se llama Careless Whisper y está hoy aquí en Génesis 98.1.

0: es Careless Whisper, uno de los mayores éxitos en la vida de George Michael. Vamos a hacer una pausa y volvemos.
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0: Estamos de regreso transmitiendo desde Monterrey, Nuevo León, México, a través de Génesis 98.1 FM y a todo el mundo en génesis981.com.mx, y seguimos en este recorrido por lo más interesante en la vida de George Michael. Como ya te había platicado en el bloque anterior, el álbum de 1984 de Wham, titulado Make It Big, dio 4 super éxitos de primer lugar. Gracias a eso, uno de sus sencillos formó parte de una edición especial de fin de año al lado de un clásico de la Navidad titulado Last Christmas. Me refiero a Everything She Wants, que tomó un segundo aire y fue fundamental durante la gira del grupo por China en 1985, siendo el primer concepto de música pop occidental en llegar a aquel país con un espectáculo en vivo. Vamos a escucharlo. Es otro de los mayores éxitos en la vida de George Michael, como parte de Wham, aquí en Génesis 98.1.

Everything She Wants Is One, con la voz como solista de George Michael. En 1986 salió un nuevo álbum titulado Music From the Edge of Heaven, que a la larga sería el último disco del dueto debido a que Andrew se sintió relegado y celoso del éxito que George estaba adquiriendo como solista. De hecho, el último álbum se titula The Final, y es en realidad una recopilación de éxitos del grupo de 1983 a 1986. Pero volvamos a aquella producción en la que encontramos esta muy buena canción que da título al álbum, y también llegó al primer lugar. Se trata de The Edge of Heaven, otro de los éxitos en la vida de George Michael, a través de Genesis 98.1.

The Edge of Heaven, el último sencillo de éxito en la vida de George Michael como miembro de Wham. Llegó 1987 y la vida de nuestro protagonista cambió para siempre en todos los aspectos. Comenzó de lleno su carrera como solista. Se consolidó como el sex symbol de los 80 y realizó su primera colaboración importante grabando al lado de la indiscutible reina del rhythm and blues, Aretha Franklin, en este sencillo titulado I Knew You Were Waiting For Me, que está hoy aquí a través de Génesis 98.1 y Génesis 98.1.com.mx.

I Knew You Were Waiting For Me, otro de los éxitos en la vida de George Michael de allá de 1987. Semanas después de haber llegado al primer lugar con esto que acabamos de escuchar, salió el que a la larga se convertiría en el álbum más importante de su carrera, titulado Faith, que llegó al primer lugar en la lista de Billboard Hot 100 y fue el primer álbum solista de un artista blanco en alcanzar el número uno en las listas de Rhythm and Blues. Además, obtuvo el premio Grammy al álbum del año, el Brit Award a Mejor Artista Masculino y 4 premios MTV. Uno de los mejores tracks de ese álbum es esto que se titula Kissing a Fool, o llega a tus oídos a través de Génesis 98.1.

0: Kissing a Fool, otro de los mayores éxitos en la vida de George Michael. Vamos a hacer una pausa y volvemos.
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0: Estamos de regreso revisando lo más importante en la vida de George Michael aquí en Génesis 98.1. Una de las características que hicieron a nuestro protagonista de hoy una superestrella fue que supo mantener una línea creativa bien definida. Destacaba como cantante, compositor, productor, multiinstrumentista y además se relacionaba con los más influyentes personajes de la música, del arte e incluso de la política. Con el fin de no caer en el olvido, produjo varios álbumes recopilatorios, álbumes de remixes e incluso uno en vivo titulado Sinfónica y otro perteneciente a la serie de MTV Unplugged. Grabó al lado de Paul McCartney, Elton John, Astrud Gilberto y otras grandes figuras. Su trabajo lo ha mantenido vigente incluso en nuestros días, a pesar de que falleció el día de Navidad de 2016 a causa de una enfermedad en el corazón. Pero volvamos a su música. Todavía tenemos tiempo para recordar otro de sus mayores éxitos, este que también se encuentra en el álbum Faith, y se titula Monkey. Lo recuerdas aquí en Génesis 98.1 y Génesis 98.1.com.mx.

Monkey, otro de los grandes éxitos en la vida de George Michael. La década de los 90 también fue importante para su carrera. Lanzó 4 álbumes y se mantuvo en el gusto del público adulto y revivió algunos de sus temas como solista durante los años con Wham. Grabó en vivo una versión muy agradable del tema Somebody to Love al lado de sus creadores del grupo Queen. ¿Qué te parece que lo escuchamos aquí a través de Génesis 98.1?

Otra de sus colaboraciones más importantes y recordadas es Don't Let the Sun Go Down on Me, uno de los temas originales de Elton John, con quien vivió una amistad cercana y además realizó campañas en pro de la lucha en contra del SIDA. Vamos a escuchar un fragmento de esa grabación que hoy podríamos catalogar como un documento histórico a nivel auditivo. Aquí están dos grandes figuras de la música de todos los tiempos a través de Génesis 98.1. Son George Michael y Elton John con su Don't Let the Sun Go Down on Me.

Ahora ya solo me queda agradecer que nos hayas escuchado. Muy pronto estaremos de nuevo compartiendo contigo la música e historias de los artistas más importantes del género en inglés en este horario, sábados y domingos, aquí en Génesis 98.1 y Génesis981.com.mx. Sigue con nuestra programación y no olvides hacer contacto a través de nuestras redes sociales. Mi nombre es Pepe Ansures, voz, productor y realizador de esta emisión que espero te haya gustado. Quédate con este super éxito que no puede faltar. Se trata de Wake Me Up Before You Go Go, quizás el éxito más importante en la vida de George Michael, también como miembro de One. Recuerda que tenemos el WhatsApp Génesis a tu disposición para que nos envíes tus comentarios y sugerencias acerca del programa. Dale send al 8120-229-981. Hasta pronto. Seguimos en contacto.

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0: Muy buenas noches, qué gusto acompañarles en esta emisión de La Hora Nacional, un espacio que cada semana nos acerca a los acontecimientos que marcan la vida de nuestro país. Hoy, en ausencia de mi querida Leonora Milán, tengo el gusto y el honor de que me acompañe Orlando Abad.
1: Hombre, el gusto es mío, Cha, muchas gracias. Y gracias por permitirnos entrar hasta sus hogares. Hoy vivimos un momento muy especial porque el Mundial 2026 ya comenzó y México vuelve a colocarse por tercera ocasión en los ojos del mundo como una de las sedes de la máxima fiesta del fútbol.
0: Sí, así es. Durante los próximos días, millones de turistas van a recorrer nuestras calles, van a conocer nuestras tradiciones y van a descubrir la riqueza cultural que nos distingue. Por eso hemos preparado un programa muy especial donde el deporte, la cultura y la salud se unen en una misma conversación.
1: Esta noche escucharemos Mundial Social, un solo latido, una propuesta musical que celebra la unión de los pueblos a través del deporte.
0: También vamos a hacer un resumen de todas las acciones que ha llevado a cabo el gobierno de México en torno al Mundial Social.
1: Les daremos los pormenores de la inauguración de la Copa Mundial de Fútbol que marcó el inicio de una celebración que reunió a miles de aficionados en una ceremonia llena de color, música y orgullo nacional.
0: Sí, y les vamos a presentar un reportaje donde recordaremos las palabras, imágenes y momentos más destacados de la presidenta Claudia Sheinbaum Pardo durante este acto histórico.
1: Después de una intensa jornada futbolera, llega el momento de comentar los detalles que dejó el partido de la selección mexicana frente a Sudáfrica. Les compartiremos algunas impresiones sobre el ambiente festivo que está a todo lo que da en todo el país. Los grandes eventos también representan oportunidades para consumir de manera informada y responsable. Les presentaremos la edición especial del Mundial Social de la Revista del Consumidor.
0: Y nos iremos de paseo por museos y espacios culturales que se suman al ambiente mundialista con actividades para niñas, niños y familias en una nueva edición de La Chilanguía. Así que por favor, quédense con nosotros. Cuando el deporte abre caminos, también nos recuerda que la unión nos hace mucho más fuertes. Escuchemos Un Solo Latido, una de las canciones oficiales del Mundial Social, con la voz de Noé Palau, letra de José Antonio Ramírez y música de Daniel Acere Pérez.
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0: Ser sede de una Copa Mundial implica mucho más que recibir partidos. Esta es la tercera ocasión que México participa en este evento. Los mexicanos, la verdad es que somos muy cálidos, muy buenos anfitriones y, Orlando, sabemos organizar la fiesta.
1: Pero claro que sí. Además, esto representa una oportunidad para impulsar actividades culturales, que también tenemos muchas, comunitarias y deportivas, que acerquen el fútbol a todas las personas. Conozcamos algunas de las acciones que el gobierno de México ha impulsado en el marco del Mundial Social.
2: México volvió a hacer historia. Por tercera ocasión recibió una Copa del Mundo, algo que ningún otro país ha logrado. Una vez más, abrió sus puertas al mundo con aquello que mejor lo distingue: la calidez, la cultura, la alegría y la hospitalidad de su gente.
3: Detrás de esta gran fiesta deportiva hubo meses de trabajo coordinado entre autoridades, comunidades y miles de personas que hicieron posible un mundial social pensado para todo el país.
2: A través del Mundial Social se rehabilitaron más de 2.000 canchas deportivas y se pintaron murales. Un trabajo colectivo que llevó el espíritu mundialista a las entidades federativas.
3: También se fortaleció la infraestructura para recibir a visitantes nacionales e internacionales. Se agilizaron trámites migratorios, procesos de visado, sistemas biométricos y operaciones en los principales aeropuertos del país.
2: Más de 12.000 voluntarias y voluntarios fueron capacitados para apoyar durante todo el torneo, mientras que 99.000 elementos participarán en operativos de seguridad.
3: Las carreteras, rutas turísticas y accesos a sedes mundialistas fueron intervenidos y señalizados para facilitar la movilidad de millones de personas durante la competencia.
2: El legado también llegó a las escuelas. Más de 1.100.000 niñas, niños y jóvenes participaron en el Mundialito Escolar, el torneo estudiantil de fútbol más grande realizado en nuestro país.
3: La Copa CONADE reunió a más de 59.000 deportistas de todo México y permitió identificar a más de un centenar de jóvenes talentosos que podrían convertirse en las futuras figuras del fútbol nacional.
2: La promoción de la salud fue otro de los grandes objetivos. Más de 750.000 personas participaron en actividades deportivas, recreativas y preventivas, organizadas en el marco del Mundial Social.
3: La inclusión también tuvo un lugar destacado con torneos femeniles, fútbol para personas con síndrome de Down, competencias para adultos mayores y encuentros internacionales que demostraron que el deporte es para todas y todos.
2: La ciencia y la innovación se sumaron a esta celebración con competencias de robótica, ferias tecnológicas y cientos de actividades de divulgación científica.
3: Y para quienes visitaron nuestro país, México mostró la riqueza de su patrimonio cultural con exposiciones, zonas arqueológicas, rutas del muralismo, museos, festivales y encuentros artesanales en distintas regiones.
2: Más de 500 artesanas y artesanos participaron en proyectos vinculados al Mundial, llevando el talento mexicano a vitrinas internacionales.
3: Además, las autoridades protegieron los derechos de las personas consumidoras mediante operativos especiales, vigilancia en la venta de boletos y atención en aeropuertos, estadios y zonas de convivencia.
2: Así, mientras el balón comenzó a rodar en las canchas, también se hizo visible el esfuerzo nacional que dejó mejores espacios públicos.
3: Porque el Mundial 2026 fue mucho más que fútbol. Fue una oportunidad para mostrar al mundo la grandeza de México.
2: Un país que, por tercera vez en la historia, recibe la máxima fiesta del deporte con organización, entusiasmo y el corazón abierto para compartir su cultura, su talento y su gente.
3: Un mundial para el mundo y un orgullo para México.
1: México volvió a hacer historia como anfitrión de una Copa Mundial de Fútbol. La ceremonia inaugural reunió a miles de aficionados de todo el mundo y marcó el inicio de una nueva fiesta deportiva.
0: Durante esta jornada histórica, la presidenta Claudia Sheinbaum Pardo encabezó diversas actividades protocolares. Veamos el siguiente reportaje.
3: En México, el ambiente mundialista comenzó a sentirse mucho antes del silbatazo inicial. Uno de los momentos más significativos fue el abanderamiento de la selección nacional por parte de la presidenta Claudia Sheinbaum Pardo, quien expresó sus mejores deseos.
4: Integrantes de la Selección Nacional de México, que representará a nuestro país en la Copa Mundial de la FIFA 2026, del 11 de junio al 19 de julio de 2026. Encomiendo a su patriotismo esta bandera que simboliza su independencia, el honor, las instituciones, nuestro pueblo y la integridad de su territorio. Protestan honrarla y defenderla con lealtad y constancia.
5: Sí, protesto.
4: Al concederles el honor de ponerle en sus manos, la patria confía en que como buenos y leales mexicanos sabrán cumplir con su protesta por el bien del pueblo y por el bien de la nación. Que su ejemplo inspire a millones de mexicanas y mexicanos a creer en la fuerza del deporte y en el poder de sus sueños. Muchas felicidades. Les deseamos el mayor de los éxitos. ¡Que viva la selección! ¡Enhorabuena!
3: Nuestro país empezó los preparativos varios meses atrás, demostrando que el Mundial no solo se juega en la cancha, sino también en el corazón de millones de mexicanos.
6: En general, poco más de 1 millón de personas participaron, desde niñas y niños hasta adultos mayores. Es pues una cifra muy, muy importante en las actividades deportivas. Además están los tequios que se realizaron, los murales, el rescate de espacios públicos, que fueron como 1 millón de personas, junto con el INCUBE. Así que, pues muy importante el Mundial Social. Entonces, eso por un lado. Por otro lado, el fútbol es quizá el fútbol y el béisbol son los deportes más populares en nuestro país, dependiendo pues de cada una de las entidades federativas. Entonces, el fútbol, que es una actividad no solamente cuando juega la selección o al equipo al que le vamos en la liga, sino que sea parte de una práctica deportiva permanente. Entonces, lo que hicimos este año va a permanecer mientras dure el sexenio. Todos los años vamos a desarrollar esta actividad. Y en particular, el objetivo también, como lo dijimos y que estuvo aquí, pues los equipos de fútbol que se comprometieron a hacer más escuelas de fútbol, es que con el Mundial Social, las Olimpiadas juveniles, infantiles, pues también pueda haber por parte de los equipos alguna visoría o de la Federación Mexicana para que algún joven, niña o niño con especial talento para el fútbol y que tenga deseos de jugar, pues puede incorporarse a alguna de estas actividades y vaya caminando hacia una vida profesional dedicada al fútbol.
3: En lo que respecta a la ceremonia inaugural, desde muy temprano se sintió la pasión futbolera en las calles y en las inmediaciones del Estadio Ciudad de México, donde miles de aficionados llegaron con sombreros charros, máscaras de luchador, zarapes y banderas gigantes. Estuvo llena de grandes figuras. Shakira encabezó el espectáculo. Alejandro Fernández entonó el himno nacional y emocionó con su participación. Y artistas como Los Ángeles Azules, Belinda, Maná y J Balvin dieron una bienvenida espectacular al mundo. Ya en la cancha vivimos un partido cerrado, intenso y muy disputado, pero México encontró la manera de resolverlo y arrancó el Mundial con una victoria que desató la fiesta en las tribunas y en todo el país. Hubo momentos realmente emotivos. Se dejaron ver lágrimas, abrazos y mucha emoción entre los asistentes. Una tarde que comenzó con música y emoción y que terminó con una sonrisa para la afición mexicana.
7: Es vivir cada partido con bastante emoción y mucha adrenalina. Gracias por acercar el deporte a nuestras comunidades y por hacer posible esta experiencia que nunca vamos a olvidar.
8: Hola, yo soy Ángel Manuel Señas. Tengo 21 años. Juego con Tuneros de San Luis Potosí.
9: El fútbol para mí es una forma de vivir, es lo máximo. Y así apelamos a la juventud.
10: Sí, se disfrutó, se batalló. Yo creo que desde el primer partido lo queríamos, no lo esperábamos, pero pues llegamos muchísimo más lejos de lo que nosotros queríamos. Y de verdad que lo digo, una experiencia increíble.
11: A mí esta experiencia me permitió vivir momentos inolvidables junto a mis compañeros. Porque me apoyaron especialmente a mí, yo nunca había jugado y les doy las gracias a ellos, al IMSS y a la presidenta Claudia Sheinbaum.
7: Le agradezco mucho que se nos dé la oportunidad a nosotras las personas mayores de seguir participando en este tipo de eventos.
11: Gracias por acercar al deporte a nuestras comunidades y por hacer posible esta experiencia que nunca vamos a olvidar. Nos vemos en el Mundial.
12: Le doy muchas gracias a la presidenta Claudia Sheinbaum y al Instituto Mexicano del Seguro Social por hacer estos eventos que hacen participar a las personas de la edad avanzada, que nunca nos impide jugar un buen fútbol.
13: Quiero agradecer a la presidenta Claudia Sheinbaum de darnos la oportunidad de asistir a un partido del Mundial de Fútbol.
14: Gracias, presenta. Gracias, Wix. Sí, mi babejito.
15: Hola, soy Johan, estudiante del Tecnológico de Colima. Hemos ganado el segundo lugar en los tequios.
16: No pensé que por medio de ese mural que hice con mi grupo pudiéramos ganarnos un boleto para ver un partido del Mundial. Estoy muy emocionada por ir a verlo. Muchas gracias, presidenta,
17: por esta gran oportunidad de poder vivir un Mundial. ¡Qué gran ilusión vivir un Mundial!
18: Y muy feliz porque no me esperaba ser una de las ganadoras.
19: Por apoyar a las y los jóvenes.
20: Por esta oportunidad en la que nos permites a mí y a más estudiantes participar y el asistir al Mundial.
21: Por esta oportunidad de vivir el Mundial en familia.
22: ¡Nos vamos al Mundial!
23: La va a romper la selección y pues espero estar ahí presente. Muchísimas gracias de corazón.
24: De verdad que es muy emocionante. Presidenta, le quiero agradecer por tomarnos en cuenta a los jóvenes.
25: Gracias, presidenta, y nos vamos al Mundial.
26: Gracias, Claudia Sheinbaum, por darnos esta oportunidad.
27: Por apoyar a las y los jóvenes y formar parte de esta gran experiencia y vivir el Mundial.
28: Gracias, presidenta, por esta gran oportunidad.
29: Por esto. Y pues nada, nos vemos en el Mundial.
30: Para mí es una experiencia muy buena la que va a haber de ir al Mundial. Vamos a ir al Mundial, pues. Muchas gracias, señorita presidenta.
31: Adiós.
32: Queremos agradecer a nuestra presidenta Claudia.
33: Muchas gracias, presidenta. Nos vamos al Mundial.
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1: Mucho antes de que existieran estadios llenos para el fútbol femenil y ligas profesionales ya consolidadas, hubo mujeres que abrieron camino enfrentando prejuicios y rompiendo barreras dentro y fuera de la cancha.
0: Conozcamos la historia de una mujer que ayudó a transformar el deporte para las generaciones que vinieron después.
53: A mediados del siglo XX, el fútbol se convirtió en un deporte profesional, pero los prejuicios morales e incluso algunos preceptos médicos de la época sostenían que no era una actividad apropiada para las mujeres. Por esos años nació Alicia Vargas Ángel, el 2 de febrero de 1954 en Guanajuato. A los 3 años su familia se trasladó a la capital del país, donde empezó a jugar fútbol junto con sus hermanos en las cascaritas de la cuadra. A finales de los 60, el fútbol femenil vivió un auge en el país. A sus 14 años, Alicia asistió a un partido del Guadalajara para solicitar su ingreso al club. Después de jugar unos minutos y mostrar su técnica y velocidad, fue admitida en el equipo. En 1970, fue una de las 16 seleccionadas para el equipo nacional que participó en el primer Mundial Femenil en Italia. las mexicanas obtuvieron el tercer lugar y Alicia fue la goleadora del campeonato. La prensa italiana la bautizó como la Pelé mexicana. En 1971, México fue la sede del segundo Mundial Femenil. Aún con el éxito comercial del evento, las jugadoras tenían que cubrir todos sus gastos porque eran consideradas amateurs. Antes del partido final, ellas exigieron una compensación económica y presionaron con no presentarse. Alicia era una de las más jóvenes, pero defendió el derecho a percibir una remuneración y a considerar su actividad como un trabajo. Afectadas por los conflictos previos a la final, las mexicanas perdieron el juego decisivo ante Dinamarca. No obstante, fueron subcampeonas mundialistas. En 1991, Alicia volvió a la selección nacional para las eliminatorias del primer mundial femenil organizado por la FIFA. En esos partidos quedó en evidencia el estancamiento de México. La visibilidad alcanzada durante el Mundial de 1971 no se aprovechó para profesionalizar el fútbol mexicano femenil. Unos años después, Alicia se retiró de las canchas y se dedicó a ser profesora de educación física. Recientemente, celebró la profesionalización de la Liga Femenil en 2017, aunque también ha advertido sobre los obstáculos. En México, todavía se puede escuchar que el fútbol es un juego para hombres. Alicia Vargas, la Pelé, y sus compañeras de los mundiales de 1970 y 1971 han sido reconocidas como las pioneras del fútbol femenil profesional en México.
1: Hoy vamos a conocer la edición especial de junio de la revista del consumidor. En esta ocasión, Profeco presenta contenidos relacionados con el Mundial Social, así como recomendaciones para realizar compras informadas y aprovechar mejor los servicios disponibles durante esta temporada.
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1: Si buscan actividades para disfrutar en familia, la Ciudad de México, esta enorme ciudad, ofrece múltiples opciones relacionadas con el fútbol, la cultura y la ciencia.
3: Sí, así es. Por ejemplo, Universum presenta La ciencia está en la cancha, mientras que el Museo Franz Mayer ofrece un recorrido vinculado con la memoria futbolera. Además, en Papalote, Museo del Niño y el Palacio de Iturbide preparan experiencias especiales para que niñas y niños vivan su propio mundial.
1: Tú sí que sabes, chaval. Vamos a ver y escuchar lo que preparamos Germán Gastelum y su servidor aquí en La Chilena.
4: Chilanguía. Ay, muy serio, ¿no? No como clásico, ¿va? Vamos, sí, 1, 2, 3. Chilanguía. Bienvenidos.
1: Aquí la ciudad se vive y se convierte en una gran cancha cultural donde el fútbol no solo se juega, también se expone, se celebra, se siente en los museos, las calles, los conciertos y en los espacios públicos. Así que prepárense.
4: Y empezamos con los museos, que ya están jugando su propio partido cultural. En el Museo Universum, la ciencia entra a la cancha con la exposición La ciencia está en la cancha.
1: En el Museo Franz Mayer encontramos el fútbol diseñado, una pasión donde el balón se convierte en objeto de diseño, pero también de expresión artística. Y en el Museo Memoria y Tolerancia, y en el centro de la ciudad, el fútbol se analiza desde la convivencia con juego limpio, identidad, discriminación.
4: También está el Museo Somaya con Albus Épico, un recorrido visual por la memoria futbolera. Y en Paseo de la Reforma, los gigantes del fútbol, figuras monumentales creadas por cartoneros de Iztapalapa.
1: Para quienes buscan experiencias inmersivas, el Centro de las Artes Inmersivas presenta el Audín de Leonora Carrillo. Además, en el MIDE, ahí en el centro también, la exposición pasa el balón, conecta economía y juego. Mientras que en el Colegio Nacional, Juan Villoro presenta... ¿De qué color entender? Esto es sobre el fútbol y representaciones del mundo.
4: Y no se queda atrás el Palacio de Iturbide, con arte popular y fútbol. Ni el Papalote Museo del Niño, con la cancha por los niños, donde los más pequeños también juegan su propio mundial.
1: Y bueno, si ustedes quieren música, no se pueden perder el concierto de Julieta Venegas. Wow. El próximo 17 de junio en El Coloso, en el Auditorio Nacional. Que por cierto, hablando de fútbol, ella hizo la canción de La Niña Futbolista. Ahí están los videos colgados en redes.
4: Wow, muy linda, por cierto.
5: Entonces, ¿cómo?
4: Con esto, bueno, la ciudad demuestra que el fútbol no solo se vive en la cancha, también se piensa, se crea y se siente en cada museo. Y así cerramos esta edición de La Chilanguía, donde la Ciudad de México se convierte en un estadio abierto, lleno de cultura, emoción y celebración. ¡Gol con la Chilanguía!
1: ¡Gol con la Chilanguía! ¡Eso!

0: llegamos al final de esta primera parte de la Hora Nacional. Y ahora que estamos con el ánimo mundialista a todo, le recordamos que, así como en el fútbol cada pase cuenta para llegar al gol, también cada acción positiva suma para construir un mejor país.
1: ¡Wow! Antes de despedirnos, queremos enviar saludos muy especiales a quienes nos acompañan en radio, televisión y también en redes sociales, como Adriana Peña, Martín Olmedo, Fernanda Flores, Víctor Manuel Rodríguez Castañeda o Patricia Paredes en Calgary, Canadá.
0: También para José Luis Hernández Álvarez, Rafael Vázquez Castro, Francisco Segura y Raúl Robles, allá en Fresnillo, Zacatecas.
1: Saludamos a Alejandra Ruiz, Eduardo Mena, Laura Luna, Carlos Alberto Gutiérrez, Elizabeth Martínez y Sandra Álamo. A todos los que siempre nos escuchan, gracias por acompañarnos cada domingo. Recuerden que estamos en YouTube, también en Facebook, en Instagram, en TikTok, en Spotify, en X, todos lados.
0: En todos lados. Y también pueden contactarnos en el siguiente número. Es el 5534-834239. 5534-834239. O nos pueden mandar un correo electrónico a la siguiente dirección: lahoranacional@segov.gov.mx. Les deseamos a todos una gran noche y una excelente semana.
1: Les esperamos el próximo domingo con más historias, más cultura y más razones para sentir orgullo por México.
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1: Esta noche en Nuevo León, en la hora nacional, nos acompaña el compositor regiomontano Arturo Rodríguez. Nos compartirá su trayectoria y experiencia componiendo y orquestando música para el cine y la televisión desde Los Ángeles, California. La semana pasada se inauguró la primera fase del Parque del Agua y hoy les presentamos más detalles. Y el investigador de música tradicional y cantante Maiko nos comparte su norteño feeling. Muy buenas noches, ¿cómo están, amigas y amigos? Esto es Nuevo León en la hora nacional. Les saluda con mucho gusto Roberto Uriel Torres, recordándoles además que tenemos nuestras cuentas de redes sociales para que nos sigan y nos manden sus comentarios. Estamos en Facebook, Instagram y TikTok como Nuevo León en la hora nacional y por supuesto también están a su disposición nuestros teléfonos en cabina. Los números son 81-2020-2513 y también terminación 15. Así arrancamos Nuevo León en la hora nacional.

0: Nos acompaña aquí en cabina de Nuevo León en la Hora Nacional, Arturo Rodríguez. Él es compositor, director de orquesta y pianista. ¿Cómo estás?
1: Buenas noches. Hola, ¿qué tal? Muy bien. ¿Tú cómo estás?
0: También muy bien. Oye, bienvenido a Monterrey, porque pues tú eres de acá, pero vives fuera.
1: Sí, así es.
0: Vives en Los Ángeles. ¿Qué andas haciendo por allá?
1: En Los Ángeles, bueno, tengo toda mi carrera casi en Estados Unidos. Yo soy de aquí de Monterrey. Me fui a estudiar música como a los 18 años, después de haber empezado a estudiar música aquí en Monterrey, en la Universidad Regiomontana, en la Facultad de Música. Estuve brevemente en el Conservatorio en la Ciudad de México. Estudié piano en Texas, estudié dirección de orquesta en Indiana. Viví en Nueva York 5 años, viví en Boston 5 años, he estado freelanceando desde el 2003, haciendo música sinfónica principalmente, música para orquesta sinfónica. La mayoría de las veces yo dirijo mi propia obra, mi propia música. Desde el 2003 estoy viviendo en Los Ángeles, donde hago música para cine, para televisión, para streaming, para medios. Y ahí me desarrollo principalmente en los estudios de grabación, dirijo muchas sesiones de grabación detrás de cámaras, ¿no? Yo fui el director artístico, el director de soundtracks como Furioso 7, It's Chapter 2. Hace poquito grabamos la música que también orquesté yo de Dora la Exploradora, la nueva película de Dora la Exploradora. Okay. Acabo de trabajar hace 1 o 2 años con Francis Ford Coppola en su última película de Megalópolis. Super. En esa orquesté y dirigí todo el soundtrack. Y ahorita estoy en Monterrey. He tenido la fortuna de estar viniendo a Monterrey cada año por invitación del maestro Eduardo Díaz Muñoz con la Orquesta Sinfónica de la Universidad Autónoma de Nuevo León a presentar mi obra. A veces me invita a dirigir mi propia música. Estuve aquí en octubre dirigiendo un programa de Tchaikovsky y de mi propia música sinfónica, y esta vez estuve aquí como compositor invitado. El maestro Díaz Muñoz estrenó una obra, concierto para 2 flautas y orquesta, y que fue estreno mundial. Dos flautistas invitados estuvieron aquí, Jonathan Borja y María Esther García Salinas. Y en fin, o sea, vine a Monterrey a esto el jueves pasado. El viernes estuve en Pachuca Hidalgo estrenando otra obra sinfónica, un adagio para cuerdas. Y aquí estoy en Monterrey. Me quedo un poquito más, casi nunca estoy tanto tiempo, me quedo un poquito más porque mi mamá cumple años la próxima semana. Entonces aquí estoy con la familia celebrando.
0: Súper bien. Entonces te fuiste muy chico de Monterrey.
1: Me fui muy chico, pero nunca perdí el contacto. Estoy yendo, viniendo. Me fui de Monterrey. Bueno, es que primero fui al Conservatorio de la Ciudad de México, entonces tendría yo unos 16, 17 años, más o menos. Y luego a Texas, ya cuando conseguí beca para irme a estudiar al extranjero, me fui a los 18. Sí, 18 precisamente. Más de 3 décadas fuera.
0: Digo, para no sacar cuenta. Mejor. Pero tu historia es muy parecida a la de otros compositores que se van o a Europa o a Estados Unidos para, pues en primera instancia como estudiar, especializarse, pero luego se quedan allá. Aquí en México no hay terreno fértil para
1: lo que siempre hay terreno fértil, pero y siempre hay talento. No sé la verdad si de repente, como sabes, de repente hay apoyos y luego de repente no hay. Entonces eso es, yo creo que haya tierra fértil o no, el talento está, el talento existe.
0: El talento busca salida, ¿no?
1: Así como salida, sí. Y pues bueno, estamos en Monterrey, crecimos en Monterrey. Monterrey no era tierra fértil y tenemos una gran ciudad hoy en día. Estamos en medio del desierto prácticamente. Entonces cuando se trabaja, cuando hay esfuerzo, los recursos se crean. Si no existen, se crean. Lo que sí he visto a través de los años, cuando yo salí de aquí no había ni siquiera orquestas juveniles, o sea, ni hacer orquestas juveniles. La Orquesta Sinfónica tenía temporada más o menos, pero no tenía tanta temporada. Ahorita hay varias orquestas juveniles, creo, dos importantes, la Filarmónica de Nuevo León, la que adoro, y el maestro Oscar Vaca ha programado mi música. De repente vengo a trabajar con ellos también, y son oasis musicales muy, muy importantes. Yo no crecí viendo a mis compañeros hacer música. Yo nunca pude estar en un equipo de música, digamos. Yo nunca pude ser equipo con mis compañeros de la primaria o de la secundaria en orquestas. No habían ensambles. Lo que es bien emocionante es que a través de los años he visto que sí hay cada vez más y cada vez que el talento que puede estar aquí en el área por lo menos tiene la la facilidad de crearse aquí, y luego ya, pues, si encuentran afortunadamente la manera de especializarse en otras partes, pues qué mejor. Y pero sí es difícil siempre, uh-huh. O sea, estar fuera, y yo en lo personal siempre tengo ese gusanito de cómo poder regresar a México, sobre todo a Monterrey, y no solamente cómo regresar, sino cómo aportar a la comunidad musical del área.
0: En ese sentido, ¿crees que aquí en Monterrey todavía nos cuesta acercarnos a la música clásica, o la seguimos viendo como música que es solo para gente iluminada?
1: Yo creo
0: o...
1: que público para todo. Ajá. Sí. Mucho melómano en Monterrey es amante de la música clásica, perdón. Yo lo que todavía no entiendo es, por ejemplo, por qué la gente aún después de tantos años y décadas aún no sabe que los jueves son jueves de sinfónica, de la sinfónica de la UNI.
0: ¿Qué faltará? ¿Difusión?
1: Entonces, no sé, difusión, o que la gente también a lo mejor a veces falta difusión, pero la orquesta ahí está, uh-huh. me explico. La filarmónica de juvenil de Nuevo León ahí está. Bueno, ellos veo que tienen aparte unas redes sociales impresionantes y jalan mucha gente. Lo que a veces veo también es que los diferentes ensambles o las diferentes agrupaciones muchas veces están muy desconectados unos de otros. Ya la ciudad es suficientemente grande como para no estar compitiendo ciegamente y por público, porque hay tantas ya áreas de donde no puede salir por el tráfico, por ejemplo, que siento yo que cada orquesta podría tener su teatro lleno todo. Sí. Todo el tiempo, pero sí, no sé, a lo mejor difusión, porque lo que siempre encuentro un público cálido e interesado en Monterrey.
0: ¿No será que falta que en la escuela o en la casa nos pongan música clásica desde chicos?
1: También puede ser. Yo no crecí, mis padres no eran musicales, entonces yo crecí con el interés de la música clásica desde niño, y desde niño yo buscaba la estación de música clásica. En Monterrey no había estación de música clásica cuando yo era niño. Estaba Stereo Classic, era antes de Opus, estaba Stereo Classic, y en Stereo Classic pasaban música clásica como que después de las 8 de la noche, entre 8 y 12, algo así, y luego se acababa la estación. Y hasta el día siguiente, pero pasaban música instrumental, easy listening, y no había en sí una estación de música clásica. Pero, o sea, mi primer encuentro con John Williams y la Boston Pops, por ejemplo, fue a través del Canal 28, cuando yo estaba en la primaria, pasaban conciertos de John Williams y la Boston Pops con un maestrazo que está a punto de estrenar su nuevo soundtrack con Spielberg y que sigue vigente, con el que tuve oportunidad de trabajar como director asistente con él de cerca hace unos años. Pero entonces ese acercamiento que me dio la tele regional, claro. La tele de aquí de Nuevo León
0: y la televisión cultural
1: fue muy importante, y luego también Radio Nuevo León, obviamente, que uh-huh. que también están muy activos con la cartelera cultural, muy al pendiente y apoyando siempre a los artistas locales. Entonces, no sé, el apoyo familiar es siempre importante, el apoyo de compañías es siempre importante, pero lo que hay que hacer es, o sea, si uno tiene el gusanito por el lado del arte, la verdad, el que busca encuentra, ¿no? Y claro. Hay mucho, mucho, y cada vez más aquí en Monterrey.
0: Oye, yo siempre pienso que el cine y la música clásica son dos de las manifestaciones artísticas que más cerca tenemos todas las personas y no nos damos cuenta. O sea, realmente estamos consumiendo arte todo el tiempo, pero no somos conscientes. Lo primero, cuando tienes tiempo libre o el fin de semana o en casa, es vamos a ver una película. Y la película en sí misma, pues es arte, una manifestación artística. Y dentro de la película, la mayoría de las películas o una buena parte de las películas vienen musicalizadas con música clásica. ¿Tú cómo es tu proceso para musicalizar una historia de cine o una serie?
1: Me comento un poquito en lo primero que dijiste, que sí. Es súper importante. Sí, es muy extraño, y yo creo que es difícil ver las cosas en perspectiva cuando el cine tiene tan poco tiempo de existir. Tiene apenas 100 años.
0: Sí.
1: 100 años con sonido.
0: Sí.
1: Un poquito más de 100 años sin sonido, sin, pero es en definitiva un arte. Por mucho tiempo no se vio así, y ha ido encontrando su, incluso el cine ya muy bien desarrollado en Hollywood de los 50.
0: Muy industrializado, 60, más bien.
1: Muy industrializado, nunca se vio, o sea, siempre se vio de
0: como
1: con mala...
0: Como, o sea, un producto.
1: Como un producto, y no exactamente como una obra de arte. Y lo que dices es, tiene toda la razón, y no solamente el cine en sí es arte, sino que depende de muchas facetas artísticas, depende de diseñadores, depende de escritores, de músicos, de de actuación, de que viene de teatro, fotografía. Obviamente, fotografía. Entonces, es un medio impresionante que comprende todo, ¿no? Entonces, sí, contestando a tu pregunta, el trabajo un poco distinto. Mi fuerte es la música sinfónica.
0: Okay.
1: Entonces, sí trabajo un poco distinto cuando estoy haciendo música sinfónica de concierto, porque la estructura es más libre y personal, no estás... Podría decirse limitado, pero limitado es una palabra muy limitante.
0: O a una historia
1: o a la duración de la película, la duración de una escena, pero a uno le entregan la película ya terminada y editada, y el director es el que te dice qué tipo de música le gustaría, de dónde a dónde, de aquí a aquí hay música, de aquí a aquí no hay música. Es muy importante, sobre todo, saber de dónde a dónde no hay música en una película, porque para los directores es también muy importante, y para nosotros es muy importante saber por qué no hay música en ciertos lugares, y eso nos ayuda a diseñar el resto de la banda sonora. Entonces, lo padre del cine es que es un trabajo colaborativo, es un trabajo en equipo. Decía y nos platicaba Francis Ford Coppola que en el cine no había, o sea, prácticamente nos decía que no podía haber divas en el cine, porque una película es un 100% de un todo, ¿no? Entonces no puedes tener una película que tenga 100% música, 100% actuación, 100% diseño, 100% fotografía. Todo tenía que encontrar su lugar y su espacio dentro del 100%. Entonces es súper importante también. A lo mejor yo no hago música tan grande, o tan, a lo mejor tan, le bajo un poquito al dramatismo o a la narrativa musical cuando estoy haciendo cine, porque es un parte de un todo. Pero sí, o sea, el proceso de hacer música para cine es muy colaborativo. Es padrísimo, porque no estás encerrado tú solo haciendo música por varios meses, sino que haces un pedacito, lo compartes, hay feedback, y eso es lo padre que creo de hacer música para cine.
0: Pues qué padre, muy interesante conocer este otro lado del cine, de la música sinfónica, de la música clásica, de la creación, y pues conocerte a ti. Muchísimas gracias. Tus medios de contacto, ¿dónde te pueden encontrar la gente?
1: Me encuentran principalmente en Instagram, por Instagram como Arturo Composer.
0: Okay.
1: Estoy pendiente del Instagram. Si me quieren escribir por ahí, les contesto yo personalmente. Están a punto de salir tres álbums en los próximos 3 meses.
0: Okay.
1: Dos de mis últimas bandas sonoras, y uno de que acaba de grabar un flautista mexicano de toda mi obra de concierto para flauta y piano.
0: ¿Y se van a publicar en Spotify?
1: Van a estar en todas las plataformas digitales, sí. Para que estén al pendiente, por Arturo Composer, tengo una página de YouTube también, pero todo lo encuentran a través de mi Instagram.
0: ¿Y alguna película que esté ahorita en plataformas donde esté tu música para
1: acabo de hacer, no para es mi valorar música, sí, no es mi música, pero acabo de hacer orquestaciones para la música bellísima de un compositor argentino, Tomás Videla, que hizo la música para La Casa de los Espíritus, serie que acaba de salir en Amazon Prime. Yo me aventé todos los arreglos orquestales.
0: Ahí trabajaste.
1: Ahí trabajé, sí, así es. Y acabo de hacer también orquestaciones y un poco de dirección de orquesta para una serie de HBO que se llama DTF St. Louis.
0: Okay.
1: Debe estar en plataformas también. Y ahí fungí como orquestador y director también.
0: Súper bien. Pues es la manera de tener contacto con nuestros artistas que están haciendo cosas en otro lado. Muchísimas gracias.
1: Muchas gracias. Gracias por el espacio.
0: Gracias.
1: Un gusto estar aquí.

0: ¿Te imaginas un parque que además de ser un espacio para convivir, también ayude a cuidar el agua? Ese es el objetivo del nuevo Parque del Agua, un proyecto que une naturaleza, recreación y sustentabilidad en un mismo lugar. Más que un parque, este espacio fue diseñado para aprovechar el agua de manera inteligente. Cuenta con sistema de captación de lluvia que permiten recolectarla y darle un mejor uso, mientras que sus áreas verdes ayudan a que el agua se infiltre al subsuelo y contribuya al equilibrio ambiental de la región. Pero el Parque del Agua también está pensado para las personas. Sus senderos, áreas recreativas y espacios al aire libre ofrecen un punto de encuentro para familias, visitantes y turistas que buscan disfrutar de la naturaleza dentro de la ciudad. Además, busca generar conciencia sobre la importancia de cuidar uno de los recursos más valiosos para Nuevo León. El Parque del Agua representa una visión de futuro, una ciudad más verde, más sustentable y mejor preparada para los retos ambientales de los próximos años.
1: Hoy nos acompaña aquí en la cabina de Nuevo León en la Hora Nacional un promotor cultural, un artista, un músico de pues muchos años. Maiko, ¿cómo estás?
2: Muy bien, Roberto, feliz de estar contigo,
1: Angélica. Qué bueno, gracias por acompañarnos. Ajá. Oye, y nos vienes a platicar de Norteño Feeling. Ajá. ¿Qué es Norteño Feeling?
2: Sí, Norteño Feeling es un proyecto que presenté hace 10 años. Ajá. Acompañado de un disco compacto que hicimos hace entonces, cuando todavía lo último los discos compactos. Y es una mezcla de la música norteña, del bolero norteño básicamente, con elementos de jazz, de feeling cubano, de ahí el nombre Norteño y Feeling, ¿no? Como Norteño Feeling es como surge. Tuvo mucho ruido en su momento que lo presenté hace 10 años, me reseñaron pues nacionalmente, revista Proceso, revistas de otros países, y curiosamente ha tenido un resurgimiento a raíz de que me mandan a hablar de Texas, de Houston, me mandan a hablar para un programa, quieren retomarlo, hay alguien que quiere hacer un circuito de presentaciones estilo Norteño Feeling, con artistas tejanos, entonces estamos ahorita como que en este segundo vuelo.
3: Maiko, ¿el Norteño Feeling solamente es esa fusión de sonidos o hay alguna diferencia entre la música, bueno, entre la letra norteña y la letra que estás presentando?
2: Sí, buena pregunta, Angélica. Un poquito de las dos cosas. Retoma boleros tradicionales de Ramón Ayala, Los Cadetes de Linares, cosas de Los Alegres de Terán de los años 50 y 60 que las convierto al blues, con guitarra eléctrica, armónica, pero también cojo elementos de Joaquín Sabina, de Novarro, ¿cómo se le pide Novarro? Novarro, el argentino, el bolero de algo contigo. Y les introduzco acordeón, cosas de los chilenos de Inti Illimani, hago esta mezcla. Y pues les damos un toque norteño a un montón de temas también de otras partes. Por una parte es el lenguaje tradicional norteño seco y por otra parte la poesía también que podemos incorporar con elementos de trova, pero cargados hacia un sonido norteño tejano, porque tiene mucho de tejano también esto.
1: Ajá. ¿Se vale entonces hacer esto, tomar como todo esto y hacer un collage, una mezcla, un experimento?
2: Se vale, y te voy a decir desde qué momento se puede valer. Tú puedes ser abstracto siempre y cuando primero haya sido figurativo.
1: Okay.
2: Porque yo hago puro rayadero y digo soy abstracto, no, quiere decir que no sé dibujar.
1: Estamos hablando de arte plástico
2: de lo que sea.
1: Dibujo pintura, ¿verdad?
2: De lo que sea,
1: incluso la música. A veces no le entendemos al arte abstracto.
2: Ajá. Yo tampoco lo entiendo la pregunta. Pero bueno,
1: volviendo al ejemplo.
2: Sí, yo soy investigador de música tradicional, conozco mucho de música latinoamericana, ajá, mexicana, y la punta de la pirámide es la música norestense, que me la conozco. Yeah. Pues hijo de abuela tejana y de abuelo tamaulipeco, entonces, nieto, perdón. Conozco tanto que sé hasta dónde le puedo estirar, sé que un huapango es un ritmo de 6 octavos, sé qué elementos le puedo incorporar, ¿no? Bueno, 6 octavos puede coincidir con ciertas cosas, con la chacarera argentina o que le andó peruano, entonces le puedo meter ahí una campanita. Lo mismo al bolero norteño. Bueno, el bolero norteño, pues la dupla par de instrumentos que le dan ese sonido tan característico es el encuentro del bajo sexto del sur del país con el acordeón europeo. Uh-huh. Y ya sobre eso, ya incorporo otros elementos. Le meto piano a algunos boleros para darle un poquito más de profundidad y de sensualidad.
1: Dime un ejemplo momento de bolero norteño para entender mejor esto que estás
2: diciendo. Sí, bueno, los que...
3: Pero no lo digas, mejor cántalo.
2: Nada me importa cuando te miro. Okay. O quisiera que me hicieras mucha falta. Eso es bolero norteño.
1: Ah, muy bien. Ajá. Ahora sí, ya entendí al 100%. Sí.
3: Ahora te vamos a poner también a cantar a ti, Roberto.
2: El bolero es de origen cubano, pero acá en México se produce mucho bolero.
3: Obviamente la música es universal, pero ¿cuál es el público objetivo o en quién piensas cuando escribes, quiénes van más a tus presentaciones?
2: No escribo con esos parámetros porque, por ejemplo, el año pasado estuve en una gira en Tamaulipas, en el norte, en la frontera, y el público era de chavitos, que muchos incluso no habían estos dos temas que ustedes ubicaron, Ellos no los conocían.
1: No se lo saben.
2: No, están en otra onda.
3: Yo tengo 15 sí, y algunos no, sí. No conozco esta música.
2: Exacto. Entonces, no, el parámetro soy yo, lo que me guste a mí, primero tiene que gustarme a mí. Trato de sorprenderme a mí primero en lo que compongo, en lo que pinto, en lo que escribo. Trato de sorprenderme primero a mí, después ya lo comparto.
3: ¿Y quiénes son los que más están acudiendo a tus eventos? Entonces, chavitos, me quiero imaginar que dices Generación Z.
2: No, precisamente. Eso me tocó el año pasado, ¿no? Pero cuando presenté el disco, por ejemplo, que me fue muy bien, porque en un teatro, vender 200 ejemplares en un teatro donde caben 500, pues fue un muy buen récord. Quiere decir que fue aceptado la propuesta. Pero ahí estamos hablando de que había público de 30 y tantos, 40 para arriba, ¿no?
1: Claro, si no sabemos esas canciones. Oye, ¿qué otras canciones retomaste y transformaste? Estas dos que mencionaste ahorita, las de los cadetes.
2: No hay novedad, es la de los cadetes. Ajá. Y mi tesoro de Ramón Ayala y Cornelio.
1: Esas Reina. Dos las tomaste y las trabajaste.
2: A mi tesoro, por ejemplo. Ajá. Le puse un violín, al principio un violín con piano, y hasta la mitad entra el acordeón, o sea, es como que un elemento sorpresivo, pero parece un acordeón incluso yaseado. Uh-huh. Yaseado, entonces da una atmósfera impresionante, ¿no?
1: ¿Cuál otra?
2: Joaquín Sabina, por ejemplo, con la canción de Como un explorador, pues es una canción muy cantinera, muy nocturna, muy sensual, es un bolero, de hecho. Dije, pues con un acordeonazo va a estar todavía más sabroso, y creo que sí tuvo efecto.
1: ¡Qué padre! Suena bastante padre.
2: Sí, suena muy bien. Y cosas más, ahora sí, usando la palabra abstractas, como un bolero bastante metafórico del grupo chileno Inti Illimani, letra de Patricio Mans, un poeta superlativo, pues también le metimos el acordeón, se lo presenté a Patricio Mans, le mandé un correo, y maravillado, encantado. Lo mismo pasa con un huapango que transformé de una chacarera del argentino Andrés Calamaro, el autor de Mil Horas, ¿cómo se llama? La otra noche.
3: Ajá. Él.
2: Sí, él. Le mando mi versión de huapango y encantado.
1: Y en respuesta te mando una demanda. No es cierto. Por intervenirle sus canciones, nada, te creas.
2: ¿De quién dijo?
1: De Calamaro.
2: No, pero ¿me mandó una de quién?
3: Una denuncia.
2: Ah, yo te entiendo, manada. No, para nada, no, le encantó, ¿verdad? Le encantó muy.
1: Qué bueno.
2: Muy contento.
3: Pero entonces,

0: rebelde.
1: Sí, sí, sí, sí. Oye, pues qué padre, me gustó mucho tu propuesta, como para...
2: Gracias.
1: ¿Sabes cómo se me antoja? Digo, a lo mejor vas a decir, no, no es para eso, pero como
2: no,
1: para...
2: Lo que digas no es para eso.
1: No es, pero me gusta romper las reglas. Para un evento, o sea, regularmente en los eventos ponen la música que le llaman lounge, que creó compositor tamaulipeco paisano tuyo, por cierto. Poner esto que tú haces estaría fregón.
2: Pero a ver, ¿qué me dijiste el paisano?
1: Este, Juan García Esquivel de Tampico. Él creó el género lounge.
2: Ah, él lo creó.
1: Ajá.
2: Ah, no sabía.
1: Y lo ponen en los eventos antes de
0: pero
1: iniciar.
0: Pero Michael creó el feeling norteño, ¿eh?
1: Exactamente. ¿Eh? Entonces vamos a explorar ahora el feeling norteño en los eventos antes de iniciar.
0: Vamos
1: o en
0: a...
1: las bodas.
2: Lo mío suena mamalounge.
1: Ándale.
2: Utilizando el término.
1: Cambiamos.
0: Porque somos remedios. Pues ya mejor vamos a terminar la entrevista para buscar tu música.
2: Claro, claro.
0: Que la escuchen, que la compartan, que la pongan en todos sus eventos. Muchísimas gracias por acompañarnos.
1: Gracias. Tenemos en redes y en Spotify.
2: Maiko Folk.
0: Con C.
2: Con K, de folclore. Maiko con C.
0: Maiko con C y Folk.
2: Y Folk con K.
1: ¿En redes?
2: En redes.
1: ¿En Spotify?
2: Sí, en Spotify y algunas... en esta semana estamos subiendo a unas 200 plataformas más o menos simultáneamente.
0: Sale. Muchísimas gracias.
2: Gracias, saludos a su auditorio.
0: Continuamos.

Hemos llegado al final de esta emisión de Nuevo León en la Hora Nacional, pero antes de eso les quiero compartir que está vigente la campaña del gobierno del estado y de Agua y Drenaje de Monterrey que se llama Liquida Ahorra. ¿De qué se trata esto? 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Y bueno, también les compartimos algunos eventos culturales y artísticos para que asistan esta semana. CONARTE nos invita a la exposición Entre Ecos y Fisuras, Artistas de Nuevo León de la década de los 80. Entre memorias compartidas, rupturas y nuevas formas de mirar el mundo, surge una generación de artistas que ha dejado una huella significativa en el arte contemporáneo de Nuevo León. Una exposición colectiva que reúne propuestas diversas, atravesadas por la experimentación, la sensibilidad y la reflexión crítica. A partir de este 16 de junio, en la nave Generadores del Parque Fundidora, es sin costo y para mayores de 18 años. Por otra parte, el Museo de Historia Mexicana presenta la exposición El Mundo Mira un Balón, Historia, Pasión e Impacto Global. A través de camisetas históricas, objetos emblemáticos y material audiovisual, la muestra recorre el impacto cultural, social y político del deporte más popular del mundo. El fútbol es mucho más que un juego, es un reflejo de la identidad, las rivalidades y la memoria colectiva en todo el mundo. Visita la exposición en el Museo de Historia Mexicana de martes a sábado de 10 de la mañana a 6 de la tarde y los domingos de 10 de la mañana a 8 de la noche. Por otra parte, ¿te interesa escribir para teatro, crear personajes o contar historias desde la escena? El CEIDA UANL te invita a formar parte del Diplomado en Dramaturgia 2026, un espacio de aprendizaje, creación y experimentación donde podrás desarrollar tu propia voz dramatúrgica, junto a destacadas figuras del teatro en Nuevo León. Durante este diplomado explorarás herramientas de escritura teatral, análisis de obras y procesos creativos para construir tu propio texto en un formato mixto que combina sesiones virtuales y talleres prácticos. Es impartido por Verónica Bujé.

Luis Guerrero y Daniel Gutiérrez, bajo la coordinación académica de Elvira Popova. Más informes e inscripciones llamando al 8183-294000, extensión 8000. Y por último, también la Casa de la Cultura de Nuevo León nos invita al taller Los Paradigmas de la Inclusión en Discapacidad, un espacio formativo impartido por Graciela Oliveto, directora de Casa CAI, dirigido a mediadores, talleristas, servidores públicos y personas interesadas en generar entornos más accesibles e incluyentes. No tiene costo y puedes inscribirte llamando al 811-92-8494 o escribiendo al correo electrónico efavela@conarte.org.mx. Así concluimos esta emisión de Nuevo León en la Hora Nacional. Les invitamos a que nos acompañen nuevamente el próximo domingo a la misma hora, 10:30 de la noche. Se despide su amigo Roberto Uriel Torres. Y recuerden que esta es una producción del Sistema de Radio y Televisión de Nuevo León y la Oficina de Comunicación del Poder Ejecutivo del Estado en colaboración con la Secretaría de Cultura de Nuevo León. Antes de irnos, con el debido respeto, escuchamos el himno nacional mexicano.

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2: Hola, hola, soy Claudia Mejía, estamos en un nuevo episodio de Ya Oíste. Hoy vamos a hablar sobre alimentación. Ya sé, a veces es como de la rutina, el trabajo, no podemos alimentarnos bien y que llega el fin de semana y nada más queremos estar en casa, no hacer nada, pero creo que es muy importante. Hoy está conmigo un nutriólogo, es Cristian Gómez Montoya. ¿Cómo estás?
3: ¿Qué tal? Mucho gusto. Pues estoy encantado de estar aquí acompañándolos.
2: La alimentación, cuando nos queremos enfocar justo en nuestra alimentación, es que quiero bajar de peso. Creo que es más como esa parte. Quiero bajar de peso, no tanto porque quiero estar saludable. Entonces ahí también hay un entorno de mitos muy grandísimos.
3: Claro, hay que empezar nuevamente con esta idea de disfrutar estos alimentos, de incluir pues una gran variedad, de empezar otra vez a disfrutar estos alimentos, de ya empezar a entender lo más valioso que es justo esta experiencia. ¿En dónde podemos encontrar nutrición? Pues realmente en todos lados, en lo que, por ejemplo, Navidad, Año Nuevo, que es el Día de la Candelaria, realmente muchas veces nos juntamos para comer, para consumir alimentos, que si quiero regalar un detalle, doy chocolates, también aquí podemos encontrar nutrición justamente porque entra esta ingesta de alimento y ahí también, esto también es dieta, no nada más es, ay, la dieta milagro, ay, esta dieta que me va a ayudar a bajar de peso, porque como tú bien lo dijiste, muchas veces nos enfocamos en el peso solamente sin enfocarnos en lo que realmente vale la pena, que es la composición corporal, nuestra salud y el porqué de ese alimento que estamos consumiendo.
2: Dijiste dieta, dieta es comerte un chocolate. Dieta, o sea, abarca toda tu alimentación.
3: Sí, dieta va muchísimo más allá. Es lo que consumes, sea lo que consumas día con día, eso es dieta. Okay. Así sea, comas nada más una manzana, eso ya entraría dentro de una dieta diaria.
2: Ok, y entonces, ¿cuál es la diferencia en llevar justo un plan alimenticio acorde a tus necesidades?
3: Ok, pues mira, llevar un plan alimenticio acorde a tus necesidades es justo eso, ir controlado, dependiendo si tienes alguna patología, dependiendo si tienes alguna necesidad, algún objetivo, si quieres también dirigirlo hacia algo más sencillo, hacia algo más, no sé, no a todos nos gusta lo mismo. Entonces aquí también entra esta parte de nosotros como profesionales de salud, irnos dirigiendo y acomodando, adecuando estos planes de alimentación organizados a cada persona, no tanto que las personas hagan lo que yo digo, si no les gusta, porque realmente no lo van a seguir, van a decir, ah, pues sí, este producto milagro o así, por más que funcione, no lo voy a consumir, pero creo que aquí es importante esta parte de aterrizar hacia dónde quieres ir y qué necesitas con tu alimentación.
2: O sea, sí o sí, todos, todas, debemos de acudir con un nutriólogo, con un profesional, para saber qué comer y saber qué comer bien, si se puede.
3: Claro, y se puede comer rico, se puede comer saludable, se puede comer bastante variado dentro de lo que tú necesitas en tu ingesta diaria recomendada, porque muchas veces pensamos que no, que debemos de comer pura lechuga, que debemos de comer puros licuados, puros jugos inclusive, ¿no? Que se tiene esta creencia, pero la realidad es que no va por ahí. Debe de ser como las características de la dieta correcta, debe ser variado, debe ser suficiente, debe ser adecuado para cada persona, inocuo, que esto quiere decir que sea saludable, limpio para las personas, que no nos haga daño, que cumpla con las características de higiene adecuadas también en el manejo de alimentos, y creo que esto también es muy importante de revisar.
2: Y si una persona que es vegana o vegetariana, no, bueno, vegetariana es diferente, ¿no?
3: Sí, vamos a hablar es sobre diferente.
2: Eso. Pero una persona que es vegana y no tiene un seguimiento constante o adecuado de un profesional como lo es un nutriólogo, ¿qué impacto tiene en su salud?
3: Bueno, es importante mencionar aquí ya un poquito más específico, por ejemplo, nutrimentos como la vitamina B12, la vitamina D, el omega 3, y estos muchas veces no se pueden cubrir con una dieta 100% vegana. debido a que estos se encuentran mayormente en alimentos de origen animal. Sí se puede ya incluirlo en suplementación, pero hay veces que los mismos veganos dicen, no, yo de plano ni suplementación. Ahí hay que encontrar la manera, es todo un reto, la verdad, también encontrar como la manera de decir, a ver, estos alimentos pueden cumplir un poquito más con lo que necesitas. Se puede tener también un tipo de vida saludable diaria siendo vegano, pero sí tomando en cuenta que es importante cuidar esta parte de la vitamina B12, el calcio, el hierro, la vitamina D, como te decía, el omega 3, porque es esta parte donde ya entran como estos mitos de que no, si haces veganismo ya vas a bajar de peso, vas a verte bien o vas a ser débil, siempre te van a contar puntos buenos o puntos malos, ¿no? Por eso es importante siempre acercarte con un profesional. Porque en redes vas a encontrar opiniones a favor, en contra. En las noticias, de qué tendencias. En todos lados siempre te van a decir mucha información. Y como me decías, hasta una amiga puede llegar y, oye, no, es que mira, fíjate que bajé 10, 15, 20, 30 kilos. Pero no es tanto enfocarnos en el peso, sino enfocarnos en nuestra composición corporal.
2: Pues sí, porque puedes pesar 90 kilos, pero tu masa corporal es menor que el músculo. Uh-huh. Entonces no es lo mismo.
3: Sí, un ejemplo que me gusta mucho darle a mis pacientes es esta idea de pesas, por decir también otro número, 70 kilogramos, pero bajas un kilogramo de grasa y luego subes un kilogramo de músculo, vas a seguir pesando los mismos 70 kilos, pero tu composición corporal va a ser muy diferente y tu salud también pues puede tener también cierto reflejo, ¿no? Y pues esta parte del veganismo muchas veces se cree erróneamente que es un tipo de dieta, pero no, como te decía, es un estilo de vida que justamente se deben de seguir. Las personas, cada persona sigue una idea diferente acorde a su contexto.
2: ¿Y qué pasa con el vegetariano?
3: Ok, bueno, la diferencia entre el vegano y el vegetariano es que el vegetariano a veces sí puede incluir alimentos de origen animal como el huevo o la leche, ya sean ovo-lacto-vegetarianos. Ovo-lacto-vegetarianos incluyen ambos. Lacto-vegetarianos incluyen solamente productos de leche o lácteos. Y los ovo-vegetariano solamente huevo, pero el vegano sí es un poquito más cerrado a querer consumir. Pero pues hay varios tipos de veganos, realmente hay inclusive un tipo de vegano que solamente consume frutas, semillas que han caído, ni siquiera dañan la naturaleza. O sea, también entra esta parte del medio ambiente y la parte ecológica. Por lo que te decía también de no dañar la naturaleza, de la huella ambiental.
2: Yo creo que este episodio se tiene que llamar ¿por qué ir con tu nutriólogo? Un nutriólogo. Porque sí, o sea, todo el mundo tenemos esta idea de que ir al nutriólogo es como de va a tardar un buen en que yo llegue a mi meta o ya que me dé lo que me tenga que dar. Pero en realidad no es así. Uh-huh. Y ahorita tú no lo estás diciendo. Entonces, digo, cambiar ese chip no es tan fácil. Pero como tú decías, empezar por algo ya es una ganancia, ¿no?
3: Sí, y es importante para nosotros nutriólogos empezar a ver esta cuestión de si mi paciente tiene tal característica, se le complica tal cosa, esto no le gusta, por ejemplo el aguacate, ¿no? Que claro que es un alimento con gran cantidad de nutrimentos, si no le gusta no es como que ya te lo tienes que comer, porque van, al contrario, nunca va a volver a regresar a la consulta. Y también entra esta parte, ¿no? De respetarlo, de decir, bueno, si no le gusta el aguacate, ¿qué otro alimento le puedo ofrecer a mi paciente para que él diga, me gusta y estoy cumpliendo, ¿no? Siempre es dar estas opciones porque realmente opciones hay muchas.
2: Cristian, muchísimas gracias por acompañarme aquí a este episodio.
3: No, muchísimas gracias a ti por invitarme, por también escucharme, por apoyar también a las personas en esta cuestión de la información, que empiecen a escuchar también todos estos temas que son bastante importantes.
2: Él fue Cristian Gómez Montoya, yo soy Claudia Mejía, nos vemos en un próximo episodio. Adiós.

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Caminantes son tus huellas del camino y nada más. 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
8: ¿Qué tal? Hola Monterrey, muy buenos días. Son las 7 en puntitito de la mañana y tenemos 25 grados en el centro de Monterrey. ¿Cómo ves, mi querido Donato Camargo? Buenos días.
5: Buenos días, salud. ¿Cómo está mi señora bonita, mi señor caballero? Más que listo para arrancar estas próximas dos horas, para traerte música y empezar a platicar contigo, que es lo que más nos urge.
8: Sí, es que nos encanta.
5: Echar el chismecito contigo, que
8: oye,
5: nos estás escuchando.
8: Es que nos descosemos nosotros.
5: Ya sé.
8: ¿Verdad?
5: Y nos encanta incluirte, entonces, pues mira, para eso estamos.
8: Exacto, para que vayas teniendo el WhatsApp a la mano. 81-20-229-98-1 porque vamos a platicar
5: de todo.
8: Sí.
5: Pues es como de todo este fin de semana. Hubo concierto, hubo juego. Ayer Suiza, 5 contra 1, que dejó a Túnez así embarrado en el piso.
8: Qué fuerte. Fue Suecia.
5: Suecia, perdón.
8: Suecia.
5: ¿Sí? ¿Qué dije?
8: Tú ignora lo que dijiste.
5: Suecia.
8: Fue Suecia.
5: Suiza.
8: Sí, disculpa. Dijiste Suiza.
5: Es que estamos arrancándola.
8: Ay, no, es que quieren que uno amanezca ya con la pila.
5: La
8: no, espérame tantito, Quique Méndez. Oye, es que aparte nos produce.
5: Sí.
8: Entonces anda, está como en la pila y él como llega más temprano.
5: Pues sí, ya nos lleva una ventaja de una hora.
8: No, hombre, Quique, no. Y el cafecito, irá. No, espérame, yo apenas llevo un yogurcito de bebé.
5: Ya
8: ¿tú
5: sé.
8: ¿Desayunaste?
5: No, claro que no.
8: No.
5: No, ¿sabes qué? Amanecí ya bien señor, pero con demasiada...
8: ¿Bien señor?
5: Acidez, entonces como que no tenía nada de ganas de nada.
8: ¿Neta?
5: Cené muy tarde.
8: Ah.
5: Creo que fue eso.
8: Oye, es que tuviste día intenso.
5: Sí.
8: Ayer te andaba escuchando en la mañana.
5: ¿Qué tal?
8: Sí, todo el fin de semana. No te dejamos descansar.
5: No me dejaron
8: este fin
5: descansar.
8: De semana. ¿Verdad?
5: Pero bueno, ya me la cobraré.
8: Ah. Hacia la otra te vas tú a todos lados y yo
5: ya
8: descanso.
5: Sé.
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1: 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Así es que váyanse a Soriana y le agradecemos el patrocinar este espacio en el que hoy vamos a platicar un montón de cosas, así es que no se despeguen. Nuestros niños ya es la última semana, Donato Camargo.
0: Caray.
1: Ya se van de vacaciones. Padre. Otros ya salieron desde el viernes. Uh-huh. Y otros que pues tienen que ir a la guarde.
0: Y otros que, bueno, ya tienen otro ratito. Las universidades ya salieron desde hace unos varios días.
1: Pues desde hace un mes que no baila el muñeco,
0: Hace un mes que no baila el muñeco.
1: No, así bien padre y bien a gusto. Hay otros que van saliendo como que por etapas. Ajá. O sea, hay colegios que dicen, bueno, tercero a partir de hoy no viene. Ay, y luego segundo no viene tal. Y a los de primero los dejan al final como que para que se empapen un poquito más, porque están más chiquitos.
0: Ajá, ¿no? Yo me acuerdo cuando estaba en el regio, que pues al final de cuentas estaba pues primaria, secundaria, o sea, ahí hice todo. Y yo me acuerdo cómo iba pasando los años y siempre había prepa que dejaba de ir, como unos días antes que nosotros.
1: Sí.
0: Y a mí un coraje que me daba eso.
1: Se siente una feo,
0: envidia.
1: ¿Verdad? Sí.
0: Pues sí, porque
1: y no
0: dices,
1: existe la de la buena,
0: no,
1: ¿eh?
0: Claro que no.
1: No me vas a salir con que era envidia.
0: No, hombre, menos
1: buena,
0: esa. Menos
1: esa no existe.
0: Esa.
1: Toda esa envidia.
0: Menos esa.
1: Y se siente bien feo.
0: Sí.
1: Y si es válido decir, chin, ellos ya están de vacaciones y yo tengo que seguir viviendo.
0: Y yo todavía aquí, ¿no? Sin saber si reprobé o no.
1: Híjole, que eso es lo más fuerte, oye.
0: Ya sé.
1: No. Saludos para todos nuestros chiquitines que andan yendo para la escuela y demás. Oye, saludos a mi María Alejandra, hermosa. El sábado fue a concursar y andaba en papel mamá pavo real.
0: Por todos lados andabas.
1: Ay, sí. Fueron las Olimpiadas del Conocimiento Juvenil de Nuevo León.
0: Eso.
1: El sábado. Y compitieron alrededor de 200 alumnos.
0: Órale.
1: De todo Nuevo León.
0: ¿Y qué tal?
1: Pues, ¿quién sabe?
0: ¿Ah?
1: Es lo que te digo de los resultados, pues no vamos a saber.
0: Ah, bueno.
1: Hasta que pasen, pues, algunos
0: días. ¿Algunos años o qué?
1: No, hombre, imagínate. Señorita, le venimos a decir que sí pasó. O sea, no.
0: Bueno, pero pues ya fue. O sea, ya se dio todo en la cancha.
1: Ya, lo que pasó, pasó.
0: Ajá, ya.
1: Acabas de decir una frase bien padre. Ya se dio todo en la cancha. Ahorita regresamos.
0: Órale.
1: Para hacer conexión con nuestros niños aquí en Hola Monterrey, porque se me acaba de ocurrir algo.
0: Perfectísimo.
1: ¿Verdad?
0: Pues bueno,
1: son las 7:05. Qué bueno que dije algo, que detonó algo. Oye, son las 7:05, esto es Hola Monterrey.
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1: Bienvenidos.

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6: Hola chiquitines, son las 7 de la mañana con 11 minutos. Me encanta escucharlos.
7: Es que dan vida, nos conectan, ¿no? Con la energía.
6: Exacto, cuando te dicen, es nuestro turno, amo. Es que los niños siempre esperan su turno.
7: Sí, claro.
6: Y es bien interesante darles voz.
7: No, a bueno, los luego niños. Empiezan. Yo voy.
6: ¿Qué? ¿Con? Sí, porque les das chance y lo, sí. Ya no saben ni qué.
7: No, ¿verdad? Se agarran.
6: No, hombre, y luego para que los pares a los nenes. Sí, oigan, chicos, de verdad, cuando ustedes empiecen a dar una idea, síganle, porque nos inyectan mucha energía.
7: Claro, y dan muchas buenas ideas también. O de ahí empieza el caminito, ¿no? Andar y dices, ah, mira, por aquí
6: sí.
7: Era.
6: Sí, oye, hace ratito hablabas de que hubo partidos el fin de semana. Y hubo un juego que fue ayer, que el que ganó 7-1. Fue a Alemania.
7: Ay, wow.
6: Alemania arrasó 7-1. Estuvo fuertísimo.
7: O sea, marcadores súper altos.
6: Sí, que luego dices tú cuando juegan aquí los Tigres y los Reyes, espérense, dejen tantitos goles para el otro partido. Pero pues Alemania siempre se ha caracterizado por ser como muy goleador.
7: Muy bueno, sí.
6: Ajá. Entonces se caracterizan por dejarlo todo en la cancha, uh-huh. Que era la frase que dijiste ahorita. Yo quisiera hacer una pregunta, Donato.
7: A ver.
6: Hoy, no sé si quieras jugar. Vamos a jugar, Donato. ¿En qué te gustaría darlo todo en la cancha?
7: Okay.
6: ¿En qué? O sea, no necesariamente tiene que ser de que en el foot. Hay muchas cosas en las que nosotros podemos dar todo en la cancha.
7: Ok. O sea, es como, ¿en qué me gustaría ser extremadamente bueno?
6: Sí.
7: Por así decirlo.
6: Exacto. 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
7: Ajá.
6: Deja todo en la cancha.
7: Claro.
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6: Por ejemplo, ¿no?
7: Mira, a mí me gustaría darlo todo en la cancha. Y es que no pasa mucho con la dieta. O sea,
6: híjole,
7: no salirme, pero para nada.
6: Pero tú eres bien disciplinado.
7: Sí,
6: tú
7: pero
6: siempre andas
7: luego
6: dando todo.
7: Llega el fin de semana y haz de cuenta que me doy el permiso más grande del mundo.
6: Te avientas una faltilla ahí de penal de repente.
7: Pura roja.
6: No manches, Donato.
7: Por eso te digo que yo creo que es que justo lo es la combinación, ¿no? Por eso te digo que ahorita como que no me siento tan bien de un poquito así de ese en el estómago.
6: Ajá.
7: Porque pues, en el fin de semana no.
6: Te saliste.
7: No me controlé nada.
6: Qué fuerte.
7: Sí. Por eso daría todo en la cancha, en la dieta.
6: Ok,
7: que no
6: muy
7: es dieta,
6: bien.
7: Régimen alimenticio.
6: Comer saludable.
7: Exactamente.
6: Hacer ejercicio.
7: Sí.
6: Es que está padre eso, dar toda la cancha en eso.
7: Así es.
6: Sí, sí, sí.
7: ¿Tú?
6: Yo daría todo en la cancha, híjole, pues es que como mamá, O sea, yo como mamá creo que doy todo en la cancha.
7: Sí.
6: Pero de repente sí meto uno que otro falsillo.
7: Pues ni modo.
6: O sea, sí, también. De repente sí me falla. O sea, pues es que con tres criaturas, divídete en tres.
7: No, está cañón.
6: Por eso les digo, tres hijos, siete perros y un esposo. Está canijo.
7: Y una casa.
6: Saludos
7: completa.
6: A todos, saludos a todos.
7: Ya sé.
6: Pero sí, yo creo que las mamás siempre tratamos de dar todo en la cancha.
7: Como mamás.
6: Sí, sí,
7: tienes
6: sí,
7: razón.
6: Sí.
7: Que era lo que platicábamos hace unos días, que luego pues das todo en la cancha por otros, pero ¿y luego tú?
6: Exactamente. No, pues es que también de repente uno tiene que darse sus minutos de hidratación, claro. Diría, ¿no? En el partido.
7: Un medio tiempo, caray.
6: Pues ponle que el medio tiempo completo no, pero los dos minutos de hidratación sí.
7: Déjenme irme a la banca un ratito.
6: Ya sé. O empezar en la banca y luego ya entrarle.
7: Ándale.
6: En la parte fuerte del juego.
7: Claro.
6: Que esa también es otra.
7: ¿Ustedes qué onda? ¿En dónde darían todo en la cancha? ¿O en dónde les gusta dar todo en la cancha? 81-20-229-98-1 es el WhatsApp de Génesis. ¿Y qué crees, Dino?
6: ¿Qué?
7: Hoy estamos regalando boletos.
6: De Cinépolis.
7: ¡Wow!
6: Exactamente.
7: Acceso cuádruple para que se vaya toda la familia y que disfrute de todas las películas que, mira, está ahí a Scary Movie, está...
6: Sí, buena esa.
7: Sí, esa está muy buena. Está Backrooms, está El Día de la Revelación.
6: Ah, esa es la de Steven Spielberg.
7: Ajá, esta Obsesión.
6: Esa es de adultos.
7: Y el próximo...
6: 19.
7: Sí, 19.
6: Bueno, el 18 es el estreno mundial.
7: Ok.
6: Porque es como que la premiere.
7: Ayer varios amigos que son como influencers ya los invitaron a ver la de Toy Story 5.
6: ¡Qué agusticidad!
7: Y todos dijeron que está brutal.
6: Sí. Ay,
7: ya
6: no.
7: Tuve mucho FOMO.
6: ¡Qué padre! No, pues sí, yo creo que todos.
7: ¿Sí?
6: Todos de repente es así como, híjole, qué padre, qué elegancia la de
7: ya
6: Francia.
7: La vieron, sí.
6: ¿No?
7: Entonces, pues se vienen muy buenas películas y hay muy, muy buenas películas ahorita. Entonces, si ustedes quieren un acceso cuádruple para Cinépolis, la capital del cine, pues ya saben, es solamente decirnos.
6: Exactamente, dinos en qué te gustaría dar todo en la cancha o en qué normalmente das todo en la cancha. ¿En qué tratas de ser siempre el mejor? Siempre dar lo mejor de ti. Platícanos eso. 8120-229-981. Ya está sonando por acá el WhatsApp. Vamos a ver quién nos ha escrito. Y mientras vamos a música y regresamos con mucho más.
7: Quédate aquí en Hola Monterrey.
6: En Génesis 98.1.

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16: Son las 7 de la mañana con 26 minutos, mi querido Donato Camargo. Ajá. Yo tengo saludos que mandar.
17: Por favor, empecemos.
16: Mira, yo le quiero mandar saludos a Keren, a Valeria, a Andreita y a mi Alondrita, porque ahorita van rumbo al aeropuerto.
17: ¡Qué a gusto!
16: ¡Ay, sí! Bien padre. El ya se graduaron y se van de viaje.
17: Ajá, el bolet. Sábado que la vi, le digo, tu mamá y yo, todos los días tenemos muchos celos de
16: ¿verdad?
17: Tu viaje.
16: ¡Qué padre! Muchos celos de su viaje. Ellas lo dieron todo en su carrera profesional.
17: Y por eso...
16: se graduaron con excelencia académica.
17: No, pues bien merecido.
16: Entonces, ahí está, para que vean que la vida da premios. Cuando claro. Uno lo da todo en la cancha.
17: ¡Qué padre!
16: ¡Besitos!
17: A disfrutar muchísimo.
16: Y que les vaya bien bonito.
17: Ya sé.
16: ¿Verdad? Oye, por acá tenemos a... ahora verás, nos mandan saludos de Ani y Mauricio. Gracias, Ani y Mauricio. Dice, última semana de clases y vacaciones, pero esta semana empieza natación.
17: ¡Vámonos!
16: Y tienen torneo de Lima Lama. Así es que les echemos porras. Pues muchas porras. Muchas porras, Ani y Mauricio.
17: ¡Qué
16: que les
17: padre!
16: Vaya súper padre en esta competición.
17: Último estirón, último estirón.
16: No, hombre, está súper padre. A ver acá, ya se presenta Víctor y Ángel.
18: Hola,
3: soy Víctor. Y yo lo que daría todo en la cancha es el fútbol.
16: Ándale, Víctor. O sea que él sí juega fútbol.
17: Claro.
16: ¿Y Ángel, tú dónde?
18: Hola, soy Ángel. Yo veo en mi cancha es para hacer videos.
16: Ándale. Es que acuérdate que a Ángel le gusta mucho hacer videos y es muy bueno.
17: Me gusta.
16: Haciendo videos. A ver, aquí.
19: Hola, yo soy Renata. Y daría todo en la cancha por ser mi hermana mayor, porque ya viene en camino un bebito y yo lo pedí mucho.
16: ¡Ay, ay, Renata! ¡Qué padre, mi amor! ¡Felicidades!
17: ¡Qué bonito! ¡Yo lo pedí mucho!
16: ¡Sí!
17: Entonces, pues bueno, ahora ya se dio el milagrito, ahora hay que hacer al 100% la tarea.
16: Vas a ser una gran hermana, claro, mayor, Reni. Muy, muy, muy, de verdad, muy feliz por ustedes.
17: Bien emocionada, bien, chiquita.
16: Sí, corazón. Oye, por acá, no me dejó su nombre, pero dice, yo quisiera dar todo en la cancha para no estresarme con los preparativos de mi boda. O sea, no, no te estreses, disfrútalo. Eso es bien padre, bien, bien padre.
17: ¿Habrá de verdad alguien que dijo... Yo pasé mi boda bien tranquila? No creo,
16: yo,
17: ¿verdad?
16: Yo creo que sí.
17: ¿Tú crees que sí? Yo, ¿tú cómo la viviste?
16: Pues es que mi boda... Pues es que mi esposo no es de aquí. Mi esposo, okay, es de Hermosillo.
17: Ok.
16: Entonces, ay, esa es otra historia. Amores de internet. Oye, o sea, así nos conocimos. Y fue como nos conocimos en septiembre y para agosto ya nos estábamos casando.
17: ¿Cómo crees?
16: Wow. Entonces fue como muy así.
17: Muy rápido.
16: ¿Cómo viví la boda? Fíjate que
17: bueno,
16: no,
17: más bien el proceso.
16: No hubo estrés.
17: ¿No?
16: Nada. Pues fue como
17: bueno,
16: muy relajado.
17: Qué
16: cambiamos
17: bueno
16: la fecha 2 veces. O sea, como que si se te llega el deadline... Y dices, ya no lo hago con esto, ya no lo hago con otro. Siempre puedes tener la opción de,
17: pues sí,
16: alárgalo tantito.
17: Sí, sí.
16: No pasa nada. ¿Qué
17: totalmente
16: puede pasar? ¿No?
17: Pues
16: el chiste es no estresarse.
17: Pues sí, pero está cañón. Pues es que siento que con... Hay mucho... Como que todas las miradas, siento que las novias tienden a sentir, ¿no? Tienden a sentir que todas las miradas están ahí, que todo el mundo va a juzgar qué se puso, qué no se puso, qué hizo en la boda, qué no hizo en la boda.
16: Ajá.
17: Y ahorita ya aparece además competencia de todo.
16: Eso sí es cierto.
17: Entonces siento que le suma, pues, a echarle ganas a la cancha.
16: Pues mira, yo ando preparando un 15 años, me quedan 6 meses para tenerlo listo.
17: Vámonos.
16: Y pregúntame, ¿qué llevas?
17: Nada.
16: Nada más la separación del salón.
17: Llevas a la quinceañera.
16: Sí, pero es a lo que voy. Yo llevo a la quinceañera.
17: Eso,
16: ¿no?
17: Pues sí.
16: Pero ¿para qué te estresas?
17: Pues
16: así
17: sí
16: es que no, amiga, échale muchas ganas. Te va a salir tu boda, te va a salir increíble.
17: Claro.
16: Dalo todo en la cancha, pero también debes de entender que hay momentos, como te decíamos hace ratito, de hidratación, tienes el medio tiempo, y luego pues así,
17: y llévatelo también te tranquilo. Puedes sentar en la banca y no va a pasar nada.
16: Y no pasa nada. Oye, por acá, no, tú estás bien grave. Miriam, dice Miriam, buen día, me gusta dar todo en la cancha con mi esposito para que me consienta y me mande transferencias. Miriam, ¿qué onda contigo? ¿Cómo que te consiente y te mande transferencias?
17: Muy bien.
16: ¡Qué bárbara, Miri!
17: Muy
16: ¡qué
17: bien
16: bárbara! Me parece buena idea, la verdad. A ver, por acá, déjame ver qué más nos dicen.
17: Habrá quien...
20: Hola, soy Sofi. Ahora sí puede mandar audio porque entré más tarde a la escuela. Yo di todo en la cancha en la semana de exámenes.
17: Eso, Sofi.
20: Creo que me va a ir muy bien. Saludos.
16: Eso. Saludos, Sofi. Seguramente sí le fue
17: pues
16: muy
17: ya
16: bien.
17: Pues ya, se decretó.
16: ¿Verdad?
17: Ya está dicho, ya está puesto.
16: Sí le fue muy bien.
17: Y seguramente Sofi es muy bien, muy buen estudiante.
16: Es correcto.
21: Hola, soy Abby. Yo daría todo en la cancha en la escuela.
16: En también la escuela, sí, pues es que coincidimos todos en la escuela, en el trabajo. Hay que dar todo en la cancha, ¿no crees, Donato?
17: Totalmente, totalmente.
16: Por acá nos dicen, nos está escribiendo, ahora lo verás. Dice, a mí me gustaría dar todo en la cancha con la Fundación María José Síndrome de Prader-Willi, a la que pertenecemos con mi hijo Diego Rivera.
17: ¡Órale!
16: Pues saludos, mi amor, hay que darle todo en la cancha y
17: claro,
16: sobre todo en este tipo de aspectos, porque definitivamente hay muchas personas personas que cuentan con nosotros.
17: No, y cuando se da de corazón, luego la vida se encarga de compensar muy bien esa parte.
16: Claro, mira, Tini es maestra educadora. Dice, yo doy todo en la cancha con mis pequeñitos en el salón de clases ahí en el kinder.
17: Esa.
16: Saludos y bendiciones. Gracias, Tini. Oigan, qué padre, amo estarlos escuchando y estarlos leyendo.
17: Qué bonito, qué bonito.
16: Es que, ¿saben qué? Nos están inyectando mucha energía.
17: Claro.
16: Nos inyectan ganas de darlo todo en la cancha.
17: Y nos llevan también a ponernos las pilas a nuestro caminar, ¿no?
16: Claro.
17: Nosotros también todos los días intentamos dar lo mejor en la cancha acá detrás del micrófono.
16: Claro, aquí en Hola Monterrey, mi querido Donato Camargo.
17: Mi querida Dinora Ríos, nosotros seguimos con más música y ya regresamos.
16: Claro, son las 7:33, vamos tranqui a la escuela. Última semana, disfrutarla. 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
2: Son las 7 de la mañana con 43 minutos, mi querido Donato Camargo. Estamos platicando el día de hoy en Hola Monterrey acerca de darlo todo en la cancha. Y es que hay veces que hay muchas cosas que nos motivan, ajá, a ser mejores en un montón de cosas, ¿no?
3: Totalmente.
2: Que dices, yo tengo que ser el mejor. O sea, yo tengo que meter muchos goles, yo tengo que ganar en el Mundial de la Vida.
3: Claro, como por ejemplo, pues sí, es que creo que todo se resume a tu actividad principal, ¿no? Tal vez como mamá, como papá, pero también como trabajador.
2: Y a nivel personal también.
3: Pues sí,
2: ¿no?
3: Sí, sí.
2: Darlo todo en la cancha para cuidarte.
3: Sí, para
2: como
3: ser
2: tú
3: mejor.
2: Que me decías, oye, me quiero darlo mejor en la cancha con la dieta, ¿no?
3: Claro.
2: Oye, con tener un nivel de vida saludable, estar bien, sentirte bien, uh-huh, eso también es darlo todo en la cancha.
3: Claro, ¿no? Y hacerte chequeos, ¿no? Cada cierto tiempo, mínimo una vez
2: médico.
3: Al año.
2: Pues sí, es lo que te sugieren, sí, los médicos, de que una vez al año tu checo médico.
3: Así prevenimos cualquier cosita.
2: Y sin miedo, sin
3: ya
2: miedo
3: sé.
2: Al éxito. Estamos bien y estamos sanos.
3: Estamos sanos.
2: Declarado está. Oye, por acá nos dice Jorge García Bernal, este audio que vamos a pasar ahorita es de su hijo Matías. A ver, Mati.
4: Me gustaría ser mejor en matemáticas.
2: En matemáticas.
3: Bien rápido.
2: Oye, Matías, pues yo creo que ya se andaba bajando para la escuela, mano.
3: Me encantó.
2: En matemáticas, Matías, seguramente sí vas a ser el mejor en matemáticas.
3: Claro.
2: Sonia, por acá nos manda audio de su pequeñito Santi.
5: Mejor en fútbol.
2: Ah. Ay, Santi, cosita hermoso.
3: Quiero ser mejor en fútbol.
2: En fútbol. Oye, pues sí, Santi, que te vaya muy bonito jugando fútbol.
3: Claro.
2: ¿Verdad?
3: A mí también me gustaba mucho que si mi mamá me metía, por ejemplo, un deporte o alguna clase, me gustaba dar, como fuera de la escuela, ¿no?
2: Sí.
3: Sí me gustaba dar todo en la cancha.
2: Sí, claro. Es que es bien padre. Cuando los niños practican un deporte, hasta los papás lo damos todo en
3: claro,
2: la cancha. O
3: sí.
2: sea, estás viendo al niño y acá estás con la porra. No le entiendes ni papas al fútbol, pero tú estás, sí, fue fuera de lugar, no sé qué. Y ni siquiera era fuera de lugar, o sea, el niño se tropezó y se cayó.
3: Y tú de qué onda.
2: ¡Árbitro! ¡Márcale! No, te pones
3: foul.
2: Así como, ¡ah! Muy intensa en las porras,
3: claro,
2: los papás.
3: Pues sí, quieres cuidar a los tuyos, a tus
2: ¿verdad?
3: Pollitos.
2: Mientras los pollitos andan dando todo en la cancha.
3: Totalmente.
2: Y los salen todos raspados.
3: Ya sé. Pues yo le toqué un poquito más difícil, no me fui tan a lo convencional. Yo
2: muy
3: hacía
2: bien.
3: Voleibol y hacía karate.
2: ¡Ora!
3: Entonces, entre las dos, bueno, el karate cada ratito le hablaba, ay, ya pasó esto.
2: Eso sí, ¿cómo
3: son
2: no?
3: deportes más extremos.
2: Pues, oye, karate no es cualquier
3: no,
2: cosa.
3: No, no es cualquier cosa.
2: No, hombre, se ve.
3: Pero está bien padre.
2: Sí.
3: Mucha disciplina.
2: Eso era lo que te iba a decir.
3: Y antes no, los maestros, los senseis, no le tenían miedo al éxito, entonces, era el castigo.
2: Sí, oye, y los papás, pero los papás también contribuíamos porque, pues, no decíamos nada.
3: No.
2: O sea, ya lo castigó el sensei, híjole. Y te quedabas tú así, ¿no? También te sentías mal por el pequeñito,
3: sí,
2: que decías, ¡ay, ya castigaron a mi niño!
3: O sea, jamás nos faltaron el respeto, pero
2: no,
3: yo me recuerdo, ya después lo supe, que mi sensei hablaba con nuestros papás y les decía, déjenme, o sea, esta hora, no pueden intervenir, son mis métodos, haz de cuenta.
2: Es
3: ¿no?
2: que es lo ideal, porque ellos son los que saben implementar la disciplina,
3: claro,
2: dentro del deporte. A nosotros nos toca disciplinar en la casa.
3: Exacto.
2: Pero tenemos que hacer equipo, por ejemplo, en el deporte con los entrenadores,
3: sí,
2: y así, y en la escuela con los maestros.
3: Exactamente.
2: Porque nosotros hemos cambiado muchas cosas.
3: Uh-huh.
2: Y los maestros y los papás tenemos que hacer equipo para poder meter golazos con nuestros hijos.
3: Sí. Es que fíjate que ahorita tengo a muchos conocidos que se dedican también a la docencia, y muchos dicen, antes pues el maestro representaba y te daba miedo. O sea,
2: era la autoridad.
3: Era la autoridad. Y ahorita siento que como las cosas han cambiado mucho,
2: uh-huh,
3: cuando un maestro como que le llama la atención a un alumno, pues el alumno le vale porque ya sabe que mi mamá me va a venir a defender.
2: Y malamente, mami.
3: Exactamente.
2: Mames, malamente.
3: Porque bien sabemos lo que tenemos en casa.
2: Oh,
3: o sea,
2: claro.
3: Hay veces que sí. Hay veces que se vale, obviamente, defender a los tuyos. Pero, pues evidentemente, por algo se está llamando la atención, ¿no?
2: A mí me mandaban a hablar a cada rato por el pasillo. servicio, por mi pato. Ajá. A cada rato. Saludos a la licenciada Nora, de Servicio Social de ahí de la secundaria 32. Siempre me mandaban a hablar. Y yo ya iba con la consigna de no lo puedo defender porque hizo algo que no es correcto.
3: Claro.
2: Entonces yo nada más iba como a reforzar lo que le estaban diciendo los maestros y apoyar un poquito de que, oye, nada más que la licenciada y yo estamos de acuerdo. Si ella me pasa un reporte tuyo, en la casa hay consecuencias.
3: Pues sí.
2: Porque es lo que tenemos que hacer.
3: Sí, totalmente.
2: Y también en cuestión de premiar, ¿no? También en cuestión de premiar,
3: sí.
2: Porque también cuando damos todo en la cancha nos merecemos un premiesote,
3: sí.
2: ¿Verdad?
3: Mi mamá también era muy así, ya sé lo que tengo en casa, hombre, ya sé lo que voy, entonces ni me des excusas.
2: Yo ya ni me enojaba, no, al principio sí me enojaba y hacía berrinche y todo, ah, después ya,
3: pues sí,
2: ah, ¿para qué?
3: Aparte, ¿qué es lo más? Se quedó sin recreo, pues date, hombre, ya. Es que al final de cuentas son consecuencias, ¿no? Y tal vez en casa de pronto mamá y papá, pues flaquelean por el corazoncito, por el cariño.
2: Sí,
3: y dicen,
2: pero
3: bueno,
2: allá.
3: Pero allá, pues es que volvemos a lo mismo. Dentro de casa, pues hay mucha armonía y paz y esperemos que siempre sea así. Pero en la vida real, pues desafortunadamente no en todos lados te topas eso.
2: Es que cuando ya los hijos se van a la vida real, a la calle, a trabajar, ya que son más grandes, híjole, ahí es donde se nota
3: topas.
2: El trabajo de papá y mamá. Te topas con pared, dice Quique Méndez. 7:49, vamos a música y regresamos para despedir esta hora nada más de Hola Monterrey.

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1: Son las 7 de la mañana, 53 minutos. Donato, tenemos otra persona.
2: A ver, me gusta.
3: Bueno, pues ahora me va a tocar a mí dar mi mensaje, porque bueno, se bajó temprano a la escuela. Yo dejaría todo en la cancha en mi emprendimiento, porque me encanta y pues quisiera innovar y que tuviera productos nuevos y todo. Ahí, si ya lo conocen, luego les mando los
1: datitos. ¡Ándale! ¡Claro eso, que sí! Nos los mandas y con mucho gusto.
2: ¡Qué
1: con,
2: padre!
1: Eso es bien padre cuando haces claro. comunidad y entre todos nos apoyamos, todos podemos crecer.
2: No, y qué padre, pues sí, como dice, echarle ganas y ponerle el diferenciador bien padre a tu marca, totalmente, a tu emprendimiento, y que por eso también la gente lo conozca y lo reconozca.
1: Oye, y porque puede haber muchos, ¿cómo se llama? Puede haber muchos negocios sí. vendiendo lo mismo,
2: claro,
1: pero tú puedes hacer la diferencia
2: totalmente,
1: tuyo, ¿no? Y hacer valer tu marca.
2: Desde el servicio al cliente, desde que tal vez la bolsita ya es diferente.
1: Ay, bueno.
2: Todo. Son los pequeños detalles los que hacen la diferencia.
1: Exactamente. Oye, vamos a darle los boletos hoy de Cinépolis, este acceso cuádruple, a Renatita. Eso. Vamos a escuchar rápidamente qué nos dijo Renata.
4: Hola, yo soy Renata y daría todo en la cancha por ser mi hermana mayor porque ya viene en camino un bebito y yo lo pedí mucho.
1: Reni, pues ya te ganaste estos boletos, corazón, para que vayas practicando cuando esté aquí tu hermanito chiquito y te vas a tener que aguantar y vas a tener que ir a ver sus películas.
2: Pues sí, también.
1: ¿Okay?
2: Pero pues seguramente también le van a gustar.
1: Ah,
2: porque
1: mira,
2: es bien bonito.
1: Vamos a comer palomitas.
2: Exacto.
1: ¿Verdad? Bien padre.
2: Ya la experiencia completa ahí está.
1: Así es.
2: Es importante.
1: Reni, ya ganaste tus boletos de Cinépolis. Gracias, Oriana, por esta hora. Vamos a ir a música. Regresamos después del corte informativo aquí en...
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3: Muy buenos días, mi nombre es Hugo Aranda Tamayo y le presento la información más importante.
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4: El día de hoy la temperatura máxima será de 27 grados centígrados. Se podrían presentar tormentas eléctricas. Además, hay 90% de probabilidad de precipitaciones. La mínima esperada será de 23 grados.
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3: Nuevo León pasó la primera prueba y, aunque con detalles menores y con saldo blanco, celebró a lo grande el primer encuentro de la Justa Internacional de Fútbol que se realizó en el Estadio Monterrey, al que se dieron cita 50.987 aficionados. Desde muy temprana hora y previo al encuentro entre Suecia y Túnez, el ambiente se comenzó a apoderar de las calles de Monterrey. Ante los cierres implementados por el primer partido, la avenida Pablo Olivas registró tráfico intenso a la altura del Parque del Agua en el sentido de Guadalupe a Juárez. Lo anterior se originó producto del cierre de las vialidades en el perímetro del Estadio Monterrey como parte del operativo. La Secretaría de Medio Ambiente del Estado de Nuevo León llevó a cabo la plantación nocturna de un gran sabino en la avenida Constitución, a la altura del centro de Monterrey. Explicaron que este ejemplar llega para fortalecer el arbolado urbano de la zona y viene acompañado de otros 5 sabinos emblemáticos provenientes del multimodal Zaragoza.
2: Toda la información nacional al momento.
3: Al llegar de sorpresa a Santa María San Luis Potosí, tras cancelar un evento en Zacatecas, la presidenta Claudia Sheinbaum presumió una de las 4.000 canchas como parte del Mundial Social en el marco de la Copa de Fútbol. La Coordinadora Nacional de Trabajadores de la Educación desafió al gobierno federal al acordar, durante la madrugada del domingo, mantener el plantón nacional y continuar con su jornada de movilizaciones. La Secretaría de la Defensa Nacional inició la búsqueda de aviones de combate para reemplazar a las viejas unidades con una flota de 10, en la que 3 años estarán todavía en operación.
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3: La directora de la Oficina de Política Nacional de Control de Drogas de Estados Unidos, Sarah Carter, destacó la cooperación que ha visto de parte del gobierno mexicano y mencionó la operación en la que murió Nevesio Ceguera como ejemplo. Estados Unidos e Irán alcanzarán un acuerdo para poner fin inmediatamente a la guerra en Medio Oriente, incluido el conflicto en Líbano, y prevén firmarlo el viernes en Ginebra.
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5: Y después de la espera se llevó el partido esperado de la Copa del Mundo en el Estadio de Fútbol Monterrey, Suecia contra Túnez, donde los suecos vencieron 5-1. Gran ambiente en el Estadio Monterrey y por supuesto también en algunas zonas adaptadas para los aficionados de fútbol, con algarabía, emoción. Próximo partido en el Estadio Monterrey, miércoles 24 de junio, Sudáfrica contra Corea del Sur, también en la fase de grupos. Para Enfoque al Momento, Ramiro Palomo Zavala.
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4: Las últimas semanas han sido de celebración para Cristian Nodal y Ángela Aguilar. El pasado 10 de junio compartieron con sus seguidores en redes sociales lo bien que la están pasando juntos en medio de una pequeña pausa de sus compromisos profesionales. Cristian empezó compartiendo una selfie suya que se tomó mientras se refrescaba en una relajante piscina. Poco después, Ángela tomó su propia cuenta para revelar que se encontraba

0: junto a su esposo en aquel apacible momento y lugar. Dios es bueno todo el tiempo, escribió la cantante al publicar un video en el que se veían juntos. Aunque el clip tenía un efecto que hacía ver las imágenes un poco borrosas, es inevitable apreciar lo bien que ambos le estaban pasando abrazándose y nadando. Posteriormente revelaron que después de relajarse de esta manera, terminaron la tarde haciendo música juntos. En la publicación además mencionaron que la compositora mexicana Amanda Coronel se encontraba con ellos. Al parecer la pareja está aprovechando al máximo su tiempo juntos antes de regresar a los escenarios. Para Enfoque al Momento, Dinora Ríos.
1: Estas son las noticias más importantes. Mi nombre es Hugo Aranda Tamayo. Que tenga un excelente inicio de semana.
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2: Las 8 de la mañana con 8 minutos. Seguimos con 25 grados todavía. Oye, no va a subir mucho hoy. De hecho, se supone que mañana es el día de más probabilidad de lluvia.
3: Ah, pues yo había leído que hoy también.
2: O sea, hoy hay mucha probabilidad, sí, pero mañana es el todavía día que más captación de agua tendremos. Ay, pues. Entonces, para que conduzcas con mucha precaución, sí. Ahorita estaba tranqui en la mañanita.
3: Ayer sí se vino fuerte.
2: Es que te destanteó, oye. Sí. Estábamos nosotras con singular alegría esperando a Londra y de repente le digo a María, mira, va a llover. Y me dice así, le dije, con que no sea eléctrica, y en eso el rayote y yo, ¡aúquela! O sea, me dice, ma, justo cuando dijiste, y yo, sí, dice, ay, mamá, y le digo que dice, Thor está enojado. Ya, ay, sé. No, le digo que no se enoje como la vez pasada.
3: Oye, nosotros, pues acá sí salió la amistad sincera con alberca, y pues ay, es que qué el padre. Día estaba y ameritaba para echarte el chapuzón todo el día.
2: Sí.
3: Y luego empezó a llover y dijimos, ay, pues, X, ¿qué puede pasar?
2: Que te mojes hasta adentro de la alberca.
3: Claro, hasta que truene nos salimos. Bueno, 10 minutos después empezó a tronar. Sí. Ya tuvimos que salirnos.
2: Ni modo, pero es que bueno. Cuando hay, es punto importante porque vienen las vacaciones, sí. Donato, entonces hay que decirle a toda la gente que nos está escuchando, por si no lo saben o no tienen ahí por ahí la nota, radar, ¿verdad? Uh-huh. El radar encendido. Cuando estamos en la alberca y está lloviendo, no hay problema mientras no sea tormenta eléctrica.
3: Claro.
2: Uh-huh. Una vez que sea tormenta eléctrica, pues nuestro mismo cuerpo es conductor, sí, de, sí, electricidad. Si no, imagínate, es como cuando saludas a alguien y ¡ay, me diste toques! Pues es porque estás conduciendo, claro, electricidad. Entonces, hay que correr fuera del alberca.
3: Sí.
2: Hay que correr. Cuando nomás que empiece a tronar y que se vea así el relampaguito,
3: sí,
2: pa'
3: ya
2: afuera.
3: Abajo de un techito mejor.
2: Pa' afuera.
3: Techo, porque luego también el árbol.
2: No,
3: hay
2: los árboles también.
3: Hay muchos conductores de electricidad, entonces, mira, mejor refugiados.
2: Oye, sí, échense un clavado. Oye, y hablando de lugares y así, cosas bonitas y el clima y demás, hay lugares muy bellos en el mundo que a mí me gustaría visitar. ¿A ti?
3: Uy, a mí también, muchísimos.
2: Muchos, pero hay lugares a donde ya he ido.
3: Ajá.
2: Y que yo no sabía que me faltaron lugares por visitar de esa ciudad.
3: Justo me pasó ayer que te estaba platicando que empecé a ver un documental que se llama Lo Mejor del Mundo. Y hay un capítulo que es de Ciudad de México. Uh-huh. Y afortunadamente he tenido la oportunidad de ir a Ciudad de México varias veces, entre trabajo y también de turismo. Pero ayer vi cosas que nunca he visitado. Y llevo, mi señora ahorita, mi señor caballero, 20 minutos del capítulo. Es como
2: todo
3: de
2: lo
3: una
2: que
3: hora.
2: Has visto.
3: Es lo único que he visto y no manches, o sea, ya estaba intentando buquear mi próximo vuelo.
2: Ya estás con un pie en Ciudad de México.
3: Sí, literal. Pues es que pasa mucho que de pronto, pues ves videos y dices, mira, no sabía ni que esto estaba allá, claro, ¿no? Entonces, pues qué padre podernos encontrar a través de gente que también vive o que investiga un poco más de la ciudad, porque pues vas como que a los lugares más
2: lo más conocido, ¿no? Sí. Lo más de lo que todo mundo habla.
3: Sí, te subes al turibús, etcétera, pero como que está padre luego tomarte el tiempo de andar caminando también. Exacto. Por la ciudad, que encuentras cosas bien interesantes.
2: Por ejemplo, te platicaba yo de Ciudad de México, a mí me llevaron a Xochimilco cuando yo tenía como 2 años.
3: Ajá.
2: O sea, hace 50. Sí.
3: Ah, no, pues ya.
2: Casi 50 años, uh-huh, imagínate. Y he ido varias veces también a CDMX por chamba o por placer, por lo que tú quieras, y nunca he regresado a Xochimilco.
3: Ya.
2: O sea, es así como, ah, caray, es lo más cercano que tenemos a, pues, a nuestros antepasados, porque están las trajineras,
3: sí,
2: y porque,
3: sí,
2: está el laguito ahí, etcétera, y nuestra tradición, y dices, wow, pero luego lo ves en un documental y dices, doble wow,
3: claro,
2: tengo que ir específicamente a conocer ese lugar, ¿no?
3: Yo nunca he ido a las trajineras. Sí, he ido a Xochimilco y me he echado ahí que si la micha y eso, pero nunca me he subido.
2: Y así.
3: Ajá. Me falta la experiencia de subirme, ajá, y darte el rol.
2: Dicen, bueno, te digo, yo no lo he vivido, pero sí hay quien nos ha mostrado a través de documentales así, que tú vas en tu trajinera Y hay una trajinera que anda una señora haciendo de comer ahí en la trajinera. O sea, uh-huh, ahí guisan, sí, sí, ahí están con las tortillas recién hechecitas y pues van y te acercan la comida, ¿verdad? Y en la otra trajinera pues viene el mariachi.
3: Es lo que te
2: y te
3: decir.
2: Dicen, un bailongo, una musiquita así. Y que de pronto dice la trajinera que veníamos 5, ya veníamos 20. Y pues imagínate, es que se hace la experiencia la y se hace la fiesta.
3: Sí, tengo varios amigos que se han ido. Pero justo estamos hablando de esto porque empezamos a hablar de, pues obviamente, lugares a los que quieres visitar. Y que de pronto ahora que pues son vacaciones, pues algunos tendrán la oportunidad de salir, uh-huh, a otros lugares y a otros países. Y que pare que haya la oportunidad. Pero quienes nos quedamos acá también podemos conocer diferentes partes del mundo. Pues gracias a los videos, gracias, exacto, a los documentales. Y eso les queremos hablar en esta hora. De ciertas, claro, cosas que hemos visto que seguramente te pueden ayudar. Y también a mí, por ejemplo, verlos de repente es, le voy a echar ganas porque quiero ir a visitar este lugar. Aunque, uh-huh, me quede el otro lado del mundo,
2: no importa,
3: voy a hacer el esfuerzo de ahorrarle, de irme a la experiencia y de vivirlo.
2: Y es que ahí ya estás haciendo tu máximo esfuerzo para poder conseguir un sueño.
3: Totalmente.
2: Y a veces son sueños que surgen de la nada, porque tenemos sueños de toda la,
3: sí,
2: vida,
3: sí.
2: Pero de pronto ves, por ejemplo, un documental donde salen las auroras boreales y dices, yo quiero verla en persona, o sea, yo quiero tener esa experiencia,
3: claro,
2: y empiezas como a hacerlo un nuevo sueño.
3: Exactamente.
2: ¿Verdad? ¡Ay, qué loco! Platíquenos, es más, denos tips,
3: claro,
2: denos ideas, a lo mejor,
3: ¿a quién ven?
2: Claro, o a lo mejor has ido a algún lugar,
3: ajá,
2: y que nos puedas compartir, oye, fíjate que fui a Oaxaca y en tal parte hay un rinconcito que muy poca gente conoce.
3: Ándale.
2: Y te invito a que vayas, ¿no?
3: Me gusta.
2: ¿Y qué documentales podemos ver?
3: Sí, sí.
2: Que nos compartan, ahorita les voy a platicar yo uno muy interesante también.
3: Eso, perfecto.
2: ¿Verdad? Son las 8:14, Donato.
3: No te vayas, estás en Hola Monterrey.
2: Aquí en Génesis 98.1.

0: 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Presenta la hora y la temperatura. 8:18. 25 grados. 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
12: 8 de la mañana con 21 minutos. Continuamos con más aquí en Hola, Monterrey, en Génesis 98.1. Y hoy estamos platicando, mi querido Donato y una servidora con todos ustedes, acerca de estos documentales que de pronto nos llevan a conocer otras partes del mundo y nos meten la curiosidad, Donato, de...
13: Claro.
12: ¿Cómo sería estar en el Amazonas?
13: Deja tú el cómo también se vuelven también muy diferentes en sociedad, en estilos de vida, sí, en lo que tienen también al alcance. O sea, hace poco hablábamos de lo de qué padre que nosotros tengamos, no sé, el agua, ¿no? Potable en nuestra casa, etcétera, por medio de las tuberías. Pero hay otros lugares que no. Es más, ni te vayas tan lejos en Ciudad de México, ¿no? Que no puedes tomar ni por error agua de la llave. No. Digo, yo tengo ya tiempo que ya no lo hago ni aquí en mi casa. No, pero Pues sí, o sea, somos tenemos mucha ventaja en muchos sentidos.
12: Sí, claro.
13: Pero luego, por ejemplo, o sea, hay gente que ha ido a África y ha hecho documentales y de estas aldeas, hasta en Brasil existen algunas.
12: Sí.
13: En donde dices, wow, es totalmente remoto en cómo y las condiciones en las que viven.
12: Ir a conseguir el agua hasta el río y luego sí. traerlo en cántaros con, se ponen como un palo en lo que Ajá. son los hombros y con cuerdas y van cargando dos tinajas. Sí. Desde vete a saber dónde está su casa para poder tener agua.
13: Oye, yo me acuerdo que en donde yo estaba, en donde estaba en primaria y en secundaria, estábamos como muy cercanos a Mozambique, o sea, en el sentido de que siempre todas las recolectas eran para Mozambique. Ajá. Y entonces nos contaban unas historias de pronto que iban y visitaban el lugar y como muy también tristes, como para entrar en conciencia, de por ejemplo las mamás que iban a lavar al río y que de la nada salían los cocodrilos.
12: ¡Ay, entonces, qué fuerte!
13: Sí, eran cosas como muy, muy locochonas. Aquí dices, pues voy al patio y meto la ropa a lavar y tan
12: claro,
13: tan y listo, ¿no?
12: Y la echo a la secadora y ya sale lista para doblarse.
13: Sí, pero te hace, o sea, este tipo de situaciones te hace abrir pues los ojos de claro. todo lo que sucede en el mundo.
12: Claro.
13: Que no es tu realidad.
12: Exacto.
13: Y así como hay cosas como locochonas, pues también hay cosas muy padres.
12: Oye.
13: Yo, por ejemplo, te platicaba que Zac Efron, el que sale en High School Musical.
12: Ah, claro, Troy Bolton.
13: Ajá, Troy Bolton, literalmente. Hace unos años hizo una, pues, serie documental, uh-huh. si pudiéramos decirlo así, que se llama Down to Earth o Bajo la Tierra.
12: Bajo la Tierra.
13: Ajá, y en cada capítulo va a diferentes países como a descubrir el por qué son muy diferenciadores al resto del mundo.
12: Ok.
13: Por ejemplo, el primer capítulo que yo ahí por eso me enamoré de Islandia, porque además de que tiene unos paisajes impresionantes, ya hay auroras boreales.
12: Ay,
13: y
12: sí,
13: las playas con arena negra y unas cascadas increíbles, es porque toda su energía es gracias a los volcanes y a las cascadas que tienen. Toda la energía de la isla es no natural, es renovable al final de cuentas. O sea, no utilizan nada en lo absoluto más que toda la energía que la naturaleza les deja.
12: Wow.
13: Y por eso son muy diferenciadores del resto del mundo. De hecho, ahí hacía una comparativa en donde decía, aquí el 100% es energía renovable, mientras que en Estados Unidos apenas llevan como el 60% del país que funciona
12: de
13: esta manera.
12: Forma.
13: O sea, que les falta un montonal, porque
12: fíjate.
13: Sí, o sea, la magnitud del país, ¿no? Pero en donde dices, ya un lugar ya lo pudo hacer.
12: Sí, sí, sí.
13: Que nos faltan en otros lugares para también poderlo llevar a cabo.
12: Ganitas.
13: ¿No? Claro.
12: Nos faltan ganitas,
13: sí, sí.
12: ¿no?
13: Y mucha inversión, seguramente.
12: Digo.
13: Cada vez se van en otras partes.
12: Claro, por supuesto.
13: O, por ejemplo, luego fue a Cerdeñas, que esto es una isla en donde la gente es muy longeva, muy, muy longeva.
12: ¿A poco?
13: El más, o sea, él contaba un señorcito que el señor que a más temprana edad murió fue a los 102 años.
12: ¿Qué?
13: Y, pues, entonces empiezan a platicar el que ellos cosechan su propia comida, el estilo de vida, que caminan mucho, que hacen ejercicio pesado. Y tú los ves a los señores y digo, un setentero de cualquiera, ¿se cuenta?
12: Sí, sí,
13: y
12: sí.
13: ya tienen ciento y pelos de años.
12: Wow.
13: Sí, está muy loco.
12: Qué impresionante, ¿verdad? Cómo la misma vida te va dando herramientas para tu destino.
13: Claro.
12: Para tu destino, ¿no?
13: Sí.
12: Y cómo nos ha tocado a nosotros nacer en diferentes lugares.
13: Uh-huh.
12: ¡Qué locura! Oye, son las 8:26. Vamos a ir con música y regresamos porque este tema se me hace tan interesante. Cómo hay personas que de pronto también tienen mayor resistencia física a ciertas cosas.
13: Está bien loco.
12: Porque, por ejemplo, aquí en Monterrey, ahorita está lloviendo, pero al rato sale el sol, pero luego te da frío y luego te estás asando. Ok, aquí estamos como muy variados y aguantamos vara. Pero la gente, por ejemplo, de Ciudad de México,
13: Ajá.
12: que vienen a Monterrey, se están asando.
13: Claro.
12: Porque allá las temperaturas son más bajas.
13: Pues ahora que trajeron a, no me acuerdo qué equipo fue, el de Japón,
12: Ajá.
13: que también el día que los pusieron a entrenar aquí bajo a casi 38 grados,
12: que vieron ahí con su
13: ya
12: comper.
13: No podían, pobrecitos.
12: Sí, qué fuerte. Pero bueno, son las 8:27. Vamos con música y regresamos con mucho más aquí en
13: Hola Monterrey.
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24: 8:38. Oye, es que andamos platicando justamente de lo que está Leli en la vida.
25: Sí.
24: Y disfrutar el día de ayer, domingo,
25: todo lo que
24: familia.
25: Se pudo disfrutar.
24: Ay,
25: se no. Trabajó, pero también se disfrutó. Entonces estuvo muy bien.
24: Es que eso está bien padre.
25: Muy balanceado.
24: Porque, oye, para poder viajar por el mundo, pues uno tiene que trabajar.
25: Totalmente.
24: Primero, ¿no?
25: Totalmente.
24: Entonces, como que esos momentos los disfrutas más porque es el fruto de tu trabajo.
25: Ajá, sí.
24: Disfrutas, es el fruto de.
25: Sí.
24: ¿No?
25: Yo digo que los viajes son de las mejores inversiones que puedes hacer en la vida.
24: Ay, totalmente.
25: O sea, pues sí, ni modo, costó y fueron varios meses de trabajar, pero la verdad es que nadie te quita la satisfacción de llegar a ese lugar que tanto querías.
24: Claro.
25: Y qué mejor que salga bien, ¿verdad?
24: Claro. Saludos a mi hermana Samantha, que una vez nos fuimos a Cancún. Ustedes no están para saberlo, pero yo sí para contárselos. Oye, nos fuimos a Cancún y pues me llevé a mis criaturas y me dice, oye, pues me quedo en tu casa, no sé qué, para cuidártelo. Y yo, bueno, regresamos de Cancún y me dice, ¿cómo es posible que andas en Cancún y no tienes clima en tu casa? Me estaba muriendo de calor. Y yo, pues no. Pero es que hubieras comprado mejor los climas. Y yo, no, para mí la prioridad era mi viaje.
25: Claro.
24: Y lo disfrutamos mucho.
25: Pues sí.
24: Y son recuerdos que se quedan para toda la vida.
25: Ella, ¿para qué se metía a la casa?
24: ¿Verdad? ¿Para qué me ibas a cuidar la casa, hermana? Te hubieras llevado tu abanico de tres aspas.
25: Te hubieras llevado los 7 perrijos,
24: ¿verdad?
25: A tu casa.
24: Exactamente, y hubiera sido al revés. Oye, por acá te mandaron saludos, Norma González.
25: A ver, hola.
1: Hola, Dinora, buenos días. Hola, Donato, ¿cómo están? Qué gusto saludarlos, Donato. Te vengo siguiendo desde tu trabajo anterior.
25: Qué linda, gracias.
1: Me da mucho gusto el poder saludarte. Es la primera vez que hablo para saludarte, porque anteriormente siempre te escuchaba, pero nunca lo hacía. Volviendo al tema de los viajes, de los sueños, pues yo también, a mí me encantaría conocer Islandia. Me gustaría mucho ver auroras boreales, lo que es Islandia y Noruega. Ese es uno de mis sueños, y hacer el camino a Santiago de Compostela. Un saludo y que pasen excelente lunes. Habla Norma.
24: Gracias, Normita. Igualmente, excelente lunes para ti.
25: Abrazo fuerte. Gracias.
24: Oye,
25: Norma,
24: me gusta la idea.
25: Qué padre Noruega.
24: Noruega.
25: Ahí hay muchas orcas.
24: Orcas.
25: Y
24: sí,
25: ellas
24: sí,
25: hacen
24: sí.
25: muchos tours para ir a nadar con ellas. Ajá,
24: oye,
25: también.
24: Pero no son como así agresivas.
25: No, sabes que los únicos accidentes que se han registrado es cuando están en cautiverio. Y como que su tanta ansiedad que tal vez puedan generar es por eso que llegan a atacar. Pero jamás ha habido un ataque de una orca a un humano en vida silvestre.
24: Yo lo más cerca que he estado de una orca fue Keiko en Reino Aventura hace muchos años.
25: Okay.
24: Y Shamu acá en SeaWorld.
25: Okay.
24: Alguna vez que fui. Es lo más cerca que he estado de una orca y fue impresionante.
25: Es que, es tan hermoso. Imagínate luego verlo en su hábitat.
24: Sí.
25: Es tan increíble.
24: El tamaño.
25: Pues sí, al igual no te tienes que bajar de la lancha, ¿no? Pero.
24: No.
25: Porque aparte allá son temperaturas en el agua de menos y pelos, o sea, demasiado.
24: Menos y pelos.
25: Pero justo ahorita que dijo Noruega, me puse a investigar que hace un tiempo, y hablando de lo de los documentales, me aventé uno. Yo soy muy fan del tiburón blanco. Es mi animal favorito.
24: Ay, no.
25: Y pues obviamente le muestras respeto, pero entre más investigas entiendes que...
24: Más te gusta.
25: Sí, y además entiendes que no es un animal que te va a atacar porque quiera atacarte o porque sea... Ese es su propósito, simplemente es como muy curioso. Y hay una chica que se llama, así es su nickname en Instagram, que es Ocean Ramsey, y ella tiene un documental justo para intentar como que cambiarle la visión al animal, el tiburón blanco, a que no es tampoco que te lo vas a topar y ya te moriste.
24: Claro.
25: O sea, es como, tranquilos, o sea, es más, ella ha podido entablar hasta como conexión con algunos de ellos que ya la reconocen.
24: ¡Neta!
25: Y la cuidan.
24: ¡Qué
25: sí.
24: loco!
25: Y ellos acercan para que ella los toque, etcétera. Y está bien interesante lo que ella comparte.
24: Oye, está como este otro, no me acuerdo ahorita el nombre, espero que nuestra gente Génesis se ubique de quién les estoy hablando. Esta persona que hacía los tours con animales salvajes y que lo atravesó una mantarraya.
25: Ah, sí.
24: Se me fue el nombre por completo. Es el que está haciendo lo mismo.
25: Sí.
24: Yo conocí muchas especies silvestres gracias a él, gracias a sus documentales, gracias a sus viajes. Era una cuestión impresionante. De hecho, yo creo que el único documental que he aguantado yo de serpientes ha sido de él. Porque pues ya sabes que le tengo fobia, ¿verdad?
25: Steve Irwin.
24: El mero.
25: El encantado, el cazador de cocodrilos.
24: El cazador de cocodrilos.
25: Claro.
24: El mero, porque él sí iba y buscaba a los
25: Steve,
24: reptiles.
25: Sí.
24: Entonces dices, wow, o sea, qué vida tan fuerte.
25: Claro.
24: ¿No?
25: Pero la ven desde otra perspectiva.
24: Sí, claro.
25: Y justo eso. Digo, yo siento que el cocodrilo sí es como un animal que qué miedo topártelo. Pero, y que no hay como segunda oportunidad. O sea, eso siento que siempre tiene hambre,
24: me
25: ¿no?
24: Me puse chinita. Es que sabes que, bueno, es que en Tampico lo que hay son lagartos.
25: Sí.
24: No cocodrilos.
25: Ajá.
24: Y los ves cruzar por la calle.
25: Sí,
24: o sea, por el
25: si
24: paso
25: fuera.
24: Peatonal, pues ahí va el lagartito. Es su casa.
25: Sí.
24: Entonces, bien impresionante cuando tú vas de visita, pero no te alucinas ver un cocodrilo. cocodrilo. Imagínate un cocodrilo aquí cruzando Cuauhtémoc.
25: No, imagínate.
24: O sea, tú vas por ahí.
25: Pues aquí burros y caballos.
24: Burros y caballos. Y uno que otro burro manejando.
25: Claro.
24: Pero pues si se da, ¿no? Son las 8:44. Mira, por acá nos dicen también, deja ver quién, Isa. Isa dice, me encantaría, primero, bendecido inicio de semana. Gracias, Isa, igual
25: gracias.
24: Para ti. Dice, me encantaría conocer el Salto en Zaragoza, Nuevo León.
25: Ah,
24: donde
25: ándale.
24: Está la cascada esa preciosa.
25: Sí.
24: Esa mera. Dice, y otros tantos lugares del estado. Y fuera de México, Isa quiere ir a Italia y Grecia.
25: Ay, qué padre, claro.
24: Italia y Grecia,
25: Italia
24: María
25: y Grecia.
24: Quiere ir a Grecia.
25: Qué padrísimo.
24: Qué loco.
25: A mí desde que vi Mamma Mia, bueno.
24: Italia.
25: Italia,
24: es que
25: sí.
24: Se ve precioso.
25: Se ve increíble.
24: Es esa parte del mar y todo eso.
25: Ajá.
24: Se ve increíble. Y Grecia me llama mucho la atención por la mitología.
25: Claro.
24: Por la historia,
25: sí.
24: El Partenón, etcétera. Se me hace muy interesante.
25: Oye, pero qué padre que dice lo de aquí, ¿no? Porque
24: el
25: volvemos
24: Salto
25: a lo
24: Zaragoza.
25: Mismo. Tenemos tantas cosas aquí súper cerca,
24: uh-huh.
25: Y luego no las hacemos.
24: Es
25: como
24: correcto.
25: Por ejemplo en Allende, habrá quien sí lo conoce, pero está el Charco de las Víboras. Y
24: ¡ay!
25: Es un lugar. Sí, bueno, a mí luego después de que fui, me salió un video en TikTok de que ahí había una cascabel por ahí. Pero no tanto. Es porque si lo ves desde el aire, espérate, Dinora, te lo prometo que no es que te las vas a topar en un segundo.
24: Ya me dio un ataque de risa de puro nervio.
25: Ya sé. Lo que pasa es que si lo ves desde un dron, el camino del río es como una víbora. Es una silueta, o sea, va de un lado al otro, haz de cuenta. Pero luego llegas a un lugar que se llama Cozumelito. Y
24: Cozumelito.
25: Y ese espacio tiene el agua más cristalina que te puedas imaginar.
24: ¿A poco sí?
25: Está increíble. Ahorita te voy a enseñar un video de que yo he ido.
24: Ajá.
25: Y o sea, ya ves que en Cozumel, en Quintana Roo.
24: El agua está preciosa.
25: Bueno, haz de cuenta, igualito. Está impresionante. Y es un recorrido bien bonito. Y mucha gente nunca lo ha hecho y ni sabe que tenemos aquí ese tipo de maravillas.
24: Claro, sí, es que hay muchos lugares que están escondidos, que están como, que tú dices, no, aquí no hay nada. Oye, se ve como en la película de Dora la Exploradora.
25: Ajá.
24: Que de pronto se abren así las hojas de los árboles.
25: Sí.
24: Y hay un camino y dices, wow, y llegas a lugares impresionantes.
25: Sí.
24: Impresionante.
25: Nosotros tenemos una cabaña ahí en Gualahuises.
24: Ajá.
25: Y mi papá es el que más la visita y ahí anda. Y de la nada nos manda foto. Ahora ya me topé otro río y me metí por aquí una vereda y se va en su camioneta. Entonces va y descubre lugares. Y a la otra los voy a traer.
24: Qué padre.
25: Y bien padre.
24: Como
25: sí.
24: Mucha gente que llega nada más hasta la cola de caballo. No,
25: hombre,
24: síganle.
25: Sí.
24: Más para arriba. Digo, hay que ir con mucha precaución.
25: Sí.
24: El camino es muy peligroso, la verdad. Hay mucho voladero. Hay mucha curva, pero si vas con precaución,
25: sí.
24: Vas con Dios de la mano,
25: claro.
24: Llegas a lugares inimaginables y desconectado totalmente sí. De la jungla de asfalto.
25: La Laguna de Sánchez está impresionante.
24: Laguna de Sánchez, exacto. Son las 8:46, vamos a ir a música.
25: Órale.
24: Y regresamos aquí
25: en Hola Monterrey
24: a través de Génesis 98.1.

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10: 8:53. Oye, Donato, hemos tenido de todo el fin de semana.
11: Totalmente.
10: De tocho morocho, ahora sí. Oye, pero a mí lo que me encantó fue echarme la vuelta a Soriana junto contigo.
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10: 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Ha sido un placer padrísimo para todos nosotros compartir, para Quique, para Donato, para mí, con todos ustedes el día de hoy.
11: Exactamente. Dinora Ríos.
10: Gracias, Donato Camargo.
11: Gracias a usted, mi señora bonita, mi señor caballero. Mañana a las 7 de la mañana nos escuchamos una vez más acá en Hola Monterrey.
10: Esperemos puntualmente, primeramente Dios. Sí. Aquí los vamos a acompañar. Los niños, hay que seguirse levantando temprano. Vamos a echarles porritas para que pues terminen esta semana con mucho ánimo y muchas
11: Así
10: ganas.
11: Va a ser.
10: Quique Méndez, gracias. Se quedan aquí en Génesis 98.1.
11: El principio de ti.
10: Bye, bye. Chao.

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0: buenos días. Buenos días. Me da muchísimo gusto saludarte en este espacio Conexión Contigo cuando son las 9 de la mañana ya con en 2 minutos. Contentos y agradecidos de iniciar una semana más en compañía contigo, llevándote muy buena música, llevándote muy buenos contenidos y llevándote también muy buenas promociones porque pues atentos, hay cosas muy padres hoy durante el día para todos aquellos que están buscando, por ejemplo, ir al cine. Hay muy buenas películas en cartelera. Tenemos boletos para accesos de Cinépolis cuádruples para toda la familia. También algo muy padre que me he dado cuenta desde la semana pasada, unos zapatos de una marca muy padre, muy cómodos. Aquí ya los he visto yo y digo, oye, vale mucho la pena que participen ustedes que me están escuchando, porque para consentir a papá vamos a estar regalando un par de zapatos de Hey Dude para papá. Vale mucho la pena, son muy cómodos, también son muy modernos. Entonces pues aprovechen para mandar ahí un WhatsApp 81 20 22 9 981. Oye Lalo, yo quiero los zapatos para mi papá. Oye Lalo, quiero los zapatos para mi esposo. O por qué no, los mismos caballeros que son papás se quieren autorregalar estos zapatos, pues también es muy válido. Entonces es para todos. Mándeme un WhatsApp 81 20 22 9 981. Bien, vamos a iniciar la semana. A las 10 de la mañana estará con nosotros Laura Cázares, por cierto, con un tema muy bueno, hablando de la energía y también de los pensamientos, que es importantísimo trabajar en ellos todos los días. Y también es bien importante trabajar en nuestra salud, y qué mejor que toda la información de nuestro gran amigo, el nutriólogo Jorge Tamés. Bienvenido, Jorge, buenos días.
1: Buen día, muchas gracias por la invitación y pues listo para platicar acerca de lo que nos preguntan mucho en redes. Acuérdense que este programa es para ustedes, ustedes son los que deciden qué preguntas quieren hacer y qué temas les gustaría tocar. Y pues este es bien común, el de los medicamentos para bajar de peso, porque de verdad es increíble ahorita la cantidad de gente que ya está recurriendo a medicamentos. El que está de moda es el inyectado, ¿no? Los GLPs, el medicamento inyectado, sí. Que, ojo, nosotros los nutriólogos no estamos peleados con los medicamentos, ¿no? Lo que pasa

0: que estamos peleados con no hacer buenos hábitos. Estamos peleados con que la gente no quiere intentar hacer una buena alimentación, con que no quiera cambiar de consumo de agua, hacer ejercicio, el cambio de hábitos, ¿no? Al final eso es lo que sí te va a dar beneficios, pero mucha gente pues piensa que es solamente, ay, me tomo el medicamento, bajo, llego a mi peso y luego ya después vuelvo a comer igual. Pues no, ahí ese es el famoso rebote, y luego ya ves lo que dicen, que te llegan los kilos con intereses, o sea, ah, perdí 10 kilos pero recuperé 12, entonces sí. Ya me cobró un poquito más. Entonces el tema de hoy es precisamente para eso, para platicar acerca de quién sí, quién no, cuándo sí, cuándo no, y por cuánto tiempo, etcétera, cuánto se puede utilizar y demás. Y bueno, para hablar de esto, primero tenemos que remontarnos un poquito a los medicamentos de generación anterior, que son los estimulantes del sistema nervioso central, que son usualmente son medicamentos de tableta o pastilla o cápsula, etcétera, que también son inhibidores del apetito, pero tienen sus efectos secundarios. Entre ellos, el principal, y para mi gusto, ese sí es mucho más delicado, es elevar la presión arterial. Entonces, si tenemos presión arterial alta, que usualmente una persona con sobrepeso o con obesidad, es muy probable, no digo que todos, pero es muy probable que vaya a tener presión arterial alta. Entonces, todavía le vas a meter un medicamento que te puede, como efecto secundario, te puede elevar la presión, pues ahí sí tenemos que cuidar ese aspecto. Es para gente que está debajo de los 40 años, de preferencia debajo de los 30 años, que no habría mucho problema si se eleva temporalmente su presión arterial. Todo esto tiene que ser bajo prescripción médica y de preferencia acompañado de un tratamiento nutricional. Ojo, porque el medicamento, ya sea oral o ya sea inyectado, la pastilla o la inyección no te enseñan a comer. La dieta sí te enseña a comer y te enseña a cuidar ese hábito.
1: Sí.
0: Pero en general la inyección, por más novedoso que sea el medicamento, no te va a enseñar a comer. Entonces, quienes estén pasando por un momento de un sobrepeso, que ya sabes, vienes regresando de un todo incluido, etcétera, etcétera, no, ahí no compensa estarse tomando un medicamento. Es cuando ya tienes más de 3 años con un sobrepeso ya marcado, que me está costando bajarlo, ahí ya podría comenzar a empezar a tomar algún medicamento.
1: Ahora, Jorge, también vienen esas vacaciones y muchas personas se meten esa presión de que necesito bajar de peso, voy a meter al gimnasio y me voy a meter lo que me recomiende, no me importa. Entonces, ojo con esto también. Ahora, conforme va pasando el tiempo, también van saliendo nuevos medicamentos mágicos para bajar de peso que están en tendencia. Hablamos con el doctor Rodríguez sobre los Empic.
0: Sí, los GLP se llaman así. Ese es el nombre comercial.
1: Sí.
0: Pero el nombre de esa sustancia se llama semaglutida. La semaglutida ahorita es una generación que todavía está vigente, pero ya hay generaciones nuevas, como la tirzepatida, que es una tercera generación, y estamos esperando una cuarta generación dentro de 2 o 3 meses máximo.
1: Mira, aquí tengo información que esto que comentas tú, a ver qué opinas, es el medicamento estrella diseñado específicamente para la pérdida de peso y actúa en el centro de la saciedad del cerebro.
0: Exacto.
1: La gente que está escuchando esto dice, ¡ay, qué padre! ¿Cómo se llama? Es semaglutida.
0: Semaglutida.
1: Pero hay que saber qué hay detrás.
0: Sí.
1: ¿Es un medicamento?
0: Sí, es un medicamento.
1: O sea, que hay que saber, ¿es para todos? ¿No es para todos?
0: Exacto.
1: Porque puede llegar el mensaje a la gente y dice, es el medicamento estrella, es lo que estaba buscando, pero,
0: no ojo, todos les cae.
1: Aquí está Jorge.
0: Sí.
1: O sea, no es para todos, Jorge.
0: No es para todos y no por mucho tiempo. Por ejemplo, el protocolo de este medicamento al inicio es por vía oral, o sea, no es inyectado. Se toma en tabletas de 3 miligramos, después se cambia a 7 miligramos. Y después ya se puede comenzar a inyectar. Ese sería el protocolo ideal para evitar que te caiga mal. Pero la gente ya sabe, no, a mí mejor directo, inyéctame la dosis más fuerte, yo sí aguanto. A mí me ha tocado ver gente que me platica, que dice, yo soy de los que yo no me mareo si me subo los juegos, o sea, a mí ponme el medicamento. Y no tiene nada que ver una cosa con la otra, ¿verdad? De subirse a unos juegos mecánicos y no marearse a ponerse un medicamento, no hay ninguna relación, pero bueno, creen que eso les da resistencia. Y ahí es donde vienen las consecuencias negativas, precisamente el mareo, la náusea, todos los efectos que ya iremos mencionando más adelante. Sí.
1: Muy bien, bueno, pues vamos a platicarlo regresando, además de otros medicamentos. ¿Tienen alguna duda, pregunta? Aprovechen que aquí está Jorge para que ustedes manden ahí su comentario al 81-20-22-9981 de que, oye Jorge, me recomendaron pues este medicamento, me recomendaron estas pastillas, oye, me recomendaron utilizar un laxante, es bueno, es malo. Aprovechen, y aparte también para mandar mensajes para ganarse estos zapatos de Hey Dude. Regresamos, así comenzamos conexión contigo, Kike Mendes en los controles. Soy Lalo Serio.

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0: 9:14, gracias, regresamos. Hay que aclarar algo porque hay dos semaglutidas, que es la Newowi y la Wegovy.
1: Wegovy, sí.
0: Y Ozempic.
1: Y Ozempic. Hay muchas más, ¿eh?
0: Hay
1: muchas,
0: más.
1: Muchísimas marcas más, sí. De hecho, acaba de entrar una marca de la India que viene muy barata, muy barata. Acaba de entrar en Estados Unidos en mayo y para México yo creo que ya no debe tardar más de un mes, cuando mucho. Por más o menos es de $15. Uh-huh. Entonces es regalada. Antes...
0: ¿Ese pastillo inyectada?
1: No, inyectada. Ah, okay. Es una marca de... La verdad es que no recuerdo el nombre de India, pero como se abrió la patente, entonces pues ya la pueden usar cualquier medicamento del mundo, ya la puede empezar a producir, y en India están llevando una versión muy barata a Estados Unidos, pero ya se va a comercializar en México, pues yo esperaría que para finales de julio. Por $15 pues está regalado, son $250. Entonces,
0: pero
1: es muy barata.
0: ¿Qué onda ahí?
1: La calidad y esto ahí, pues sí, claro. No sé. Claro, para que la aprueben y todo eso, sí tiene que pasar sus uh-huh. pruebitas de calidad y todo eso, pero tenemos esa tendencia a menospreciar o a denostar un poco de, viene de China, no, pues no, es malo, viene de India, ese es malo. Bueno, en India y en China hay cosas de muy, muy, muy buena calidad. Y hay también cosas de muy mala calidad. Lo que pasa es que como por fines comerciales nos traemos lo que es para revender, usualmente se traen lo de calidad más baja, ¿no?
0: Sí.
1: Ahora, hay que recordar, este medicamento sale de la saliva de un lagarto. Es increíble la historia del medicamento, cómo se dio. Es un lagarto que puede restringir su apetito por semanas. Él mismo empieza a segregar una enzima que le restringe el hambre, ¿no? Entonces la replicaron y se puede copiar la fórmula, la pudieron copiar y la van anexando otro tipo de sustancias, por ejemplo la tirzepatida, que es otra generación.
0: Claro, sí.
1: Ya es un medicamento que además que te controla el apetito, también te ayuda a quemar grasa. Tú acostado, dormido, estás quemando grasa.
0: Sí.
1: Entonces está maravilloso. Y la siguiente generación que viene, la retratutida, con la tirzepatida quemas un 17% de grasa, con la nueva quemas un 38% de grasa, entonces es muy alto. La pérdida de peso, que es de grasa, de masa grasa, es casi de 20%.
0: Sí.
1: Es bastante, es altísimo.
0: Yo recuerdo hace mucho tiempo, creo que fue contigo, que te había yo mandado hoy una información de pues, sí, unas inyecciones, y traía precisamente esta, la tirzepatida.
1: Tirce.
0: Uh-huh. Y habías comentado, no sé si lo recuerdas, habías comentado que este tipo de inyecciones es para personas que ya tienen un peso muy elevado.
1: Más elevado.
0: Por ejemplo, sí, si yo tengo, no sé, 8 kilos, 5 kilos arriba, sí, o sea, los puedo bajar con una dieta y haciendo ejercicio.
1: Claro, sí, sí, o sea.
0: Eso quiero que quede muy claro, sí, porque dices tú, oye, a lo mejor para unas personas que ya tienen 20, 30 kilos arriba, les puede ayudar, que se van, sí, a tardar, claro, un poco más de tiempo en poder bajarlos orgánicamente.
1: Sí.
0: ¿Es cierto esto?
1: Sí, claro, sí, sí, porque también llega un punto en el que el cuerpo ya no quiere deshacerse de su grasa, batallas más para bajar, okay, de peso. De hecho, los últimos kilos siempre son más difíciles, entonces ahí sí se puede utilizar el medicamento. Yo lo que, justo de esto platicábamos al inicio, los nutriólogos, la mayoría de los nutriólogos, lo que estamos en contra es de que no lo intenten con dieta. Inténtalo primero con dieta y con ejercicio, porque son los hábitos que se van a mantener, pero la gente luego se quiere ir al medicamento, y ahí es donde pues no les va a funcionar, o sí les va a funcionar, pero les va a rebotar, entonces, y ni el gasto que se hace. Ahora, empezar con una dosis muy alta también tiene sus consecuencias. Casi siempre viene con reflujo, casi siempre viene con insomnio, viene con mareos, viene con vómito, náusea, diarrea, etcétera. Entonces, eso sí te va más o menos bien. Hay gente que le está haciendo perder la vista, hay gente que le está causando un cansancio terrible que no se puede levantar en 3-4 días. Entonces, ahí esa es otra historia, ¿no? Esos son los efectos muy negativos. Pero en general, trae muchos más efectos positivos que negativos. Y la gente en promedio también le saca un poquito la vuelta a la tirzepatida porque es más cara.
0: Okay.
1: Es más o, sí, menos por mes anda como en entre 5,000 y 5,500 pesos por, uh-huh, mes. Entonces, pues sí es un poquito más cara, pero sí, claro que vale mucho más la pena.
0: Hay también medicamentos que usan muchas personas para bajar de peso, pero son para la diabetes.
1: Sí, bueno, ahí ya son los, ¿verdad?, que controlan. De hecho, estos al inicio son, sí, para la diabetes. Por ejemplo, alguien que está en la pica constante o constantemente ahí consumiendo media mañana, media tarde, algún alimento de snacks así muy dulces, se les quita la ansiedad. Se calma mucho la ansiedad.
0: Tengo un testimonio así bien cercano de una persona que empezó a tomar pastillas para la diabetes y tuvo problemas con la intimidad. Y estoy seguro que conoces.
1: Tiene mucho
0: ese medicamento, sí, te lo platico regresando. Órale, para que ustedes pongan atención, ¿cuál es? Regresamos.

0: lugar.
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1: Vamos a conectarnos a través de nuestro WhatsApp 8120-229-981. Regresamos a hacer conexión contigo.
12: Bien, ahí estamos de regreso, muchas gracias. 9 de la mañana, ya con 24 minutos, tenemos 26 grados centígrados actualmente en el centro de la ciudad de Monterrey. Ya me cargó el WhatsApp. Bien, ahorita voy a leer algunos. Dice que, buenos días Lalo, antes que nada, bendecido día, muchas gracias. Y si es su voluntad, regalarme los zapatos para mi esposo, talla 8.5. Tiene pies raros, dice.
13: Porque tiene uno del 8 y uno del 7.
12: Yo creo, ¿verdad?
13: Raro, sí. Si sale un disparejo ahí.
12: Ya sé.
13: ¿Sabes qué sería muy buena idea? Si pueden, que nos escriban por WhatsApp los que hayan tenido algún efecto secundario con algún medicamento para bajar de peso. Porque ha habido mucha gente que, ay, me lo tomé y me rebotó, o me desmayé, o me sentí bien mal, y todo eso. Entonces, si han tenido algún efecto secundario, porfa, nos escriban. Escriben ahí en el WhatsApp para que nos platiquen. Y sí, precisamente el
12: con que... Con el que viene, tú tuviste un efecto secundario.
13: Sí, la fentermina, ese sí tiene ese efecto. Primero, elevar la presión arterial. Ese es uno de los efectos secundarios que tiene. Casi siempre es por estar mal dosificada. Casi siempre. Y tiene, es una tontería al final, pero tiene mucho que ver con nuestra ideología de mexicano, del supersize. Por ejemplo, cuando vas al supersize a pedir una hamburguesa, la hamburguesa con papas y refresco es suficiente para llenar. De hecho, el refresco es refil, o sea, no necesitarías comprarte el super refresco, pero como te lo dan por dos 5 pesos más o por 10 pesos más, pues sí. Ay, pues sí quiero el súper refresco. Bueno, pasa lo mismo con los medicamentos, con algunos medicamentos. El medicamento para bajar de peso de 15 miligramos cuesta 350 pesos, pero el de 30 miligramos cuesta 400. O sea, el doble por 50 pesos más. Ah, pues mejor me llevo el doble. Pues claro, pero está mal dosificado y me va a traer efectos secundarios, que es elevar la presión arterial, que es en este caso en varones puede tener ese efecto negativo de retardar la eyaculación. Entonces,
12: sí, eso
13: en
12: fue
13: una
12: lo
13: situación
12: que sucedió.
13: Íntima, sí. En una situación íntima puede tener ese efecto secundario que puede ser negativo. Ahora, el sangrado de nariz, puede haber también derrame en el ojo, de repente un derrame, alguna aparición de varices, etcétera. Sí tiene sus efectos secundarios, pero el principal es la presión arterial.
12: Sí, de hecho, este amigo tuvo problemas precisamente con una novia que tenía,
13: sí.
12: Y la seguía tomando, tuvo problemas de intimidad con esta persona, sí. Y después con la otra persona también tuvo problemas de intimidad porque no las dejaba.
13: No las quería dejar.
12: No las quería dejar.
13: Se enamoró del efecto que le daba, ¿no?
12: Son las acción.
13: Sí, bueno, ese es el nombre comercial.
12: Comercial.
13: Hay muchos, ¿no? Hay muchos nombres comerciales. Al
12: o sea,
13: final,
12: con que sea
13: la sustancia es la fentermina.
12: Fentermina,
13: okay. Sí. Y, ojo, no estamos peleados, te digo, con ningún medicamento, siempre y cuando esté sea una prescripción de su doctor, de su médico. pero sí es uno de los efectos que, sí es uno de los medicamentos que podría tener esos efectos negativos de elevar la presión y pues ese otro efecto de retardar la eyaculación.
12: ¿En mujeres puede haber un efecto también?
13: Sí, bueno, se vuelven muy irritables también. Okay. El que sí les da a todos, hombre o mujer, lo que sea, es la sed. Mucha sed. Okay. Ese medicamento da mucha sed, lo cual no es queja, ¿eh? O sea, ese está bastante bien, que te dé mucha sed, porque al final pues, se busca el efecto de estar, el buen hábito de estar tomando agua. Y de hecho es sed de agua, o sea, no es sed de refresco, de juguitos, de nada. No, no, es, tiene que ser agua y eso calma la ansiedad.
12: Ahora, tú has de saber.
13: Sí.
12: ¿Consideras que hay un ahorita de moda en tendencia que muchas personas llegan contigo y, Jorge, quiero este medicamento, que la mayoría busca ese?
13: Todos los inyectables.
12: Todos los inyectables.
13: El problema es que se ha ido jugando al teléfono descompuesto con los medicamentos en cuanto a cuál funciona mejor. Y siempre quieren empezar con el más fuerte. Mm. Es que el más fuerte es este. Yo leí y el chat GPT y el doctor TikTok y todo. Sí, el más fuerte en efecto. Pero no se puede empezar con los medicamentos en la dosis más alta porque, pues, claro que va a tener sus efectos negativos. Entonces, no podríamos comenzar así. De hecho, los protocolos marcan que se tiene que empezar con una dosis más baja y demás. Y siempre acompañado de dieta. La gente se quiere recurrir al medicamento para no hacer la dieta. Sin embargo, los mismos proveedores del medicamento, los laboratorios que diseñan estos medicamentos te dicen, tiene que ir con una dieta. Tienes que acompañarlo con una dieta, que las primeras 3 semanas tiene que ser una dieta muy rica en fibra. Mm. Ya después de las otras semanas ya tiene que ser una dieta muy rica en proteína. Y cada vez ir disminuyendo los tiempos de comida. Por ejemplo, en personas con diabetes, este medicamento ha hecho milagros, de verdad milagros, la vuelve reversible y ya vuelve individuo sano, sí. Pero también se tienen que seguir ciertas reglas, que es aumento de fibra, no dejar la metformina y disminuir los tiempos de comida a 2 tiempos de comida por día.
12: Ok, muy bien. Tengo una pregunta para platicarlo regresando. Sí. ¿Cuándo ya es necesario utilizar este tipo de medicamentos inyectables? Mm. ¿Para qué tipo de personas y qué es lo que necesitan saber antes de inyectarse o tomarse algo?
13: Sí,
12: que
13: claro.
12: Es importante. En conexión contigo, ya son las 9:30, regresamos.
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2: Ahí estamos de regreso, gracias, 81-20-22-9981, leo algunos WhatsApp. Saludos para Dora, quisiera ganarme los zapatos para regalárselos a mi hermano, ya que trabaja todo el día de pie y se cansa mucho. Agradezco tu programa, que es excelente, muchas gracias, Dora. Dice, me encanta escuchar, los temas que manejan son muy interesantes. En lo personal, estoy consumiendo, de hecho lo tengo en la lista este. Ajá. Es, lo, a ver si lo pronuncio bien, es el Monjaro.
3: Ah, Monjaro, sí.
2: O Monjaro.
3: Monjaro, sí.
2: Así es, ok,
3: es correctamente. Es la tirsepatida, esa es la tirsepatida,
2: ya.
3: Sí.
2: Dice, ya estaba muy desesperada porque no lograba bajar de peso. Uh-huh. Pesaba más del doble de lo que debo pesar. Si es es costoso, pero estoy haciendo un esfuerzo. Llevo aproximadamente 21 kilos.
3: Va muy bien.
2: Ya me puedo mover más. Yo pesaba 120 kilogramos, pero estoy muy bajita. Ya no aguantaba mis rodillas, me estaba faltando el ejercicio, pero ya estoy haciendo caminata 30 minutos. Me recomendaron consumirla por lo menos un año y si he visto mejoría en los estudios de laboratorio, ya salgo dentro de los límites permitidos. La inyección al principio me dio dolor de cabeza y náuseas. Uh-huh. Ya voy en la de 10 miligramos, sigo con la de 12.5. Espero continuar con el tratamiento porque sí es elevado el costo.
3: Sí, sí, sí es bastante elevado. Esa dosis en particular debe andar como por 8,000 pesos mensuales.
2: Mensuales.
3: Mensuales, sí, okay. Sí, sí. Entonces, bueno, es caro, pero le está cambiando la vida. O sea, el volver a tener movilidad, el volver a tus laboratorios, estudios de laboratorios normales, etcétera. Eso sí, ¿sabes qué bueno que se toca ese tema? Porque para mi gusto, ella ya es una dosis muy alta y no la puede mantener. Primero, qué bueno que se la recomendaron por un año. Yo, máximo un año está bien. Yo diría que menos, pero por un año todavía está bien, porque después de mucho tiempo también, si no llevan una buena alimentación, que el 99% de la gente no quiere llevar una buena alimentación por la inyección, se empiezan a descalcificar. Entonces ya ha habido casos en los que hay descalcificación, pero es por una mala alimentación. Es que no me da hambre, y si no me da hambre, no voy a comer cosas nutritivas. O sea, lógicamente se me dan antojos, y si me voy a comer algo, me voy a comer unas papitas en vez de unas sardinas, que es más nutritivo. Pero en este caso, sí tiene que buscar alimentos que sean muy ricas fuentes de calcio. Ahora, quienes ya están tomando este medicamento, la tirsepatida, por un tiempo, para que no vayan elevando su dosis, que lo normal es 5 miligramos, a lo mejor 7.5 si pesan arriba de 100 kilos, sí podría ser. Existe un postbiótico que a mí me gusta mucho recomendar, que es el Bifidobacterium lactis. No vamos a decir marcas, pero el nombre del postbiótico, ojo, no es prebiótico ni probiótico, es un postbiótico. Es decir, que la bacteria ya está muerta, pero aún muerta sigue funcionando. Bifidobacterium lactis. Esta bacteria nos va a ayudar también a producir saciedad y nos ayuda a acelerar un poquito el metabolismo y sobre todo ya lo hemos visto que combinado con la tirsepatida, que en este caso es la marca comercial que mencionaba hace un momento, hace que ya no subas de dosis. Uh-huh. Entonces es muy interesante ver cómo puedes ya empezar a combinar algunos postbióticos para ver, para que no se eleve la dosis, porque luego sigue, hay quien se está poniendo ya 12.5 y luego se empiezan a poner 12.5 y luego ya 15 miligramos.
2: O sea, ya es mucho.
3: Es muchísimo.
2: O sea, también es adictivo, como cualquier suplemento, como cualquier vicio, hábito, de pronto.
3: No tanto adictivo, pero la gente se vuelve muy cómoda de decir, ay, no, mejor que me quite más el hambre. Y se ponen más, y se ponen más, y se ponen más. Entonces, sí, también tiene sus consecuencias. Si no comes nada, no es muy probable, es segurísimo que también vas a tener tus consecuencias a largo plazo y te vas a descalcificar y todo. Ahora, quienes pierden mucho peso, de hecho, que nos escriban los que lo están usando, tu humor corporal, tu olor también cambia, ¿eh? Aliento, tu olor de sudoración y todo eso cambia un poquito porque también también parte de la grasa se pierde por la exhalación. Entonces empieza a cambiar tu aliento.
2: Ahora, ¿cuándo ya es necesario, por ejemplo, tomar la decisión y decir, ok, me voy a inyectar, sí, ok, me voy a tomar esto que están comentando? ¿Para qué tipo de personas es?
3: Ok, tiene que haber la obesidad y sí, la obesidad es una enfermedad. Entonces tiene que haber obesidad más una comorbilidad. Por ejemplo, es obeso y además es diabético. Es obeso y además es hipertenso. Es obeso y además tiene prediabetes. Bueno, ya hay una justificación para usar este medicamento. Sí. Ahí sí se puede utilizar. No quiere decir que la persona con sobrepeso, que solamente tiene 8 kilos, no lo pueda usar. La verdad es que también lo puede usar, pero ahí el costo-beneficio no es tan bueno. Porque si es un costo alto de reflujo, de dolores de cabeza, de varias cositas así en contra, y pues el beneficio es nada más perder 4 o 5 kilos, entonces no ahí no es tanto, ¿no? Mejor una persona que sí tenga un problema de sobrepeso de más de 20 kilos, ahí sí lo puede utilizar y le va a funcionar de maravilla.
2: O sea, tú no estás ni a favor en contra de esto.
3: No, yo estoy a favor de que usen este medicamento siempre y cuando sea vigilado.
2: Claro.
3: Y siempre y cuando agarren el hábito de la buena alimentación. De hecho, es casi un milagro, o sea, sí, es más, se está utilizando para prevención de cáncer. Tú imagínate, o sea, es un milagro. La verdad es que el medicamento es muy, muy, muy bueno y se puede seguir utilizando incluso en diabetes. Hemos visto que ya revierte los efectos de la diabetes. Es más, en ludopatía, que tú dices, ¿qué tiene que ver la ludopatía de irse al casino y todo eso? Bueno, también ahí se está utilizando. Entonces, son muchas cosas. Se siguen descubriendo muchas, muchas, muchas cosas. Pero nutricionalmente hablando, sí, yo lo que les puedo decir es, si lo usas por un tiempo muy prolongado, sin una dieta adecuada, es muy probable que te vaya a traer efectos secundarios.
2: ¿Y tú tienes algún, si se le puede llamar favorito, tienes alguno que sí puedes recomendar más? Igual, platícamelo regresando.
3: Claro.
2: Y unas recomendaciones finales también.
3: Sí, claro, con gusto.
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0: Muy bien, ahí estamos de regreso. Muchas gracias. Ya faltan 10 minutitos. Dice Zurich Reyes, quiero los zapatos para mi papá, talla 26. Muy bien, ya te leí, Zurich.
1: Y a la gente, vi los zapatos también buenos.
0: Sí, están muy bonitos. Sí. Oye, me quisieron ahí regalar unos y yo, ajá, no, pues claro, ¿cómo sí, no? Sí, están, sí, sí, están muy bonitos. Entonces, pues ahí pónganos ahí la talla. Nos quedamos con esto pendiente. ¿Tú sí recomiendas de todos estos que mencionamos, uh-huh, recomiendas uno en especial o depende de cada persona?
1: Siempre depende de cada persona. Por ejemplo, el de última generación y el más avanzado es la tirsepatida. Hasta okay, ahorita sí se puede conseguir la tirsepatida y demás, porque ahorita va a salir una fórmula nueva que se llama retratutida. Esa es la que...
0: Retratutida.
1: Okay. Y esa cambia todavía más el juego porque se quema un poquito más de grasa, es más potente el efecto, pero no está en venta todavía. Entonces, si alguien se las ofrece, o es falsa o es pirata, los quiere engañar, ¿no? Okay. La retratutida todavía oficialmente no está en venta, pero la de las fórmulas que se pueden conseguir, la mejor es la de la tirsepatida. Pero también, para mi gusto, es la que más efectos secundarios tiene en cuanto a la acidez, en cuanto al reflujo, en cuanto a diarrea, vómito, etcétera, etcétera. Entonces, yo no recomendaría, el protocolo dice que es de mínimo 12 semanas. Yo recomendaría que empezaran con la semaglutida, que es una fórmula anterior, pero es muy suave, es un poquito más noble, no es tan fuerte. 3-4 semanas, después cambiar a la semaglutida, pero a la dosis más alta, 3-4 semanas, y después ya empezar con la tirsepatida. Okay. Ahora, si desde el primer día se quieren poner tirsepatida y la aceptan, pues adelante, funciona bien. Lo que sí es, por favor, no dejen de comer su fibra, porque empieza una parálisis intestinal, o sea, un estreñimiento terrible de vas al baño una vez por semana, entonces es muy, muy, muy feo. Y tienen que estar consumiendo su buena cantidad de fibra. Segundo, a partir de la tercera, cuarta semana, tienen que empezar a consumir cantidades extras de proteína. De verdad, aunque no les dé hambre, cómanse el pollo, cómanse el pescado, cómanse la proteína, mínimo la proteína y las verduras para que tengan algo de fibra. Entonces, esa es parte de cuidar y hacer más efectivo el protocolo. Sí. Vaya, si ya estás pagando bastante por el medicamento, pues mínimo vamos a cuidar también la alimentación para que me dure más el efecto, ¿no? Y para que no se vean avejentados, también funciona. Sí. Pasa mucho eso, que luego bajan mucho de peso y se ven todos viejos, sí, todos, y la piel toda acartonada. Esos son los que no comen.
0: Sí, lo veo también cuando las personas engrapan el estómago.
1: Sí, bueno.
0: Y se ven ya más grandes.
1: De hecho, qué bueno que sí, toca ese tema. Con la tirsepatida, ha habido protocolos en los que en 3 meses pierden los mismos 30 kilos que las personas que se hicieron el bypass, ¿eh? Okay. O sea, digo, tienes que ser una persona que tenga de dónde perder 30 kilos, ¿verdad? Si tienes 8 kilos para perder, no se puede perder 30. Pero si en personas que tienen mucho sobrepeso, hablamos de 150, 160 kilos, pierden hasta 30 kilos en los primeros 3 meses. Entonces es prácticamente lo mismo que hacerse un bypass. La diferencia es que en este momento me dejo de inyectar y ya se pierde el efecto. Y el bypass, pues no, es aguantarse. Entonces sí está teniendo ese efecto muy, muy favorecedor, pero también los efectos secundarios sí son bastante feos, y si no hacen la alimentación adecuada, pues van a tener el efecto de la desnutrición, el avejentamiento, se les cae mucho el pelo, sí, etcétera.
0: Como la piel.
1: Sí, la piel se acartona, sí, muchísimo, y se avejentan.
0: Llamada a la acción, Jorge.
1: Pues eso, vamos a hacer el uso de medicamentos, pero de forma responsable. Es como todo, va avanzando la ciencia. Yo creo que para el 2030 ya todos vamos a ser jóvenes, delgados, con mucho músculo y todo, pero ahorita todavía tenemos que hacer una buena alimentación. El ejercicio siempre va a ser indispensable, y siempre asesorados. Siempre, siempre, siempre que vayan a usar algún medicamento, por favor, se tienen que asesorar. No se asesoren con el ChatGPT. El ChatGPT siempre te dice, excelente idea, siempre, sí, siempre, claro, todo pues lo que te digas te va a decir que lo está haciendo muy bien. Pero sí asesórense con su médico, con su endocrinólogo, con su nutriólogo, para que esto lleve vaya, están haciendo una inversión importante, uh-huh, estamos hablando de 20 mil, 30 mil pesos, bueno, que sea una inversión que valga la pena, ¿no? Que sea un efecto que me vaya a durar. Y los medicamentos no son para hacernos daño, en realidad es algo muy bueno, es un milagro casi de la ciencia este medicamento, pero tiene que estar bien asesorado para que funcione bien y sea duradero el efecto.
0: Muy bien, dudas de la gente, por favor, pueden escribirle.
1: Escríbanos directo
0: a Jorge en sus redes sociales.
1: Sí, yo estoy en Instagram como nutriólogo-en-casa, Nutriólogo en Casa, en Facebook también, Nutriólogo en Casa. Y bueno, yo con todo gusto estoy bien feliz de contestar sus preguntas.
0: Ya está, gracias Jorge por este tema tan importante.
1: Sí, al contrario.
0: Muy bien, regresamos en conexión contigo con Laura Casares.

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0: Mañana y le damos la bienvenida a nuestra queridísima Laura Cázares.
1: ¿Cómo estás, David? Bien. ¿Cómo están todos?
0: Muy bien, en este día nublado.
1: Ay, qué rico.
0: De pronto se nubló también la cabina.
1: Y sí, es que, bueno, exceso de luz que había en este espacio.
0: Sí.
1: Y bueno, para hablar de estos temas, a mí me encanta siempre estar como en esta, con esta luz tenue, conectarnos. Esto nos ayuda también como a bajar el ritmo, a hacer la pausa y bueno, platicar más casi con el corazoncito.
0: Nunca te he preguntado, pero si tuvieras tú la oportunidad, ¿sí pondrías algún incienso en la cabina, una vela o algo? Si tuvieras tú la oportunidad,
1: sí,
0: para entrar más así como que en el mood de lo que platicamos.
1: Sí, una velita, sí. A lo mejor no un incienso, porque el incienso...
0: Sí,
1: obviamente,
0: no a todos les
1: como
0: gusta.
1: Es muy, la cabina es un espacio pequeño, pues obviamente creo que se concentraría demasiado, pero una velita sí. Y sobre todo es la intención con lo que lo haces, ¿no? Es el, por ejemplo, en mi caso es encender, cada vez que enciendo una vela es el fuego sagrado que se activa con una intención en particular. Entonces, sí.
0: Sí, porque es la intención, ¿verdad? Muchas veces a lo mejor nomás prendemos un incienso o una vela por prender.
1: Sí, pero se potencializa todo cuando llevamos nuestra energía ahí. Y obviamente, pues, como siempre lo decimos, ¿dónde está puesta tu atención? ¿Dónde está puesta tu energía? Está puesta ahí también tu intención.
0: Hoy traes un tema que nos encanta.
1: Ay, sí, a mí
0: que
1: también.
0: Es el campo energético que creas con tus pensamientos.
1: Exacto. Toda la conciencia que vamos a ver a lo largo de este programa de cómo nuestros pensamientos están de verdad conectadísimos con las acciones que realizamos, con la percepción que tenemos de la realidad. Como todo lo que nos habita, esa comunicación que mantenemos constantemente y que a veces ni somos conscientes de que, o sea, de los pensamientos, si son pensamientos que nos construyen o son pensamientos que nos destruyen, cuando uno hace conciencia de eso, comienza a darse cuenta de cómo todo el entorno está basado en lo que me habita, no solamente pensamientos, sino también las creencias. Entonces, hoy vamos a hablar justamente de este impacto. Platicaremos acerca del principio del Kybalión, ¿sí? Desglosar un poquito con ejemplos. Vamos a platicar también acerca de neuroplasticidad, toda esta parte científica también. Y bueno, vamos a ir como entretejiendo un programa lindo con la intención de que pues hagamos la reflexión de cuál es ese pensamiento que mantengo activo y si ese pensamiento está construyendo, edificando o si me está... llevando a lugares
0: a lo que no me gusta.
1: Exactamente, tan padre. Está la creación de una realidad que no sea, pues, lo que nos merecemos.
0: Muy bien, pues quédense con nosotros. Ahí te sigo leyendo en el WhatsApp, 8120-229981. De regreso, vamos con todo este contenido que tenemos con Laura Cázares. Volvemos.

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11: Ahí estamos de vuelta. Gracias. 10 de la mañana con 9 minutos. Muchas veces hemos hablado de esto y para mí resulta muy importante siempre hablarlo. Para poder entenderlo así rápido, quiero que me comentes el ejemplo de esta persona de 50 años que perdió su trabajo. O sea, ¿por qué quiero empezar con eso? Para poder entender todos cuál es la relación de nuestro campo energético con lo que sucede afuera.
12: De nuestros pensamientos y creencias con lo que sucede.
11: Este ejemplo, créeme que vamos a captar la atención de todos.

0: Mira, una persona, y esto es algo real, perdió su trabajo a una edad de 50 años, que tú sabes que dentro de un pensamiento constante es, ¿quién me va a dar trabajo a esta edad? ¿Verdad? Uh-huh. Entonces, ella me platicaba justamente esa preocupación y decía, es que constantemente está en mi mente, nadie me va a dar trabajo, ¿qué voy a hacer? No lo voy a lograr, etcétera. Entonces, al momento en que ella estaba, todos los días le dije, a ver, ¿cuál es tu pensamiento constante? Ese, nadie me va a dar trabajo. Le dije, bueno, ese pensamiento está creando una energía, porque los pensamientos tienen una vibración, y está creando un campo en esa vibración que se va a proyectar al exterior. Le dije, dime si de verdad con ese pensamiento te has sentado a mandar currículums, a buscar. Me dijo, no. Me dijo, porque está tan en mí que no acciono nada. Y le dije, eso es lo que necesito que tú veas, que el pensamiento está directamente conectado con lo que realizamos. Si ese pensamiento no lo cambias, lo más seguro es que jamás vayas a mandar currículums, porque ni siquiera te atreves, porque es tan fuerte lo que estás creando a nivel mente, esa creencia que está bloqueando las posibilidades que siempre están alrededor. Uh-huh. Bueno, hicimos con ella un trabajo de meditación interno, escritura y demás, y ella empezó a cambiar ese pensamiento por abrir la posibilidad. Lalo, le dieron trabajo.
1: Sí, no lo dudo.
0: Y no fue una propuesta.
1: Sí, no lo dudo.
0: Me dice Laura, ¿tú puedes creer que tengo dos propuestas de trabajo? Uh-huh. Esto a lo que voy es, y maravilloso que lo hayas mencionado desde un principio, porque es el ejemplo de cómo hay un impacto importante en nuestra realidad, en cómo percibimos la realidad a partir de lo que está dentro de nosotros. A veces no somos conscientes de que constantemente, todos los días, Lalo, a toda hora, yo estoy creando algo con los pensamientos que me habitan. Entonces, cuando me doy cuenta de esto, empiezo a ser más inteligente en cómo me estoy relacionando con ellos. Otro ejemplo sería, a ver, para que se construya una casa, ¿verdad? Pues primero alguien la tuvo que haber tenido en la mente.
1: Sí,
0: para que un libro se escriba, alguien tuvo primero, sí, que sentarse a crear la historia. Entonces, con estos ejemplos podemos acercarnos a lo que es un principio, uh-huh, del Kybalión, estos principios cuánticos, que es el principio del mentalismo, que es como el más conocido y hoy día todavía aún más.
1: Sí.
0: Todo el mundo está hablando de eso. El principio del mentalismo es que todo parte de un pensamiento, el universo es mental. Y con esto no quiero decir que la realidad física no exista, sino que nuestros pensamientos, ¿sí?, están creando constantemente esa realidad. Y entonces nosotros pensamos que es como que ay, el destino, así fue. No, ¿qué hay en tu mente? En este momento haz la pausa y de verdad reflexiona sobre los pensamientos que están constantemente ahí y anótalos. Si tú detectas un pensamiento que no te construye, revísalo, ¿de dónde viene? Empieza a cambiarlos, porque entonces si no vas a estar condicionado a vivir una realidad basada en esos pensamientos que constantemente están ahí o en las creencias limitantes.
1: Escuchando algo, ya me llegó la información. Estaba escuchando algo en donde dicen, es que muchas veces creemos que estar en una vibración baja es estar triste, es estar ansioso, es estar en estrés y es estar preocupados. No, esa no es una vibración baja. Dice, eso es parte de todos los seres humanos. O sea, uh-huh, tú debes de descubrir esas emociones. Dicen, lo único malo de esas emociones que sí baja la vibración es, uh-huh, que estás viviendo. Cuando no lloras, cuando no te relajas, cuando no conoces tu ansiedad. Dicen, eso sí baja la vibración. Pero permítete llorar, permítete sentir, porque esas emociones son un maestro. Y dice, ahora, cuando tú bajas la vibración es cuando esas emociones no las sacas, y cuando esas emociones no las sacas se va la creatividad, uh-huh, entonces cuando se va la creatividad no existe absolutamente nada, o sea, tus pensamientos está cerrado tu campo, uh-huh, energético, uh-huh, dicen, ahí es cuando ya baja la vibración, cuando no sueltas reprimes esas emociones se va tu creatividad y tu mente ya se empieza a nublar y ya no pasa absolutamente nada en tu vida. Y yo,

0: a veces me castigaba porque me sentía triste, me sentía de esta manera, y decía, no, yo no tengo que bajar la vibración. Entonces, cuando supe esto, dije, wow, es cierto, o sea, las emociones son parte de nosotros.
1: Ese es
0: lo malo, es cuando no las expreso, ahí sí.
1: O no las gestionas.
0: Viene el problema.
1: Que es como el positivismo tóxico.
0: Tóxico,
1: ¿no?
0: El pensamiento mágico.
1: O sea, es como, todo es perfecto, sí. Todo está correcto, todo está bien. Y yo, a ver, no. O sea, hay una situación que es real y que tienes que enfrentar. Porque si no, muchas veces uno se escuda y huye en el, no tengo que bajar la vibración, todo está bien. No, a ver, está sucediendo. Las emociones son parte de la experiencia humana. Estamos aquí para experimentarlas. Y lo importante es que al momento en que yo la identifico, me permito entonces sentirla, uh-huh, y después decirle bye, sí, a través de cómo las herramientas que tenemos para gestionar esas emociones. Pero la congruencia para mí, hablando de la espiritualidad, es sentir esa emoción, simplemente como dicen en mindfulness, dejarla pasar, o sea, reconócela y suéltala, déjala ir. Entonces, cuando nosotros estamos como en ese constante activación, ¿sí?, de ser consciente de las emociones que me habitan y dejarlas ir, me permito entonces,
0: sí,
1: viajar más ligero.
0: Lo que comentas tú, se trabajó con esta persona de 50 años y ya tiene 2 oportunidades de trabajo.
1: No, ya está trabajando.
0: Bueno, ahora, esta persona que estaba escuchando esta información dice, pues nos sentamos a trabajar con estas personas, primero que nada cambiar sus pensamientos, uh-huh, y dice, ojo, buena noticia, el 65% de lo que piensas tú en el día no es real. Entonces, hay que estar también atentos a eso, o sea, de 50, de 60, 70 mil pensamientos, el 65% de lo que piensas no es real. Uh-huh. Entonces, dice, empezamos a trabajar con estas personas, con este método que yo tengo, y dice, y yo sí creo, te voy a decir por qué. Dice, ya a estas personas a una le cayó $10,000, a la otra le cayó $8,000 de la nada, y ¿sabes por qué lo creí? Porque están abiertos a la posibilidad. ¿Sabes cómo se ganaron esos $10,000? Una persona llegó a una tienda y dice, felicidades, usted es el cliente 1,000. Y sí, por ser el cliente 1,000, le vamos a dar $10,000. Otra persona también, no me acuerdo qué, una rifa que él se había metido no sé hace cuánto, ya la había olvidado, y que se ganó $8,000. Y yo digo, es que eso sí es posible. ¿Y sabes por qué sí es posible? Porque estás abierto a las posibilidades.
1: Sí, hablando específicamente del campo de abrir las posibilidades.
0: Pero ya habían trabajado.
1: Te fuiste por un ejemplo, que es como muy, muy común, y muchas veces la gente, ahí es donde se pierde. Ay, no, es que quiero, y se va directamente por el tema como del dinero, y cuando no lo recibe, es cuando comienza, uh-huh, a pensar que no funciona. Creo que para estos temas tenemos que estar como muy enfocados en la parte de, primero hacer como la observación de cómo estamos. Tiene que haber un trabajo hecho por nosotros, sí, de gestión, sí, de cambio, de reprogramación, digámoslo así, para entonces abrir esas posibilidades y que empiece todo a llegar de la forma en como tiene que llegar.
0: Pero tú dijiste, se requiere de un trabajo.
1: Se requiere de un trabajo, por supuesto,
0: claro.
1: No de entrenamiento, sí, a nivel, sí, mental, como, claro, siempre lo hemos hablado, uh-huh, porque esto es así, uno viene a entrenar la mente a través de la autoobservación, pero pocas veces nos observamos. Y ahorita en el siguiente bloque platicamos, si quieres, un poquito acerca de todo lo que viene siendo neuroplasticidad, neurociencia, para que la gente también tenga como ese contexto científico, uh-huh, y pueda también terminar como de aterrizar el concepto de, sí, el mentalismo.
0: Ok, ¿qué opinan? Ahí está el WhatsApp, 8120-229-981. Te leo regresando. Algunos mensajes, no te vayas.

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11: Ahí estamos de regreso. Te leo un comentario.
12: A ver, cuéntame,
11: WhatsApp,
12: me encanta.
11: 8120229981. Dicen, muy cierto lo que comenta tu invitada. Siempre pienso que el dinero me llega muy fácil y así sucede. Es que es una realidad. Tenemos que dar un paso siempre, lo que sea, y luego la magia sucede. Y tu frase
12: es... Ay, qué bonito, que siga la magia.
11: Que siga la magia, o sea, fíjate. Dice, ejemplo, hace unos días estaba ya casi sin dinero y me escribe una persona que a veces me contrata para grabar comerciales. Dice, ojo, tenía más de un año sin saber de ella y me pidió que la apoyara en una grabación, 2 horas de grabación y ya tengo el dinero. Dice, aparte siempre mantengo el pensamiento de que mi vida es fácil y bonita y así me lo muestra la realidad.
12: Oye, esto me suena súper Access, que es lo que platicábamos.
11: Exactamente.
12: Fuera del aire, de cómo abres posibilidades a través de estos enunciados aclaradores. Sí, y conectándome con el ejemplo de esta persona que nos escribió, gracias. Por ejemplo, yo siempre he tenido como esa creencia de que la tuve, obviamente, que cambiar porque no la tenía en años anteriores, pero es, para mí es muy sencillo crear abundancia, ¿no? Vamos a ponerle la palabra, hacer dinero. Entonces, siempre estoy en ese constante pensamiento y eso hace que me lleguen proyectos, que me lleguen terapias, que me lleguen, porque es como, para mí es sencillo, no es difícil. Sin embargo, ¿verdad? En un tiempo en mi vida, mi conexión con ese pensamiento, o sea, con este que tengo actual, no era la misma. Entonces, qué padre que podamos abrirnos a posibilidades nuevas, a crear canales, estas autopistas neuronales, uh-huh, que aquí se conecta mucho
11: la neuroplasticidad.
12: Neuroplasticidad, que obviamente por mucho tiempo se creyó que el cerebro era como fijo, y esta rama que desde un tiempo para acá nos está mostrando la ciencia, donde el cerebro pues es, ahora sí que es como ese foamy, uh-huh, que lo podemos nosotros moldear, porque a veces estamos, el cerebro conoce nuestras autopistas de siempre, vamos a ponerle así el ejemplo para aterrizarlo mejor, ¿no? Por los pensamientos que tenemos, los programas que ya traemos, entonces es como el mismo sendero. ¿Qué sucede? La neuroplasticidad te dice que el cerebro tiene la capacidad de poder abrirse a crear otras conexiones neuronales. Okay. Y entonces ahí es donde entra Access, por ejemplo, en este caso, donde empiezas a abrir nuevas posibilidades a través de esos nuevos senderos que estás iluminando en tu cerebro. Por eso dicen que la visualización, y lo compruebo porque es una herramienta que yo uso muchísimo, la visualización lo que hace es que a través de estar imaginando, de estar recreando en tu mente, eso que, esa intención que tú quieres, estás activando, iluminando esos nuevos senderos en tu cerebro.
11: Sí.
12: Entonces, por eso funciona, porque hay un trabajo, o sea, una conexión que estamos haciendo, y el que yo me tome la pausa y empiece a visualizar, y esto me recuerda mucho a cuando éramos niños. Cuando somos niños, estamos constantemente imaginando, imaginando que somos lo que queramos ser, sin ninguna barrera, sin limitantes. Estamos constantemente conectados al poder de la visualización. ¿Qué sucede? Que desde lo humano es que nos dicen, ah, ya, bájate de la nube, deja de soñar, ponte a o sea, no, menos sueños, ponte más, ponte a jalar, exacto. Y perdemos esa capacidad de poder imaginar diferentes realidades. Y se nos olvida que en ese imaginar, porque ya lo traemos de agencia, porque en los niños encuentras mucho de la verdad que como adulto uno está buscando. Por eso siempre digo, regresa a lo que eras de niño. Empieza a conectarte con lo que ahí existía. ¿Quieres encontrar tu propósito? Vete a cuando eras niño. ¿Qué era lo que te hacía feliz? ¿Qué es lo que soñabas? ¿Qué querías ser? Todo eso que construías con tu mente, porque ahí está tu propósito. Entonces, te ríes.
11: Sí,
12: entonces,
11: sí.
12: ¿Qué te recordó? Cuéntanos.
11: No. Síguele, por favor.
12: Y entonces, cuando uno se conecta con eso, pues entonces comienza a comprender, ¿sí?, que la capacidad que tenemos de creación es altísima. Y que si hoy día estoy viviendo alguna situación que no se incomode, porque todos pasamos por ahí, ¿verdad? Porque eso se trata también la vida humana. Tenemos que estar muy conscientes, primero, de mirar mis emociones, poderlas gestionar. Segundo, revisar los pensamientos constantes para poderlos cambiar y con ese cambio abrir posibilidades. Algo muy práctico que lo tienen al alcance de la mano son las visualizaciones. Activar zonas del cerebro que no activamos porque estamos anclados en no tengo, no me alcanza, no quiero, no soy suficiente, no merezco. Entonces, ese programa ya lo conoce tu cerebro y tu realidad está basada en ese programa. Lo que vas a hacer de una forma muy práctica y sencilla y sin que te cueste más que tu decisión es empezar a visualizar. Hay meditaciones de visualización que les puedo compartir donde tú estás activando a través de esas imágenes que estás poniendo en tu cerebro, iluminando diversas zonas que están abriendo senderos nuevos para entonces así abrir las posibilidades en esta realidad y con ello pues abrirte a la energía nueva.
11: Hay algo de lo que no hablamos antes de ir a música.
12: A ver.
11: Aparte de la visualización es la emoción.
12: Sí. Todo la cuestión.
11: Muchos te dicen visualiza, pero muy pocas personas te dicen siéntelo.
12: Ay, eso me conecta con Jacobo Greenberg.
11: Pues claro, sí, ahí está el secreto de esto.
12: Sí, sí, sí, y ahorita lo hablamos.
11: O sea, yo puedo visualizar ahorita un carro, pero nada más visualizarlo no me sirve de mucho.
12: No, te tienes que conectar con la emoción que te genera.
11: Agarrar el volante, el olor de un carro nuevo, el clima que te está dando.
12: La sensación
11: de que ya lo tienes. Esa es la gran diferencia.
12: El coche nuevo, sí.
11: De la visualización.
12: Hoy te lo platicamos.
11: ¿Qué más nos puede ayudar también? Órale, en conexión contigo regresamos.

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11: Muy bien, 10 de la mañana con 40 minutos, 81-20-22-9981. Ya no se me cargó el WhatsApp. Vamos a ver si antes de que termine el programa ahí puedo que se.
12: A las 10:40 ya.
11: Sí, wow. Ya.
12: Qué rápido.
11: Oye, bueno, vamos a aprovechar el tiempo. Quedamos con lo de la emoción, que es súper importante, sí, porque muchísimo visualiza cosas buenas, lindas y todo, y sí, ¿verdad? Pero pues tiene su truco, y yo estoy seguro que el truco es meterle emoción a esto. Y sobre todo también uno de los trucos importantes es saber realmente y con certeza qué quieres.
12: Exacto.
11: Eso es lo que va a cambiar todo, o sea, si visualizas, si sabes realmente lo que quieres y le metes emoción, pues
12: se potencializa.
11: Sí.
12: Fíjate, siempre es bueno estar como, y lo hablo mucho cuando uno quiere manifestar, primero tienes que tener claridad, es que es como la parte de qué es lo que sí quiero, para quitar toda la paja y saber qué es lo que sí quieres. Después viene obviamente el compromiso, y el compromiso es darte tu espacio para visualizar, no solamente imaginar como lo hablábamos en el bloque pasado, sino conectarlo a la emoción que te da esa escena que estás creando. Esa es la magia de la visualización, porque al momento en que tú te conectas con ese, vamos a visualizar de lo que hablábamos fuera del aire, el coche, ¿no? Uh-huh. Tú visualizas tu coche, lo estás viendo, te ves dentro de él y te conectas con la emoción que te produce la satisfacción de tener un coche nuevo. Todo tu cuerpo, ¿sí?, comienza a reaccionar a nivel emoción. Las emociones tienen una frecuencia, y esto también lo hemos hablado en otros programas. Es poderosísimo. Entonces, cuando empiezo a conectarme con las emociones que producen esa visualización, pues obviamente potencializo la intención, porque ya lo estoy dando, o sea, ya lo hasta lo agradeces, porque ya está dado. En el mundo cuántico, te lo dicen, y esto lo dijo Jacobo Grinberg, sobre este tema de todo siempre está ya dado. Uh-huh. El tema es que tenemos que abrir los canales, ¿sí? Las líneas del tiempo para conectar con eso que queremos manifestar y que lo vemos alejado de nosotros, en separación. Cuando nosotros hacemos estas prácticas, porque volvemos a lo mismo, todo es posible en la medida que tú tomes las herramientas y hagas una disciplina de ellas. En el momento en que activo las emociones, pues obviamente, acuérdense que en el tiempo cuántico no existe pasado, futuro, todo es un eterno presente. Y cuando nosotros, voy a aterrizar el ejemplo, cuando nos juntamos con las compañeras de generación, los compañeros de generación, platicamos las mismas historias que ya pasaron hace años, ¿y qué sucede en tu cuerpo, Lalo? Pues empieza a emocionarse, a reírse, como si fuera literalmente en tiempo presente. El cuerpo reacciona a eso. De igual forma reacciona a los recuerdos que tenemos de alguna situación triste que no hemos, una situación, un proceso, desafío que no hemos acomodado. Te conectas a esa historia y ¿qué sucede? Todas las emociones vienen en tu cuerpo y te vuelves a poner a llorar, te baja la frecuencia. A lo que voy con este comentario es la conciencia en la que tenemos que estar para darnos cuenta que las emociones son poderosísimas y que el cuerpo reacciona a esa emoción y a esa frecuencia. Entonces, siguiendo esto que estoy diciendo, pues el exterior también está conectado a las emociones que me están habitando. Uh-huh. Bajar la frecuencia implica quedarme con esas emociones insanas que me están llevando a crear una realidad.
11: Sí, es que
12: en consecuencia lo que yo traigo.
11: Claro, eso.
12: Exactamente.
11: Bien claro.
12: Entonces, si en diferentes vertientes, por donde vayas viendo, desde la Kabbalah, toda la teoría sintérgica, todo lo de Jacobo Grinberg, donde vayas, donde quieras conectarte, siempre se habla de que hay una abundancia para nosotros y que por derecho divino nos corresponde todo aquello que anhelamos. El tema es que hay muchas piedritas en el sendero a poder conectar con ello, que es el no merecimiento, los sí, pensamientos.
11: De hecho, estaba escuchando que una de las fugas grandísimas energéticas es el no merecimiento.
12: Y que se esconde porque a veces
11: sí,
12: ni nos damos cuenta.
11: Pero bien cañón.
12: Que lo tenemos.
11: O sea, bien cañón. ¿Cómo quiero, no sé, el mejor trabajo? ¿Cómo quiero la mejor pareja? ¿Cómo quiero más dinero? Si no estoy dispuesto a recibirlo o no me siento merecedor o merecedora para hacerlo. Ahí está una de las fugas energéticas más grandes.
12: Porque
11: si tienes, o sea, vaya, ¿estás de acuerdo con esto? Si piensas que es una fuga energética el no merecimiento,
12: es de las más grandes que tenemos y ni siquiera las hemos conscientes, porque el cerebro siempre va a buscar la evidencia de lo que estamos pensando. Es como, lo voy a comprobar. Y si tú no te sientes merecedor, es como, pues no merezco este trabajo.
11: Sí.
12: Sí, no merezco el llegar a esta posición, no merezco esta pareja. Entonces, el cerebro lo que hace es venir a comprobarte con hechos. Y no nos damos cuenta de esto.
11: Sí,
12: entonces,
11: sí,
12: por eso es la importancia de saber si durante mucho tiempo no he tenido, como a veces dicen, ay, es que siempre me toca el mismo tipo de pareja. Es el mismo patrón. Perfecto, entonces el común denominador con todas esas parejas que has tenido eres tú. Hay algo que tú tienes que reprogramar, ¿sí? Para que puedas entonces conectar con la pareja que te mereces. Pero si tú no empiezas primero a darte cuenta que hay un no merecimiento o una heridilla emocional por ahí que te hace conectar con esas parejas, pues entonces uno lo llama literal así como que, bueno, pues así es la vida, el destino conmigo.
11: Sí, así me tocó, pues así te va a tocar siempre.
12: O sea, estás condenado a vivir a través de las creencias que traes y de los pensamientos insanos mientras no los resuelvas.
11: Sí. Dice, buen día, Lalo, excelente inicio de semana. Me encanta empezar la semana con estos programas, con toda la actitud positiva. Dios nos bendice con un nuevo día. Gracias.
12: Ay, qué bonito.
11: Muy bien. A ver, ya regresando, dame un buen hack a la gente que nos está escuchando, una herramienta importantísima, así que tú digas, esto a mí me sirvió mucho, lo quiero compartir para cerrar el programa. Me refiero a trabajar en nuestro campo energético para que las cosas que ya están, que ya son de nosotros, pues ya lleguen.
12: Sí.
11: Órale, piénsalo. Ya lo tienes,
12: ¿verdad? Ya lo estoy, sí.
11: Ahí está, para cerrar en conexión contigo.
12: Gracias.

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12: Bien, últimos minutitos. Dicen, ¿cómo se llama la terapeuta ahorita? Lo del campo energético, de lo que merecemos, me interesa. Laura Cázares, es Laura Cázares. Dicen, ok, cuando cambio mis pensamientos, llega paz a mi vida. Saludos, claro que sí. Vamos, tu hack. Así que nos va a ayudar una herramienta para que todo eso que ya existe llegue a nuestra vida y que nuestro campo energético pues emane precisamente muchas cosas buenas y positivas.
13: Se expanda. Y abras las infinitas posibilidades.
12: Ahora sí, como dice la persona, a mí siempre me llega dinero. Y te va a llegar más. Eso en abundancia.
13: Lo principal.
12: Que a ti te funcione, sí.
13: Herramienta uno. Cuando venga un pensamiento negativo, lo primero es darse cuenta si eso es real o es una percepción. Primero darse cuenta si es real o es mentira. Sí. Porque creamos historias que ni siquiera existen. El segundo, preguntarse, y que esto es muy access, ¿qué otra posibilidad existe que no estoy considerando? Al momento en que me hago esa pregunta, ya no te la... ¿Qué otras posibilidades existen que no estoy considerando aún? Te permites abrir el campo y entonces se hacen visibles las herramientas alrededor de ti. Y tres, al final del día... Como bien lo sabemos, y esto es una regla divina, háganlo porque yo lo he hecho y me ha cambiado la vida, es antes de dormir, ¿sí?, revisar cómo fue tu día, pensamientos positivos, las cosas que salieron bien, enfocarte ahí, agradecer.
12: Exactamente.
13: Eso es ley divina también, y poner una intención para mañana. Cuando estés en tu camita y acostado, haz esos tres puntos. Con eso tienes la
12: ley. Con eso tienes.
13: Pero lo práctico es pensamiento negativo, porque ya hablamos de los pensamientos. Primero, ¿esto es real o es una percepción mía? ¿Es real o mentira? ¿De dónde se sustenta esto? Y ahí te vas a dar cuenta que estás suponiendo y que estás creando, imaginando escenarios que ni siquiera existen. Segundo, ¿qué posibilidades hay que no he considerado aún? Abres el campo. Expandes. Y antes de dormir, cierras con estos puntos.
12: ¿Lo anotaron? Espero que sí. Si no,
13: los pongo en medicina, en mi página ahorita.
12: ¿Qué es, por favor?
13: Medicina del alma, bienestar humano. Medicina del alma BH. Así me encuentran en Instagram, Laura Cázares, Medicina del alma BH. Y también, si quieren empezar a meditar con visualización, en Spotify tenemos meditaciones gratuitas. pero un buen,
12: claro,
13: que pueden elegir, y todas tienen esta técnica de visualización.
12: Y hablando de Spotty, pues no se pierdan este programa más adelante durante el día.
13: Lo voy a subir al ratito.
12: No se lo pierdan en Conexión Contigo con Lalo Seri en Spotify. Y un tip, hablando de tips y de hacks, ahí hay una campanita, ustedes le dan clic y ya te va a llegar una notificación de todos los programas que se van subiendo. Entonces, el tuyo más adelante. A mí me llegan, por ejemplo, de que el programa de Laura Cáceres.
13: La ya meditación está listo. Y todo. Oh,
12: y te llegan por ahí la notificación.
13: Muchas gracias.
12: En nombre de ti.
13: A la par, bendiciones infinitas a todos. Gracias.
12: Así es. Gracias a la gente que estuvo participando en el WhatsApp. Felicidades a los ganadores de los zapatos. Es nada más y nada menos que Marta Beatriz Guerrero Sánchez. Ella es la ganadora de los zapatos. Marta Beatriz Guerrero Sánchez, ganadora de estos zapatos de Hey Dude. Muchas gracias. Todavía hay más. Quédense en qué show. Quédense en toda la programación de Génesis 98.1. Mañana nosotros regresamos a las 9 de la mañana para hacer Conexión Contigo. Gracias, Quique Méndez. Gracias, Alex. Que todo fluya y nada influya. Cuídense mucho. Un gran abrazo a todos. Bendiciones.

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3: Muy buenos días, bienvenidos a este show. Ya estamos dando inicio el lunes 15 de junio al show de los espectáculos en Génesis 98.1. Bienvenidos sean todos ustedes. ¿Cómo estás, Alex? Buenos días.
4: Buenos días, querida Coronela González. Amigos, sean todos bienvenidos. Estamos listos con toda la información de los famosos. Bonito arranque de semana, ya lunes 15 de junio, después de haber tenido un fin de semana artísticamente y de conciertos súper movido en la ciudad.
3: Antes,
4: y futbolero, además.
3: Qué bonito ambiente se está viviendo en Monterrey. A ver, es que es histórico lo que estamos viviendo. Este mundial y que tengamos la oportunidad de vivirlo aquí en Monterrey. De verdad es que no hallábamos, Alex. O sea, ¿qué hacer? Hay personas que dicen, híjole, es que en Monterrey no hay mucho que hacer. A ver, este fin de semana había todísimo que hacer en todas partes. Hablando de lo que nos atañe en este programa, ¿no? También en la industria del espectáculo, en un solo día, el sábado, tenías a Chayanne, tenías a Nodal, tenías a Yatra y a la Zabaleta, y no sé qué más se me está escapando en cuanto a los espectáculos.
4: Sí, por todos lados.
3: Y todo lleno.
4: Sí.
3: No sé cómo le fue a la Zabaleta, ahorita checamos estuvo en GNP, ¿verdad? En pabellón. Checamos, güera, ¿cómo le fue a Zabaleta? No supimos, porque sí supe que Yatra estuvo llenísimo. Uh-huh. Estuve yo con Nodal y estaba de verdad hasta la punta de la arena y gente, o sea, hasta afuera, de verdad, llenísimo. Uh-huh. Ahorita te voy a platicar mi experiencia en este concierto 360, que estuvo espectacular.
4: Oye, estuve viendo el material que compartiste en tus redes sociales. Qué increíble la respuesta, cómo se vuelca el público hacia este artista que es Cristian Nodal. También la sencillez de él, cómo platica con la gente, cómo interactúa con
3: volvió
4: el público.
3: Volvió a enamorar.
4: Oye,
3: a Monterrey.
4: Hasta una señora y le dio un besito, una abuelita.
3: Le dio un beso en la boca a la abuelita, es que se acercó con ella, y de repente entonces en eso ella se voltea, Nodal estaba es como que queriéndole acercar y ella se voltea y se dan un piquito.
4: Y se dieron el piquillo.
3: Hombre, todo el mundo risa y risa. Sí, Nodal.
4: Oye, cambios de vestuario, como que le diseñaron muy bien porque no es un hombre muy alto. Ayer estaba analizando eso, Cristian Nodal es un chavo bajito.
3: Sí, chaparrito.
4: Y cómo le analizan muy bien qué tipo de camisa, hasta dónde tiene que ser el largo para que no se vea más chaparrito, que no se vea raro, como que más corta el pantalón. Oye, o sea, todo muy bien cuadrado
3: perfecto.
4: En el talle. Sí, porque obviamente debe de tener personas que le diseñan su look.
3: Cuidadísimo.
4: Pero muy cuidado, ¿eh? Y cambios de vestuario diferentes, y las canciones, y que sí cantó a capela.
3: Una camisa un de cambio, ponle, pero mucho cover. Yo te voy a decir algo, y todo lo que pasó detrás, me habían invitado a saludar a Nodal. El meet and greet fue como a las 3 de la tarde porque ensayó 2 horas, fíjate, que él estaba nervioso porque dice Monterrey es una plaza muy importante.
4: Oye, perdón,
3: le dieron una placa. Fue 360. El escenario estaba al centro. Yo sí le quiero agradecer mucho las atenciones a Nodal, a su gente, nos invitaron. Quiero decirte que, y lo dije desde antes, ¿te acuerdas? Estando mi marido en el Parque Fundidora, a Chayanne le dije, no, mi amor, a ti te veo en la casa porque son muchos tumultos. O sea, es que eran más de 80,000 personas.
4: No,
3: bueno, ahorita,
4: hablamos de eso.
3: Ahorita hablamos de ese tema, que también fue un gran concierto.
4: Sí.
3: Y a la hora de entrar a un lugar y a otro, 80,000 gentes queriendo entrar, personas al Parque Fundidora.
4: Caray.
3: Y como 18,000 a la arena, y la Zabaleta por el GNP, y Yatra en el Banamex, ¿no? Esto estaba, o sea, caótico. Zabaleta, 2,000 personas al GNP también. Bueno, pero es que había demasiados eventos. Uh-huh. Para Chayanne más de 80,000.
4: Y súmale las desviaciones y las reducciones de carril y las construcciones.
3: Andale.
4: Y todo.
3: Teníamos un pavor de no llegar a tiempo. Claro que Nodal empezó más tarde, empezó como a las 10. Excuso decirte que no sé a qué hora terminó, porque yo me salí a las 3 horas de show.
4: No, pero el más grande.
3: A la 1 de la mañana yo me salí de ese concierto.
4: Y
3: Nodal dijo, ¿qué onda? ¿Cómo andan todos? A ver, pásame el tequila, y empezó a brindar, écheme un cigarrito, ¿por qué no? Empezó a fumar ahí arriba del escenario. Ándale. Y se echó su shot. ¿Cómo andan mañana? ¿Qué planes, Monterrey? Nada, Nodal, ¿le sigo qué? Sí, va, dale, o sea. Y yo, no es cierto. Dijo, la última vez que estuvieron conmigo, acuérdense, en el Palenque, no sé dónde, yo le seguí hasta las 5, y yo le digo a mi amiga, este le va a seguir hasta no sé qué hora. Mejor ya vámonos, porque, oye, ya era la 1 de la mañana.

0: pero me la pasé increíble. O sea, la verdad es que cantamos, el ambiente era increíble. Estaba esta niña Lucy, que es muy famosa en las redes sociales y muy querida, que luego la subió también al escenario. Tuvo unos detallazos, regaló como 200 sombreros, o sea, sombreros, gorras, se los ponía, les daba besos y los aventaba. Y bien padre los sombreros, no, negros.
1: Pues qué buen show.
0: De Veloso Estrella, bueno, las placas que ponen, más bien no Estrella, las placas que pone la arena.
1: En el lobby de la arena.
0: De algunas figuras, oye, la de Nodal es la más espectacular. Padrísima la placa. Que, ¿por qué fue? Porque ya reunió 7 arenas y en 7 arenas más de 80,000 personas. Entonces le develan esta placa y esto también se hizo en la tarde, en el momento que fue al soundcheck, que ahí hizo el meet and greet, que me decían, pues vente para que puedas poder saludarlo. Y era imposible, porque yo vivo por carretera nacional, entonces irte a esa hora para allá, regresarte, luego llegar al show, era complicado. Pero al show sí, sí estuvimos, pues 3 horas. Empezó como a las 10 y a la 1 pasaditas yo me fui y el show seguía. Todavía después de que yo me fui, después de la 1 fue que subió a Lucy. Dijo, ya ando bien. Jarras.
1: Ya ando bien pez,
0: dijo Nodal. ¿Qué onda? Les digo, mañana, ¿qué tienen que hacer? Pues nada más la barbacoa, ¿no? En la mañana, pues vamos a darle.
1: Júilo.
0: Y te voy a decir, se quedó, ¿eh? Ayer andaba en el gallo con Ángela.
1: Sí, supe.
0: Se quedó en Monterrey y
1: el
0: ayer...
1: Gallo es un restaurante ahí en Vasconcelos.
0: Vasconcelos, oye, como 3 camionetas de seguridad y que se la pasó muy bien, muchas gracias, y que se fue a cenar.
1: Oye, vi que había paparazzis obviamente ahí cubriendo esta visita a este restaurante San Petrino, y había elementos de seguridad ahí a las afueras del restaurante aventándoles, no sé si era una linterna.
0: Sí.
1: En color verde o era rayo láser.
0: ¿A poco?
1: Claro, hacia las cámaras.
0: Yo veía también algo así como verde.
1: Tipo lo de Luis Miguel, sí, era
0: como
1: una luz verde. Ahora, no sé si era una linterna verde, no sé, pero si es láser, no le puedes echar láser a la gente en los ojos o en la cara o en la cámara o donde era, porque se veía la intensidad de un rayo, como si fuese, no estoy asegurando, pero sí parecía.
0: Era láser. Pues, está fuerte. Ayer, afuera de la salida del restaurante.
1: Claro, como ya era de noche, estaban los reporteros, los paparazzi estaban en la acera de enfrente esperando capturar.
0: Ese pitazo, como dicen, ¿verdad? ¿Quién les avisaría?
1: A lo mejor fue Poncho. Ah, ¿quién les avisó?
0: Sí, no, que Nodal estaba ahí.
1: Todo. O sea, también.
0: Sí, sí.
1: Pero, oye, les aventaron el rayo láser hacia los reporteros, hacia los paparazzis, a las cámaras. Oye, te dan un ojo, una cosa de esas. No sé qué tanto te puede hacer daño. Yo creo que sí.
0: Pero
1: gente dice que no,
0: pues
1: se lo debes apuntar a nadie en los ojos.
0: A lo mejor lo movían mucho así como para no acertarle a nada, pero como que ya.
1: Sí, pero no está bien.
0: No, pues.
1: ¿Estás de acuerdo?
0: Pero el concierto sí estuvo muy bien.
1: Ah, bueno,
0: yo
1: eso sí.
0: Te voy a decir,
1: oye,
0: algo.
1: Pero espérame.
0: Se esperaba la llegada de Ángela.
1: Ah, lo que te iba a preguntar.
0: Sí, porque ya ves que emerge así como en la Plaza de Toros.
1: Que subió
0: fue en México, ¿verdad? Debajo emerge, ¿no? Ella también, así es la salida también de Nodal, espectacular. Y el audio que pone, ahorita quiero ver si lo podemos incluir, si se entiende bien, un mensaje de todo lo que se dice de mí, muy emotiva el opening, es la pura voz de Nodal, hablando de todo, podrán decir mil cosas de mí, pero yo esto, tal, su carrera, al público, no, para cuando ya sale Nodal, emerge de así debajo del escenario y lo suben como la gran estrella que es, y mira, el público estaba enardecido. Y aparte ya queríamos que saliera porque ya eran las 10. Entonces, Ángela no fue a la Arena Monterrey, lo estaba esperando en su hotel, pero te voy a decir algo y toda la gente coincida, Nodal se ve y se siente amado, cuidado, no estaba triste, estaba extasiadamente feliz, es como lo puedo describir. No se quería bajar del escenario y no quiso, creo yo, arriesgarla. Como la vez pasada había venido un evento gratuito de la universidad, fue donde creo que hubo un abucheo ahí. Sin embargo, canta esta canción, obviamente se respeta la voz de Ángela, pero ni siquiera la ponen en la pantalla.
1: Subiste un videito con esta canción,
0: sí.
1: Y una de las coristas,
0: sí,
1: es la que hace la parte de Ángela.
0: No, es Ángela.
1: La chava estaba moviendo la boca.
0: Pues sí, puede moverla, pero es Ángela.
1: Es que yo dije, oye, la voz de la chava es muy similar al timbre
0: de Ángela. No, es Ángela. Es Ángela, pero no aparece en la pantalla tampoco.
1: Otra
0: la voz es de Ángela.
1: Yo vi a la corista.
0: Sí, no, y los mariachis también bailan y cantan todas y así, y pero no. Uy, decía, no seas tan mal, y ahí hace esa parte, y dice también preciosa, y se lo avienta, y la gente lo aplaudió. Ya, pero no quiso arriesgarla, ¿no? Y la verdad es que sí se llevó el corazón de Monterrey. Yo no sé dónde está lo que dicen, que no, si ya no llena, que si no lo quieren, que si yo vi todo lo opuesto. Este sábado.
1: Pues qué bueno, porque es un gran artista.
0: Yo por
1: es
0: eso.
1: Un buen entretenedor, además.
0: Publicaba que independientemente de todo, punto y aparte, puse así de todo lo demás, es indiscutible que Nodal es un gran artista, gran intérprete y gran autor.
1: Y qué padre que la gente le responde así, o sea, que la gente va y paga un boleto para ver el show que va a hacer y escuchar la voz que tiene y sus letras, ¿no?
0: Sí.
1: Oye, porque se aventó muchas canciones a capela. Y la gente cómo coreaba, toda la Arena Monterrey estaba coreando las canciones. Y muchos covers también.
0: De Hombres G, estuvo invitado el integrante este de Plastilina Mosh para cantar la de...
1: Sí, Jonás.
0: 45 grados.
1: Sí.
0: Y bueno, parecía eso un antro gigantesco.
1: Sí, sí, sí.
0: Ahí estuvo, es que Johnny tiene varios proyectos, entre ellos el de Plastilina Mosh. Uh-huh. Y le dice, oye, compadre, ¿cuántos grupos tienes tú? Tienes un montón, qué bárbaro, te va muy bien. Dice, yo nomás soy Cristian Nodal. No, pues con eso tienes... Con eso tienes, con tu solo proyecto. Y sí usa mucho de nueva cuenta y con esto que se está diciendo de él, de que si perdió los derechos, de que si su nombre, que si se lo quiere quitar y que el forajido no se va a poder. Juega mucho con esto. Cristian, y la gente contesta, Nodal, toda la arena. No, qué showzazo de verdad. Y qué voz y qué talento de este muchacho. Qué tal, sí, dicen que pues, la verdad es que está haciendo lo suyo, la respuesta. Y está en el hotel. Y vino a ayer se fue a
1: Pero él siempre no le quisieron arriesgar porque siempre están sus conciertos.
0: Muy feliz. Bueno, pues al regresar, tenemos los detalles de mi conce y de todos. Sí, porque Génesis estuvo ahí, estuvieron nuestros micrófonos, hay todo. Los detalles, ahorita lo vamos a platicar al regresar de todo lo que sucedió. Hubo desmayadas, hubo enojadas también.
1: Muy.
0: Muchas enojadas.
1: Pues es que no estuvo para la organización.
0: Que habían pagado y que no entraron a los VIP.
1: Muchas personas.
0: Híjole.
1: Bueno, al regresar, vamos con música. Bienvenidos.
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0: Ok, muchísimas gracias. Ya estamos de regreso. Son las 11:19 en este lunes, arrancando semanita en Monterrey, semana de mundial, además. Bueno, vamos con nuestro querido Carlos Rivera, que bueno, Carlos está más que listo para su gira por España. Reveló que será la primera vez que va a llevar mariachi. Está muy emocionado con este Vida Tour México. Va a llevar con todo y su mariachi, su actitud, sus ganas y pues la energía que lo caracteriza para esta gira que pues empezó justo el domingo, ayer.
1: ¿En España?
0: Sí. Vamos a escucharlo porque es pues una tierra que yo creo primero le dio ese valor y esa grandeza a Carlos Rivera, sí, antes que México, le dio ese valor a Carlos Rivera desde que estaba en el Rey León. Lo recibieron muy bien y allá pasaron cosas muy importantes para su trayectoria.
1: Claro, pues fue allá a España a presentarse. Son varios conciertos los que tendrá por ciertas ciudades de España. Aquí está Carlos.
2: Me voy a España ya, nos vamos, empiezo la gira justo el domingo que viene en Pamplona y he dado 12 conciertos en España, que va a ser muy bonito, más de un mes de gira, va a ser pues, para mí yo creo de las giras más importantes allá, y pues emocionado por ir a 12 ciudades de España, siempre pues un país que me ha abrazado y llevar mi música, que es la primera vez que voy a llevar mariachi, entonces pues también increíble.
0: Pero antes se fue de verdad con la BRD bien puesta porque se fue al estadio también a disfrutar de la selección, la inauguración del mundial. Ahí estuvo presente, orgulloso y ahora con todo y su mariachi de nuevo a Europa.
1: La que estuvo en la inauguración también del mundial, la guapísima, y hablamos de ella, de Belinda, que también tuvo una participación musical, compartió cómo fue esta experiencia en la inauguración de la Copa del Mundo y habló con la prensa, con la gente que se acercó, con los reporteros, acerca del encuentro que tuvo con Salma Hayek previo a salir al escenario junto con Los Ángeles Azules. Habla también de su reencuentro con Shakira antes de este evento. Pues es que todos estaban ahí backstage.
0: Todos. Madre,
1: no, imagínate saludándose.
0: Dicen que por eso no se sintió tanto la energía del mundial, que porque no había mucho apasionado del fútbol realmente. Dices que había mucha gente, número uno, pudiente, millonaria para pagar los costos de esos boletos, que era como otra élite de otra órbita. Dicen, o sea, gente que de verdad le metió y le apostó. Pero cuando vas a un partido, dice normalito, ¿verdad? Así el fútbol, normal, pues es que estar en la inauguración del mundial, está mucho aficionado real, de esos apasionados y que enloquecen en el estadio. Dice, aquí había como que pues mitad y mitad, claro. Dice gente que a veces nunca se para en el estadio.
1: No, es que para pues muchas personas cubrir un boleto de esos costos, pues es eso, o es pagar un chorro de cosas y compromisos y escuelas y pues, o sea, te quedas pues un mes en la lona, ¿no? Si pagas de perdido un boletito de esos.
0: Depende de cuánto hayas pagado.
1: Depende
0: porque
1: de
0: a quienes pagaron 400,000 pesos, 200,000, depende
1: no,
0: de cuánto te ha costado.
1: Es una exageración.
0: Depende de dónde estuvieras sentado. Sí, wow. Sí, fue una cosa, de una barbaridad, decían. Entonces, por eso no se sentía la misma pasión, no era la misma afición que
1: claro,
0: siempre van los partidos.
1: Claro, claro.
0: No, bueno, vamos a escuchar a Belinda porque también traía, hablando de dineros y cosas carísimas, oye, que aunque sencillita, que como que jeans y la blusita está rosa, no, esas son bordadas artesanalmente, esos Swarovskis que traía Belinda en su blusa, esta rosa fiuchita bonita y en la mezclilla, oye, es un trabajo artesanal 100% y el bordado y el Swarovski, piezas originales, no, que era carísimo.
1: Ganando como siempre.

0: nalgada de la buena suerte. Me dijo, no, beso no, nalgada. Y entonces ya, muy linda, es lo máximo. Ella es muy divertida, muy simpática y me cayó muy bien. Con Shakira me llevo muy bien, es una mujer increíble, talentosa. Yo solamente tengo cosas buenas que decir de mis compañeras. Admiración total, profundo respeto para todas. Siempre voy a empoderar a la mujer. Amo a las mujeres, las respeto y arriba las mujeres siempre, ¿no? Ya saben que yo siempre tengo cosas bonitas que decir, aún a los malos comentarios que siempre existen. Yo soy una mujer de buenos sentimientos, de buen corazón, con buenas intenciones, y es lo que siempre le voy a decir a mis compañeras, a las mujeres, a los hombres y a todo el mundo, y sobre todo a México, que es un país que le agradezco siempre el amor que me da.
1: 80,000 cristales de Swarovski colocados a mano fueron los que cubrieron el outfit de Belinda. ¿Qué tal? O sea, no, es que sí, brillaban de esos de veras, bonito.
2: No, pues es que Belinda no se pone cualquier cosa. No. Sabemos que le gusta vestirse bien y de buenas marcas.
1: Entonces dicen, ¿por qué fue tan sencillota Belinda con un jean? No, espérense, o sea, sí pudo haber sido un baggy estilo Levi's, pero de tiro bajo, pero iba decorado totalmente lleno de cristales originales de Swarovski, y la blusa era rosa mexicana y fue creada por este diseñador mexicano, Juan Carlos Plasencia.
2: No iba a irse con cualquier cosa.
1: Pues, y no, y además es un estadio, pues es que cómo queríamos que se fuera.
2: Y de día.
1: Y de día. También criticaban mucho el outfit de Shakira. Escuchaba a algunos colegas decir que, ¿por qué tan sencilla? ¿Por qué tan simplona? Mucha gente, y sobre todo los que están metidos en la moda, dicen, si algo le falla a Shakira, sabe mover muy bien las caderas, sabe, y ha estado en varios mundiales, y lo hace bien, pero le fallan los outfits. O sea, la criticaron mucho por esto, pero es que, a ver, pues es que cómo queremos que se vaya. Traía tenis de plataforma. Es que estás en el estadio, y de día, pues yo creo que sí se luce menos todo, porque no es
2: que no hay iluminación. La iluminación de shows, sí, que te hacen un
1: espectáculo. Totalmente.
2: Sí.
1: No vemos luego las telas de los vestuarios ni nada en la noche, vemos la iluminación.
2: Sí, son muchos factores por los que se decide de repente hacer cambios, ¿no? En texturas, en colores. Uh-huh. Precisamente en diseños,
1: pero sí, la criticaron por eso, y que si no era, y todavía sigue esa polémica, seguramente va a ser un fraude ya, no, FIFA, pues, ¿no? Pues cómo. Bueno, vamos con el que sí siempre se viste muy bien, y siempre todo se le ve muy bien.
2: El que deja las camisas empapadas,
1: que se gana el dinero con el sudor de su frente.
2: La pudo haber exprimido en una tina de trapeador, sí, y la llenaba, ¿eh?
1: Ay, cosa más hermosa que ha dado la industria de la música. Chayanne en Monterrey lloró, le cantaron las mañanitas.
2: La gente se le entrega siempre muy fuerte.
1: Sí, es que él también.
2: ¿Cuándo cumplió años?
1: Cumple años en junio.
2: Ah, el 28.
1: Sí, el 28, pero le cantaron las mañanitas ahí. Entonces, ¿ves estas imágenes? Yo sí lloré, dije, ay, mira qué ternura. Él así de que como ya, esténse, por favor, quietas, ya no hagan eso. La lagrimilla ahí, sí, claro, sí soltó el.
2: A ver, ¿qué pasó con el show de Chayanne?
1: Vamos a escuchar un audio porque el sábado, en punto de las 9:24 de la noche, nos reporta nuestros chicos de producción. ¿Quién estuvo ahí, Monse? ¿Tú estuviste? Ven, pues vente a contarnos todo el chisme, güera, pues ¿cómo?
2: Claro,
1: pues Montse. Sí, a ver, aquí qué vamos a andar diciendo. Si tú estuviste ahí,
2: ven y cuéntanos.
1: Ven, por favor. Fue realizado este evento en el Fan Fest de Fundidora. Durante su presentación, pues sí se tomó un momento para dedicarle unas palabras de agradecimiento a todos los asistentes. A ver,
2: ¿cuántas personas? ¿80,000?
1: Se reportan más de 80,000, El mismo Samuel decía, porque él sí subió su foto con su esposa, el gobernador, su esposa, la suegra, subió la fotografía de su mamá. Dijo, sueño cumplido de mi mamá. Entonces ahí,
2: sí las vi.
1: Ahí sale a la,
2: sí,
1: la fotografía.
2: Vi. Hola, Monse.
3: Hello, buenos días.
1: Hola, Monse. A ver, cuéntanoslo todo. ¿Estuviste? Yo nada más recibí a mi marido ya en la casa cuando llegó, bien cansada del show, pero cuéntame, ¿cómo estuvo todo?
3: Estuvo muy padre. La verdad, estuvo muy lleno. Había familias enteras, ¿verdad? De que los papás, el papá, claro, acompañando a la esposa, hijos, y sobre todo, no podía faltar al principio, antes de que iniciara el show, el que todos los hijos empezaban a corear el papá.
1: ¡Papi!
3: Ajá. Todos a una sola voz, estuvo muy padre. La verdad es que sí hubo buena organización en general, porque la misma seguridad, vamos a decirlo así, que eran como los militares que estaban presentes, estaban pidiéndonos de favor que nos acercáramos a cierta área, entonces que no nos saliéramos de ahí para que la gente pudiera también como tener acceso fluido por si tenían la necesidad de salir, pues que no estorbáramos, ¿no? Entonces estuvo bien por ahí. Digo, vimos ciertos videos acerca de que hubo un poco de mala organización, pero eso yo creo que fue más adelante. De ahí en fuera, todas las mamás súper felices, súper contentas, coreando y bien emocionadas, porque cada vez que apagaban y prendían las luces era de que ya va a salir. Se tardó un poquito en salir, 24 minutos, digo, no fue mucho, pero aún así todas estaban desesperadas porque ya salieron.
2: Oye, fue un show completo, ¿no?
3: Sí,
2: fue un show completo. No fue de que vengo exclusivamente a cantarles una hora y ya me voy.
1: No, fue dos horas, ¿no?
3: Ajá.
1: Y yo vi la producción, dije, ahí te das cuenta, claro, fue contratado como el show tal cual como él como lo hizo en el Estadio Banorte la última vez, pero en esta ocasión, en el centro del Parque Fundidora, para más de 80,000 personas, que fue la locura para salir de ahí, la gente filas, pero de kilómetros para el metro, para poderse ir, porque mucha gente quería ir sin coche también por lo mismo, porque había gente con Sebastián Yatra, estábamos otras personas en la arena con Nodal, y 80,000 con Chayanne.
2: ¿Pero qué pasó con la gente? Válgame. Porque tampoco nos podemos hacer que no supimos, ¿verdad? Porque yo sí vimos muchos videos de gente que estaba inconforme porque no los estaban dejando pasar, aunque ellos ya tenían boleto. O sea, sí. Hubo gente que no entró con boleto pagado.
3: Sí, así es. Y fue algo que la verdad es que no pudimos como averiguar muy bien, pero algo que sí observé fue que le preguntaban directamente a los militares o a los de seguridad de Fuerza Civil y así, y era como, pues ellos no tenían la información completa, ¿no? Ellos nada más están cuidándonos.
2: A ver, recordemos que fue un evento gratuito.
3: Así es.
2: Pero también hubo una sección pagada.
3: Así es.
2: Que fueron la sección más cercana, quiero creer, al escenario. La llamada VIP.
3: Sí.
2: ¿No? Esa gente que pagó no estaba dentro del show. Y hasta decían, ya se acabó el show de Chayanne, les decían los de dentro, y a la gente, había todavía mucha gente afuera a ver si entraba.
3: Bueno, cabe recalcar que sí pidieron que llegáramos lo más temprano posible. Bueno, nosotros como prensa obviamente llegamos mucho más temprano, pero sí se les pide que...
2: No había bancas.
3: No había bancas.
2: Ah.
3: Todo era al contrario. Había una zona VIP que era en el lado derecho del escenario, que era un lugar muy amplio, que ese normalmente se pone en otros festivales que ha habido en Fundidora.
2: Pero la gente está parada.
3: Pero unas pequeñas salitas lunch, o sea, muy, muy, muy pocas, porque se supone que zona VIP, pues es como más restringido.
1: ¿Cuánta gente cabía en el VIP? ¿Sabemos? ¿No sabemos?
3: Con exactitud no, pero yo calculo que a lo mejor pueden ser fácil entre 5,000 y un poquito más.
1: ¿5,000?
3: Sí.
1: ¿En la zona VIP?
3: Sí, porque sí,
1: pues
3: es una zona amplia.
1: Pues es que ya no es una zona VIP.
3: No.
2: Fíjate, pero aún así hubo gente que se quedó afuera.
3: Sí. Y también algo que notamos fue que al momento de salir de Fundidora había mucha gente que ya no entró.
2: Por eso
3: se quedaron afuera. Y pues obviamente se les pedía.
1: Las imágenes.
3: Sí.
1: Estoy en la cuenta de Chayanne. Es que era, pues de repente verlo, estamos acostumbradas, pagas tu boleto, tienes tu asiento, tienes tal, pero esto es una fiesta. Esta es la fiesta del mundial. La verdad yo creo que fue muy, muy acertado el invitar a Chayanne, porque pues imagínate, muchas señoras acompañan al marido al fútbol y el mundial y la vibra, pues porque el marido se la pasa increíble viendo los partidos. Uh-huh. Pero qué regalotes de que, oye, mi amor, ya te acompañé, ya me chuté dos partidos y de regalote Chayanne en la noche y de a gratis, pues qué padre. Nada más es el detalle de que pues hay que tener la energía, la paciencia, la caminada, el solazo, porque sí implica varios factores a los que no estamos acostumbrados cuando vamos a ver a Chayanne. Que uno llega una hora antes del show, su estacionamiento, su boleto VIP, ya sabe que va a tener su sillita, que viene a gusto. Yo le dije, mi amor, esta vez te espero en la casa.
2: Aquí lo importante es la entrega del artista.
1: Mira,
2: la entrega del artista con el público y la respuesta del público hacia el artista, que como siempre es impecable. Chayanne da todo.
1: Chayanne está poniendo aquí, porque la prensa publicaba 80,000, otros publicaban 100,000. Te voy a decir lo que dice Chayanne. Dice, FIFA Fan Fest, gracias por esta invitación. Más de 60,000 corazones latiendo juntos, cantando, celebrando y compartiendo la emoción de estar aquí. Gracias, Monterrey. Él publica que 60,000 personas, ¿no? Bueno, pues esta es la cifra que le dieron a Chayanne. Vayan al Instagram de Génesis 98.1. Quienes no pudieron asistir, ahí está toda la cobertura, porque evidentemente Génesis tenía que estar ahí. Chayanne es un artista pues muy base de nuestra emisora.
2: En videos.
1: Es nuestro consentidazo de todas, no lo neguemos.
3: Bailó padrísimo.
1: No, Monse, ¿qué me vas a contar a mí? Pues si nunca falto. Me vas a hacer que se me derrita la boca y los ojos y todo. Oye, pero pues tuve que ir a trabajar con Nodal, Chihuahua, o sea, tuve que el deber me llamó, pero vi toda la cobertura de Génesis, que estuvo padrísima. Vayan a verlo en el Instagram de Génesis y también en Facebook, ¿verdad?
3: Así es, en Facebook y en Instagram.
1: En las historias. Y tenemos declaraciones de Papi Chayanne, porque otra vez lo volvió a hacer. Todos, Papi, Papi y Chayanne. Hijos, los amo. ¿Les llegó la pensión? Porque yo la mando, dijo Chayanne. Vamos a escucharlo.
4: ¡Qué fiesta más increíble! Llegué hace 2 días y vi el partido de México y ganamos. Es hermoso celebrar por la familia. con los amigos, estar aquí. Inclusive hasta nos cayó una bendición de agua. Yo les digo una cosa, canciones como esas, si nos quedara poco tiempo, esas letras para mí son especiales. Me hacen reflexionar, pensar qué quisiera hacer si me quedara poco tiempo. Me gustaría estar con mis abuelos, con mi mamá, que ahora están conmigo de otra manera. Pero siempre estuve con ellos. Mi papá, que lo tengo bello, espectacular, físicamente. Siempre nos hablamos, nos escribimos y nos cuidamos. Algunas veces el trabajo nos lleva lejos y no soy el único. Hay muchas personas aquí que no están con su familia constantemente por su trabajo, pero somos latinos y cuando tenemos el espacio, el tiempo, yo sé que vamos donde mamá, vamos donde papá, donde los abuelos, donde los hermanos, donde los amigos. Aunque hayan aspereza, eso se lima. La vida es corta, hay que seguir adelante, hay que querer a los de uno, hay que respetarse. Yo lo digo por mí, porque yo sé que todos lo hacemos en el corazón latino que tenemos, pero es muy especial porque así lo siento. Yo no sé cuántas abuelitas hay esta noche aquí. Las dejaron salir.
1: Ahí está el por qué lo amamos todas, todas y todos, lo familiar que es, cómo recuerda ahorita en este momento a su abuelo y a su mamá, que pues ya no están, y esa es una, pues una herida que tiene siempre Chayanne, hace abierta de que porque era su máxima adoración y que pues ya tiene unos años que no está con él, y dice, pero a mi papá, que nos escribimos diario y porque viajas y todo, siempre tan fraternal, tan amoroso, tan genuino, Chayanne, de verdad, ante todo refleja eso, es un buen ser, y pues lo conocemos, y he tenido la oportunidad de estar detrás en sus camerinos, y todo es un ambiente, como te decía, muy sano, muy familiar, genuinamente amoroso, lleno de mucho respeto, de mucha entrega y de una disciplina de verdad que pocos tienen.
2: Sí.
1: Disciplina en todos los sentidos, en el cuidado que tiene, la caballerosidad, la generosidad que tiene y los detalles. Qué maravilla y qué buen regalo, de verdad.
2: No, y que es genuino, ¿no? Y que le notas que todo lo que dice y hace
1: es verdad.
2: Y sus actos es verdad.
1: Es congruente.
2: No está aparentando ser.
1: No es pozón, Chayanne.
2: No es pozón.
1: Es congruente.
2: Y eso es lo que se ha ganado también tantos años, el cariño de tantísima gente. Además de que si les gusta físicamente, no, bueno, las canciones que son buenísimas.
1: Eso es
2: buenísimas,
1: punto y aparte.
2: Eso es punto y aparte.
1: De que él hiciera, pudiera un escándalo, lo que sea, dicen a Chayanne.
2: Humano.
1: Es el único que le podemos perdonar todo, pues sí, porque lo ha hecho todo muy bien a lo largo de tantos años de carrera, una carrera en saldo blanco, perdónenme, pero ¿quién? ¿Cuántos? Pocos como Chayanne.
2: Sin críticas tan negativas en redes sociales.
1: Nunca.
2: Jamás.
1: Nunca. Una vez salió algo de no sé qué de Hacienda, ¿te acuerdas del SAT? No sé qué, dicen, sí, papá Chayanne se equivocó con los números, a él sí se lo perdonamos todo, porque él nunca se equivoca. Vamos a escucharlo, porque así lo cantó de bonito en Monterrey, en el FanFest, bien, un 100 y una palomota gigante al gobierno del estado por premiar a todas las mamás, a todas las mujeres que, pues, nos estamos aventando también los partidos, algunas con el marido, con los hijos, en la familia, con quien sea, y el regalote, mira, el papi más hermoso de todos, Chayanne en Monterrey, en el FanFest de este mundial. Vamos a escucharlo, aquí está Tu Boca en Génesis 11:30. 36.

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4: Gracias.
1: gracias. Ya estamos de regreso. Son las 11:45 minutos. El programa se nos fue bien rápido hoy con tanta información. Oye, el fútbol nos une a todos y a los exes también. No sé a quién le pasó, si se unió con su ex en el Mundial por haber el partido. Pues yo sí supe de casos bien cercanos a mí también, que el Mundial nos unió, sí es cierto. Y unió a los exes con sus exparejas y todo, y que por si los hijos y dónde hubo fuego y no sé qué. Así vimos a Jorge D'Alessio,
21: que compartió en sus redes sociales una historia junto con sus hijos, con su, pues, a una esposa, Marichelo, algunos integrantes de Matute, y pues claro que hubo gente que se sorprendió. Y dijo, claro que hay una buena relación con Marichelo, a pesar de que al parecer ella fue muy clara, ¿no? La última declaración que dio Marichelo
1: ese video,
21: ¿te acuerdas que dijo?
1: Oiga, no se confundan. No se confundan, esto es terapia, es familiar, queremos llevarnos bien, tal. Y ahora él vuelve a hacer la misma hazaña. Se sube como que están en su casa y entonces, ay, flaquita, ¿cómo estás? Así como que aquí andamos juntos, gracias por la invitación. Él aclara, sí, ¿verdad? Gracias por invitarme a ver el Mundial juntos.
21: Sí.
1: Vamos a escucharlo. Pero pues sí, todos dijeron, oye, el Mundial nos une, es tanta la emoción de este Mundial y que la inauguración fue en México y que ganó México, que bueno, todo el mundo pasándola bonito. Vamos
21: claro,
1: a escuchar.
21: Gran fiesta.
22: El fútbol nos une, ¿eh? La estamos pasando muy bien en familia. Ah, caray. Bueno, buenas tardes. ¿Qué pasó, flaquita? Gracias por invitarme. Miren nada más este elenco.
23: El fútbol nos une.
22: El fútbol, miren este elenco.
23: ¡Cuenta la leyenda!
22: Miren este elenco.
21: ¡Ah! Habrá que checar. Sí, ya volvió Marichelo a seguir a todos los de Matute, que ahí estaban con ella, y
1: oye,
21: al mismo Jorge.
1: Tana no estaba, yo no vi a Tana.
21: No, Tana.
1: Ya los volvió a seguir a todos los de Matute. Ahí sí estaba Tana, no la vi. Entonces estaba todo Matute.
21: En el silloncito ahí estaba.
1: Estaba todo Matute.
21: Eso dijo, miren qué elenco, decía Jorge,
1: qué
21: todos chismoso, los que estamos aquí, ¿no?
1: Son más chismosos. Amigas, ¿saben qué? Lo acabo de comprobar ahora. Son más chismosos los hombres que nosotras. Nosotras somos comunicativas.
21: Ahora habrá que ver si.
1: Mira, no se me había ocurrido a mí. Andarche, qué chismosote.
21: Pues es que me acordé porque a todos dejó de seguir.
1: A ver, bueno,
21: ahorita ahí estaban los Matute, entonces, ya volvieron a ser amiguis. Vamos, deja ver si te sigo otra vez.
1: ¿Ya se arregló todo? Bueno, se arregló, o sea, de que viva la paz, porque los hijos, porque la familia. Pues está bien, hombre, tienen que terminar desde el amor, como todos los que últimamente terminan desde el amor. Vamos con
21: Oye, Cora, ayer fue un domingo, pues un tanto gris, ¿no? Hubo una tragedia en Brasil, donde falleció, entre otras personalidades, Lucas Vignale, que fue director de Bizarrap, productor de música que le hizo la sesión 53 a Shakira, que ha sido también director en proyectos de J Balvin. Chocaron dos helicópteros y además murió Oliver Tree, que es un cantante estadounidense, y Gaspi, que es un influencer argentino. Estaban haciendo pues videos, estaban trabajando para sus redes, se subieron a dos helicópteros, lamentablemente hubo un accidente, caen los helicópteros y pues pierden la vida todos los ocupantes. En un helicóptero se dice que iban 5 personas, donde iban los influencers junto con los pilotos, y otro de los helicópteros iba tripulado solamente por el piloto. Hasta ahorita es lo que se dice, pero bueno, todas las personas fallecen.
1: Qué terrible tragedia. Oye, y cuando uno menos lo imaginas, o sea, ves a una persona a veces de 80 años y diciendo unas palabras, unas cosas de que no, ya se acerca mi final, o haciendo cosas que tienen ganas de hacer o tal, espérame, pero cuando tienes 27 años, ni por ninguna parte te pasa esto. Este joven, Lucas Vignale, pues es nacido en Buenos Aires, se consolida más bien, pues a su corta edad de 27 años, como un cineasta todoterreno, ¿no? En un recorrido envidiable en la industria, y es recordado pues con una visión muy particular sobre las narrativas contemporáneas. Supo amalgamar dos mundos que rara vez dialogan en forma tan orgánica: el cine independiente de autor y la edición frenética de los videoclips, que lo hacía magistralmente, y tan joven que pierde la vida.
21: Trabajó para productoras de renombre internacional como Under Wonder Content, dirigiendo y editando piezas visuales para los estandartes más grandes de la música actual en español, tales como Bizarrap, J Balvin, Trueno, entre otros. En paz descanse. Pero fíjate que también chavo de 33 años, Oliver Tree, fue muy conocido últimamente, sobre todo en las redes aquí en México, se llama Life Goes On, una de sus canciones que también se hizo muy viral en redes. Él vino a México y estaba muy enamorado de México, no quería irse de México, decía que bueno, era su 12ª visita y que cada vez se la pasaba mejor, y subió mucho contenido con el creador de contenido mexicano Aaron Mercury.
1: También.
21: Entonces Aaron lo publicaba mucho al lado de este cuate, de Oliver, que se hicieron una gran hermandad. Ayer salió Aaron Mercury entre lágrimas, pues a decir que no lo podía creer. Le dedicó también a través de sus redes una despedida y muchos de los videos que grabaron juntos. De verdad es que la gente en los comentarios era, no me la creo, no pues me la no, creo, no me la creo.
1: Imagínate, es una muerte intempestiva, inesperada. Imagínate la familia, todos los colegas, por eso siempre suena muy trillado, pero te dicen, es la, solo por hoy, hay que vivir el hoy, y hay que vivir en presente, porque pues nunca sabes cómo, y es lo más seguro que tenemos todos, morir, pero nunca sabes cómo, cuándo, a qué hora, en qué momento.
21: Difícil, ¿no?
1: Puedes no estar enfermo de nada y tener 27 años como Lucas, y ya no estás.
21: Todos estaban chavos. Y
1: todos Gatsby, bien chavos.
21: Que también era un creador tremendo, con millones en sus redes.
1: De seguidores.
21: Sí, también le toca.
1: Lamentable y terrible tragedia.
21: Sí.
1: Donde pierden la vida 14 personas. Vamos con más de los famosos. Tenemos la declaración de la cantante Arantxa, que reveló, esto me llamó mucho la atención y se está haciendo polémico, no sé si ya Maribel Guardia dio réplica a esta declaración, que de verdad estuvo fuerte, no sé por qué o bajo qué contexto ahorita salió a declarar eso, pero Arantxa dijo que siempre sintió una conexión especial con Julián Figueroa, el hijo de Maribel Guardia y Joan Sebastián, que un día estuvo Julián de invitado en su programa, este que tiene ella de las bohemias y que lo tiene en la televisión independiente, y aseguró que entre ellos surgió una química y una amistad muy agradable. Aclaró que nunca pasó nada más allá de mensajes, conversaciones y coqueteo. Yo dije, ¿qué estás diciendo, Arantxa? Te juro que volví a regresar la entrevista porque sí la vi. Entre bromas reconoció que llegó a pensar en este joven. Dijo, pues es que era muy atractivo y yo sí lo pensaba. Pero pues no, nunca pasó nada. Y le preguntan a Arantxa, pero a ver, ¿cómo, qué estás diciendo? No, pues es que él me invitó a salir. O sea, después del programa se dieron teléfonos y que Julián la invitó a salir y que ella, claro, ¿no? Pues claro que vamos, y que pues sí hubo este coqueteo, y que ella dijo, es que créanme que sentí una química como la que no he sentido con nadie en mi programa, y cantaron juntos. Dijo, es que este niño era muy guapo. Yo quiero ver la cara de Maribel Guardia cuando escucho esto. De con Arantxa, ¿qué dirá? No sé.
21: Pues se va por sentir contenta.
1: Arantxa dijo, yo estaba, creo que Arantxa, no tenía pareja. Y luego le dicen, oye, pero ya estaba casado. Dijo, yo creo que sí estaba ya casado. Si no, ya estaba con Imelda. Es lo que comenta Arantxa, pero como que diciendo, esto no nos importó a ninguno de los dos. Pues mira, si Arantxa puede ser su mamá.
21: Hay declaraciones ¿sí, de Arantxa? Sí. Y luego también hay declaración de Imelda acerca de las declaraciones de Arantxa.
1: Por eso vamos con la señora.
21: Primero
1: con Arantxa, porque me recordó a Mirada de Mujer. Pudo haber recreado la mismísima historia Arantxa que Angélica Aragón en Mirada de Mujer. Dijo, me tomo a pecho el tema. Vamos a escuchar.
2: En algún momento Julián fue a mi programa y tuvimos una química padrísima, ¿no sabes qué? Surgió como una química, una amistad muy bonita. Él era muy coqueto y se sabía guapo.
3: Claro.
2: Se sabía guapo. Yo tenía, pues no sé, creo que todavía en ese momento no cumplía los 50. Yo ya estaba muy grande para él. Y fue así como, no, o sea, sí lo veía yo y me lo pensaba. Yo creo que no andaban ahí ellos bien, o no sé. Es que yo nunca me metí a averiguar nada, nunca jamás pasó nada. Yo sentí química y dije, ay, los colágenos,
3: ¿no?
2: O sea, pero sí, pero no, nunca más pasó nada. Por ahí un par de veces llegamos a mensajear muy light, muy...
1: Ay, híjole, le cortaron, pero
21: la
1: todo
21: cautivó, hubo química.
1: Es que era...
21: Hubo chispitas.
1: Sí, era muy guapo.
21: Rayitos.
1: Ahí no importa. Ella dijo, ay, me vale eso, que cugar. Y que, ¿qué más dijo? Que si colágeno y que no sé qué, no. Ella dijo, a mí todo eso, él tenía algo.
21: Bueno, hubo una conexión química que a veces no puedes
1: evitar. Y no importan las edades.
21: Imelda Garza Tuñón, por su parte, la cuestionó la prensa acerca de estas declaraciones de Arantxa respecto a Julián Figueroa, y esto es lo que responde.
1: Y recordemos, y para quien no sabe o se le olvida, Imelda Tuñón es la esposa de Julián, la viuda de Julián, ¿no? También vamos a recordarlo, porque aquí Arantxa dijo, es que creo que ya estaba con ella, ya estaban juntos y yo también tenía pareja, pero pues, ¿qué les digo? Así pasó.
21: A ver qué dice.
1: ¿Cuándo sucedió?
21: Imelda.
3: Yo nunca puedo culpar a una mujer por algo que hace un hombre, y sobre todo si el hombre tomó la iniciativa. Yo no puedo hacer eso porque yo, defiendo el feminismo a todo lo que da. Entonces, si en algún momento pasó eso, digo, lo lamento por ella, porque qué ofensa que una persona que tiene un compromiso haga eso. Y pues se contrapone un poco con lo que ha dicho su mamá, de que él era como un ángel de Dios que bajó del cielo. Pero bueno, híjole, la vida a veces nos sorprende. A mí me sorprendió eso. Yo le agradezco mucho a Aranza, a mí me parece que es una mujer bastante linda, ¿no? Que le dijo, a ver, espérate, o sea, hasta ahí.

0: ¿Fue verdad?
1: Sí, creo que fue verdad. Creo que ella tiene las pruebas de que fue verdad. A mí lo único que me decía Maribel era que, por favor, que no lo cuestionara, que no me le pusiera enfrente, porque, o sea, que no le dijera cosas feas como para que me pegara. Entonces yo trataba de no decirle cosas feas para que no me pegara, pero pues no siempre funcionaba.
2: No.
3: Ay, cómo le gusta empañar
2: esto. Ya estuvo de más. Esto ya estuvo de más.
3: Sí, de más.
2: Y ella se va a colgar diciendo, yo no lo dije, lo está diciendo Aranza, yo soy feminista y yo sí le creo. Y dijo, nunca voy a culpar a una mujer de lo que hace un hombre. Y pobrecita.
3: No, no te le enfrentes para que no te pegue.
2: Tenía un compromiso.
3: Bueno, no le digo nada.
2: Hazme el favor. Esto sí ya está de más. Ya no está.
3: Está de más, está muchachita.
2: Y que sí, él tomó la iniciativa y que sí lo cree. Y dijo, pero pues, fíjate lo que dijo. Se contrapone contra lo que dice su mamá, que es un ángel bajado del cielo.
3: Qué
2: fuerte. Van a ir por la declaración de Maribel Guardia, ¿eh? Ahora, por lo que dijo Aranza y por lo que dijo su nuera. Híjole, qué duro. Y en medio del dolor, que eso va a ser toda la vida. Ya nos vamos. Tengan muy bonita semana. Que sea de verdad un gran, gran junio para todos, porque aquí hay mucha fiesta. Ya dijo hasta el gobernador, es que junio no todo es trabajar. Hay que también festejar el mundial todo el mes. Así dijo, no, dijo, bueno, a mí si me hablan,
3: en julio,
2: ¿no? No me van a encontrar. Está avisados todos. Nos escuchamos el 15 de julio, ¿verdad? Aquí en el programa.
3: Próximamente.
2: Bueno, pues para toda la gente que está celebrando y que vayan, está padre, me dice una amiga, deberíamos de ir a ver qué onda con el Fan Fest, no sé qué, ayer me decía, vamos a vivirlo, porque pues es que el mundial es histórico, está padrísimo y va todo mundo y que está muy bonito de verdad vivirlo, y sobre todo una hora donde ya baja el solecito.
3: Claro, claro.
2: Está padre, y vayan con la familia, los niños están de vacaciones.
3: Pasa, no, son eventos que vienen todos los, o sea, cada
2: claro,
3: año, ¿no?
2: Quién
3: sabe cuándo pueda volver un mundial a México. Va a estar difícil.
2: Está difícil. Hay gran fiesta y mucho extranjero en Monterrey.
3: Sí. Ya nos vamos. No se crean que regresamos el 15 de julio, ¿eh? Mañana regresamos. Mañana aquí estamos a las 11 con más informes.
2: Sí, no, nosotros sí tenemos que venir a trabajar mañana. Ya nos vamos. Tengan bonito día. Buenas tardes.

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0: momento, la temperatura es de 26 grados centígrados. La máxima esperada para el día de hoy será de 28 grados. Se presenta una gran probabilidad de lluvias durante todo el día. Por la noche, descenderemos hasta llegar a los 23 grados.
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2: Un accidente en cuatrimoto ocurrido en el camino a la Trinidad en el municipio de Montemorelos dejó como saldo dos personas fallecidas tras desbarrancarse aproximadamente 100 metros este fin de semana. Protección Civil de Nuevo León informó que las víctimas, identificadas como César y una mujer de aproximadamente 25 años, ambos originarios de Nuevo Laredo, al sufrir el percance en el vehículo que habían rentado. Equipos de bomberos y Protección Civil de Guadalupe auxiliaron a una familia que quedó atrapada debido al aumento en el nivel del río La Silla a la altura de la colonia Jardines de la Pastora. Tras las intensas precipitaciones, la corriente sorprendió a las víctimas, quienes fueron rescatadas ilesas. El coordinador estatal de becas para el bienestar en Nuevo León, Esteban Evarez, informó que los padres, madres y tutores que no acudieron a la convocatoria para recibir la tarjeta de la Beca Universal de Educación Básica Rita Cetina para alumnos de primaria deberán esperar una nueva etapa de entrega. El funcionario explicó que esta jornada se llevará a cabo una vez que concluya la distribución de tarjetas en toda la entidad.
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2: Al llegar de sorpresa a Santa María San Luis Potosí, tras cancelar un evento en Zacatecas, la presidenta Claudia Sheinbaum presumió una de las 4,000 canchas como parte del Mundial Social en el marco de la Copa de Fútbol. La Coordinadora Nacional de Trabajadores de la Educación desafió al gobierno federal al acordar, durante la madrugada del domingo, mantener el plantón nacional y continuar con su jornada de movilizaciones. La Secretaría de la Defensa Nacional inició la búsqueda de aviones de combate para reemplazar a las viejas unidades con una flota de 10, en la que 3 años estarán todavía en operación.
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2: La directora de la Oficina de Política Nacional de Control de Drogas de Estados Unidos, Sarah Carter, destacó la cooperación que ha visto de parte del gobierno mexicano y mencionó la operación en la que murió Nemesio Ceguera como ejemplo. Estados Unidos e Irán alcanzarán un acuerdo para poner fin inmediatamente a la guerra en Medio Oriente, incluido el conflicto en Líbano, y prevén firmarlo el viernes en Ginebra.
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3: Y después de la espera se llevó el partido esperado de la Copa del Mundo en el Estadio de Fútbol Monterrey, Suecia contra Túnez, donde los suecos vencieron 5-1. Gran ambiente en el Estadio Monterrey y por supuesto también en algunas zonas adaptadas para los aficionados de fútbol, con algarabía, emoción. Próximo partido en el Estadio Monterrey, miércoles 24 de junio, Sudáfrica contra Corea del Sur, también en la fase de grupos. Para Enfoque al Momento, Ramiro Palomo Zavala.
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0: La fiesta mundialista que se vive en Nuevo León alcanzó uno de sus momentos más destacados la noche del sábado, cuando más de 81,000 personas se dieron cita en el FIFA Fan Festival para disfrutar el concierto de Chayanne. De acuerdo con datos del gobierno del estado, miles de aficionados y asistentes abarrotaron el recinto para cantar, bailar y disfrutar de los éxitos del cantante puertorriqueño, quien se convirtió en uno de los principales atractivos de las actividades paralelas a la Copa Mundial. Durante varias horas, Chayanne puso a corear a los asistentes con algunos de los temas más populares de su trayectoria, generando un ambiente de celebración entre familias, aficionados al fútbol y visitantes nacionales e internacionales que se encuentran en el estado por el torneo. Para Enfoque al Momento, Dinora Ríos.
2: Estas son las noticias más importantes. Mi nombre es Hugo Aranda Tamayo. Que tenga una excelente tarde.
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0: amor del bueno. Todos queremos amor del bueno. Y bueno, pues esta canción la canta Héctor Montaner, hijo de Ricardo Montaner. Te ofrezco puro sentimiento. Pues se oye muy romántico, oigan, pero dicen por ahí que el amor es una decisión, y la verdad es que es algo que tenemos que decidir diariamente y es algo que se construye. A veces lo romantizamos tanto que perdemos el foco, y está divertida y está bonita la canción, y si traes por ahí su mensaje, pero que no se nos olvide que el amor es algo que no es fácil, que pasa el tiempo, que de repente hay altas y hay bajas, y que no nos podemos desanimar, porque es como si yo dijera, es que yo amo a Dios, pero no lo siento. Pues no siempre lo vamos a sentir. Sin embargo, Él es pues nuestro primer amor, y Él es el que, pues, Él es el amor en sí y por sí mismo. Y más que un sentimiento, pues es un principio. Entonces, sí disfrutar de este tipo de ritmo, este tipo de música, pero sí analizar también la letra y darnos cuenta que, pues, hay veces que por romanticismo y demás se ponen por ahí palabras así como que lo que yo siento. Y hay veces que aunque no sientas amor, si tú decides amar y le pides a Dios amor por una persona, Él por su gracia te la puede dar. Que no se nos olvide. Amigos, gracias por escucharnos aquí a través de Génesis 98.1 FM en El Principio de Ti. Y pues vamos a comenzar aquí con tu programa de Un Día a la Vez.
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0: Hola, ¿qué tal, amigos? Qué gusto saludarlos. Hoy nos acompaña Miss Yola Marcos, o Miss Yolanda Marcos, formación, como aparece en redes sociales. ¿Cómo estás, Yola?
2: Feliz de estar aquí compartiendo contigo, ya sabes, Silvia, sí.
0: Pues oye, Yola, fíjate que tenemos un tema muy interesante a tratar el día de hoy, que tiene que ver con nada más y nada menos que por qué hay gente que vive más años y otra que no vive tanto. Y la que vive más es la gente que está menos solitaria. ¿Será?
2: A ver, vamos a escuchar.
0: Okay.
3: Cuando tú estudias la longevidad,

0: vida, el único pilar más importante que se ha estudiado y que tiene estudios científicos de más de 70 años, que fue el estudio de Harvard, se dio cuenta que la gente que vive más años es la que tiene su tribu, sus buenas redes de apoyo,
1: sí,
0: sus cómplices, sus amigos, ¿no? Esa red que te sostiene y te acompaña y te nutre. La soledad disminuye tu sistema inmunológico, eleva el riesgo de cáncer, genera enfermedades autoinmunes y de alguna forma puedes acabar perdiendo la cabeza, ¿no? Genera depresión, ansiedad. O sea, el ser humano no está hecho para estar solo.
2: Y escuchamos, pues bueno, el ser humano no está hecho para estar solo. Oye, sin embargo, yo conozco gente que está feliz sola.
3: ¿Sabes que si yo soy de la manera de pensar,
2: sí,
3: que hay que aprender a estar solo?
2: Ajá.
3: Tú sabes que yo tengo muchas amigas y, sí, muchos amigos, grupos y compromisos.
2: Sí.
3: Pero tú sabes también que vivo sola.
2: Sí.
3: Y todos los días estoy esperando el momento en mi descanset.
2: Ajá. De estar sola.
3: De estar sola, disfrutando de un buen programa, bordando, porque ahora me encanta bordar.
2: Okay.
3: Y estar conmigo para mí.
2: Bueno, pero es una soledad buscada.
3: Una soledad buscada y solo por un momento.
2: Ajá.
3: Son tus espacios vitales.
2: Sí, sí, sí.
3: ¿Verdad?
2: De hecho, fíjate que cuando fue la semana pasada, nos juntamos cuatro amiguitas. Y una que siempre dice, a mí me encanta mi soledad, ya me encanta. Ya ahora, que ya estamos dentro de los 60 y cacho, dice, ¿sabes qué? De repente me empieza a pesar la soledad. Y pues bueno, es una realidad, ¿verdad? Hay estudios científicos de Harvard que demuestran que la gente que vive más años es la que no está sola, la que tiene personas a su alrededor, la que tiene amigos, familia, pareja, personas que la acompañan y la nutren. Y yo me pongo a pensar, Yolanda, en que en México somos muy bendecidos, porque normalmente tú vas a ver en muchas casas que la mamá o la abuela, por así decirlo, la mamá de tu mamá, convivió sí o sí. Mi mamá convivió con mis hijos muchísimo y mi papá también. Ambos vivieron con nosotros. Entonces, este fenómeno no se ve tanto en otros países, Yolanda. Llega una edad en la que ya hay una casa de reposo. Y hoy por hoy ya empieza a haber también casas de reposo aquí, pero que van mediodía. Y lo regresan.
3: Sí, como guardería, que mi mamá va a uno y es felicísima.
2: Ajá, o también hay lugares que van y no es una casa de reposo, es una casa donde les dan actividades como manualidades, baile, pláticas, cosas por el estilo.
3: ¿Por qué? Porque el cuerpo humano no está hecho para estar solo. Entonces imagínate que si mi mamá se quedara todos los días en su casa con todos sus hijos y sus nietos trabajando, pues definitivamente los tiempos para visitarla no son como ellos necesitan.
2: Claro.
3: Entonces, el hecho de que ella vaya a un lugar en donde haya otras mujeres y otros hombres de su edad, que pues se quedaron viudos o que nunca se casaron, y que les den cursos, porque mi mamá tomó un curso muy padre, o que les tienen su tarde bohemia y se ponen a bailar y cantar y hacen nuevos amigos, ¡qué padre! Y luego ya pues regresas a tu casa, ¿verdad? O por ejemplo, qué padre que yo pueda pasar por ella una tarde y me la lleve a comer una nieve y luego la lleve al parque. O sea, sí, pero si tienes a tus hijos la mitad fuera de la ciudad y los demás estudiando y trabajando, pues difícilmente, y ellos no están hechos para estar solos. Si quieres alargar la vida de tu mamá, de tu papá, de tu abuelo, pues entonces hay que mantenerlos acompañados y ocupados.
2: Sí, fíjate que dicen que el impacto de la soledad en la salud y la longevidad es un riesgo altísimo de mortalidad. Y bueno, que sí existe una conexión directa entre el aislamiento y la muerte prematura. Y bueno, pues este puede tener consecuencias físicas porque la soledad aumenta el riesgo de padecer diabetes, enfermedades cardíacas, inclusive problemas neurodegenerativos, y también tiene un gran impacto mental.
3: Sí,
2: Yolanda,
3: porque se empiezan a estresar, les empieza a dar ansiedad, se nos deprimen, empieza el deterioro cognitivo. Y fíjate, a mí de repente me dio tristeza el otro día que me dice mi mamá, ay, Yola, pues fíjate que le hablé a Julia, le dije, ¿por qué no has venido, Julia?
2: Ajá.
3: Y dice Julia, mamá, sí voy a ir mañana, hoy es sábado.
2: Ah, mira.
3: Sí, sí, ay, ahorita me cuatrapié y le dije, mamá, a ti, yo para no mortificarla, sí, ay, mamá, todos nos pasan y te preocupes. Sí, yo sí también ando, me levanto a veces y digo, ¿qué día es hoy? ¿Qué día es hoy? Y se ríe la viejita. Pues claro,
2: claro,
3: porque sí, el hecho de que no esté activa de repente empieza el deterioro cognitivo. Y vaya que mamá sí hace muchas cosas.
2: Sí, sí.
3: Sí, porque pues de repente ella tiene su agenda, ¿verdad? El único día que se puedo decirte que se pasa casi todo el día en la casa es el lunes. Okay. Porque todos los días tiene que el club de lectura en la mañana con amigas, que visitar al hermano, o sea, sus idas a Hilos de Plata, o sea, realmente sí tiene actividades.
2: Ajá.
3: Entonces, bueno, pues definitivamente hay que cuidar que no caigan en una depresión.
2: Sí, empieza a haber un mayor grado de vulnerabilidad cuando hay factores como jubilación o viudez, o pues cuando no son independientes y están como que muy dependientes en todas las formas habidas y por haber, tanto físicas como mentales. Y bueno, pues todo esto llega a afectar. ¿Cómo se puede combatir la soledad y cómo se puede mejorar la longevidad? Pues lo que ya comentamos, ¿verdad? Que haya conexión social, fomentar redes de apoyo, que haya relaciones significativas, aparte que tengan, como dijimos hace un rato, actividades como ejercicio. Pues hay grupitos que les gusta juntarse a jugar lotería o pasatiempos o jardinería. Y bueno, por supuesto, pues que haya esa compañía y ese apoyo, no nada más de la familia, sino también que conserven sus amistades. Yo creo que muchos a cierta edad estamos muy como que los domingos y los sábados, de que si hoy voy a ir con tal hijo o los hijos van a venir a la casa, y está padre, pero entre semana hay que seguir cultivando pues las amistades contemporáneas, tener grupos desde ahorita de gente que sea pues de la edad, porque a medida que va pasando el tiempo, pues ya los hijos entran en otra etapa, ya los hijos empiezan a casarse y empiezan a tener ellos también sus nietos. Entonces aunque quieran estar mucho tiempo con uno, pues se van llenando de actividades.
3: Así es. Y ¿sabes qué, Silvia? Tú dijiste amistades contemporáneas. Conforme van avanzando en edad, la gente adulta, ajá, van perdiendo a esos amigos.
2: Sí.
3: Y nunca es tarde para hacer nuevos amigos. Y cuando yo empecé a investigar a dónde llevar a mamá, no te sorprendes, te sorprendes de todo lo que hay para ellos.
2: Wow.
3: Sí, hay iglesias que tienen loterías, hay clubs que una vez una señora, así como tú o como yo, buscó algo para su mamá y empezó a hacer loterías. Hay un club que está en San Pedro, en el que todos los miércoles comen ahí y luego juegan lotería. O sea, siempre va a haber algo. Busquen para que sus papás estén siempre acompañados activos, y activos.
2: Claro. Bueno, y para que haya lucidez mental el mayor tiempo posible, hay muchas personas que juegan diferentes, pues que sea la memoria. Ya ves que el jueguito de la memoria, que sacas las cartas que se parecen, o juegan al uno, o juegan adivinanzas, o bueno, hay muchas formas.
3: El rumi, el dominó, las cartas. Cartas.
2: Todo eso. Y por otro lado, el de repente, ¿sabes qué, mamá? ¿Viste qué viste hoy? ¿Viste una serie? ¿De qué se trató? ¿Y cómo? ¿Y por qué? ¿Y cuándo? ¿Y qué pasó con fulanito? ¿Y qué pasó con manganito? ¿Y qué pasó con perenganito? Mi abuelita en su momento siempre, pues antes se usaba mucho leer el periódico. Nos tenía así como que al día de todo lo que había pasado, porque se leía el periódico completo. Pero sí es importante motivarlos. 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
2: Excelente. Bueno, pues ahora vamos a otro tema no menos interesante. Y hay consecuencias, Yolanda, cuando nos saltamos comidas. Porque este tema pareciera como que inofensivo, pareciera como que es que el ayuno intermitente, pero hay maneras de hacer el ayuno intermitente y casi siempre tiene que ser con una guía de un, pues, de un nutriólogo, una nutrióloga que sea experta en la materia, porque si lo hacemos por nuestra cuenta puede salir contraproducente. Pero para esto me gustaría mucho pudieran escuchar juntamente con nosotros el siguiente reel.
1: ¿Sabías que saltarte comidas ralentiza todo? No desayunas, piensas que ayudas a tu cuerpo, pero algo cambia por dentro. Baja la glucosa, tu cerebro detecta escasez, activa modo ahorro, disminuye el gasto energético, se vuelve más lenta la digestión, el metabolismo se adapta. Cuando por fin comes, tu cuerpo almacena más, quiere protegerse, más fatiga, más antojos, menor quema de grasa. No comer menos es acelerar, es enseñarle a tu cuerpo a frenar.
2: Pues sí, Yolanda, pareciera inofensivo el saltarse comidas con frecuencia, pero esto tarde que temprano va a alterar nuestro funcionamiento natural. Y pues hay veces que vamos a andar faltos de energía y también pareciera que esto nos puede afectar de otras muchas maneras. Por ejemplo,
3: el metabolismo entra en modo de ahorro, Silvia. Yo no había entendido eso. Ajá. Pero tiene que ver con que cuando dejas de comer, tu cuerpo interpreta que hay escasez de alimentos.
2: Así es.
3: Y entonces activa el mecanismo de supervivencia. ¿Y esto qué provoca, Silvia?
2: Pues se ralentiza el metabolismo. Por otro lado, pues el cuerpo ya no quema suficientes calorías o las quema de una forma mucho más lenta. Se empieza a almacenar grasa. Y en vez de perder peso, pues se empieza a ganar peso. ¡Qué raro!
3: ¿Sabes qué? Sí, Silvia. Y sobre todo que, bueno, a ver, dime tú. De repente, pues dices, yo voy al súper cada 15 días. O surto mi despensa cada 15 días.
2: ¿Es en serio que cada 15 días surtes despensa?
3: ¿Es en serio?
2: Ay, no.
3: Bueno, aquí habla la metódica organizada.
2: ¿Cómo le haces?
3: Pues es que no vivo con más gente, Silvia. Cuando yo vivía con mi hijo y tenía asistencia y demás, y que éramos 5 en la casa, pues definitivamente ahí sí surtía cada semana.
2: Yo 2 veces por semana, en mi caso. O sea, casi siempre surte el capi. Para mí no es mi hijita ir al súper.
3: Me siento totalmente igual que tú.
2: Pero casi siempre igual, capi. ¿Sabes qué? Me hace falta esto, esto, esto. Me hace falta esto, esto, el otro. Y hay veces que vamos juntos cuando es fin de semana. Pero normalmente es 2 veces a la semana porque me gusta como las frutas frescas. Todo me gusta fresquecito, Yolanda.
3: Ya sé, muy mal. Yo no. Yo de repente me voy y me paro en una frutería y compro lo que me haga falta, ¿verdad? Ajá. Pero más bien porque qué fruta se me antojó.
2: Ya, ya.
3: Pero, por ejemplo, yo soy mucho de la naranja. Entonces, Ajá. Las naranjas te duran muy bien.
2: Ah, okay.
3: Hay fruta que sí te dura.
2: La manzana te dura
3: sí,
2: buen.
3: Claro.
2: A mí me encanta el mango.
3: Es que, pues sí, pero el mango, pues, ¿cómo?
2: Sí, porque no.
3: Yo no como el mango por azucarado. El mango está azucarado, ¿no crees que yo?
2: Ah, ya sé. Pero te digo algo. La verdad es que, pues sí, entiendo tu parte. Eres muy organizada y aparte como que ya tienes sus comidas muy así. Ya sé que los jueves preparas comida libanesa.
3: ¡Qué rico! Ah. Oye, Silvia, pero déjate digo que ¿por qué el ejemplo de cada 15 es el súper? Cuando faltan 3 días para que llegue la quincena de volver a ir, ya empiezas a ver que tu despensa, que tu refri, pues ya no tiene tantas cosas y lo empiezas a administrar. Ah. Eso mismo hace el cerebro. Cuando tú ayunas y haces ayunos mal hechos,
2: el metabolismo también
3: se alenta. Déjame, voy guardando porque al ratito no sé hasta cuándo me va a llenar de comer.
2: Creo que el ser de ayuno intermitente puede ser periódicamente, a lo mejor una vez a la semana, pero no como que todos los días, aunque hay gente que pues le ha funcionado, ¿verdad?
3: Bueno, Silvia, pero también tú me has contado, tu última comida la haces a las 6, ¿eso qué quiere decir? Que haces ayuno, ¿verdad? Ajá. Pero aquí lo malo es levantarte a las 6 de la mañana y tu primera comida que sea a las 12.
2: Ah, no, pero ni de broma. O sea, yo me levanto, me lavo la boca, al lado ya tengo el agua con chía que me la tomo y muchas de las veces ya tengo al lado mi fruta, mi manzana, lo que sea, o frutos secos o algo, porque es algo que lo necesito para levantarme. Sí o sí, o sea, ni de broma podría durar hasta las 12.
3: Exactamente.
2: O sea, sin comer, no.
3: Y otra de las cosas que genera el hacer ayunos mal administrados o mal dirigidos es que nos den bajones de azúcar y de energía. Y como la glucosa es el combustible principal del cerebro y de los músculos, saltarse comidas va a generar que los niveles de azúcar caigan y Exacto. nos dé hipoglucemia. Y eso va a generar a su vez que nos dé fatiga física y mental, que nos mareemos, que de repente no sé si te ha pasado que sientes que te tiembla el labio o te tiembla la mano o sudas frío.
2: No llego a esos extremos, no me permito.
3: No, ni yo tampoco. No me permito. ¿Verdad? Pero digo, lo pongo en primera persona Ajá. porque sí puede ser que haya sucedido en alguna ocasión.
2: Pero también hay la contraparte de que las personas que ayunan sin un ayuda profesional, como mencionamos en un principio, luego vienen los atrancones, o Exacto. sea, de que no tuve tiempo de comer, ya no fue porque quisiera adelgazar, no tuve tiempo de comer, entonces ya en la noche llegué, pero barrí.
3: Y aquí es donde está el efecto del atracón.
2: Ajá, de un atrancón y un atrancón bárbaro que, pues, el estómago dice, a ver, ¿qué es lo que voy a digerir? ¿Me metiste proteína con almidones, con esto, con lo otro, con aquello? No sé por dónde empezar. Entonces viene la indigestión, viene el sentirte mal.
3: Los problemas estomacales.
2: Exactamente, y si vas a hacer eso de que tu última comida a las 6, pues también se vale, porque ya en la mañana, pues ya te repones, ya te comes tu frutita, lo que tú más y mejor prefieras. Y bueno, si tú quieres, porque hay personas, Yolanda, que comen por ansiedad. Sí. En su momento yo fui así mucho tiempo. O sea, a veces era por ansiedad, a veces era por gusto, a veces era por estrés, a veces era porque estaba contenta, a veces porque estaba viendo una serie,
3: a veces porque estaba porque leyendo. Llueve y se te antoja el pan.
2: Ándale.
3: De dulce.
2: Se le sucede. Entonces, bueno, en su momento se necesitan muletas. Y recuerda que la espirulina es una de las proteínas más potentes que tenemos. 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Vamos a escuchar este testimonio y regresamos.
4: Hola amigos, qué gusto saludarlos. Aquí estoy con una cliente. Su nombre es Indira, es una chavita, ¿de qué edad?
5: Tengo 23.
4: 23 años, oye Indy, pues aquí estando en la tienda me di cuenta, pues platicando contigo, que estás tomando el Spirulay Max día y noche. ¿Me puedes platicar cómo decidiste tomarlo? ¿Cuánto pesabas cuando empezaste? ¿Si hacías a la vez alguna rutina o ya estabas haciendo antes ejercicio, antes del Spirulay Max día y noche? ¿Cómo más o menos así platícame a grandes rasgos?
5: Pues así a grandes rasgos, yo empecé, pues siempre he seguido una rutina de ejercicio, me levanto por las mañanas, hago poquito cardio, pesas, lo que se ocupe hacer de pierna o dependiendo, ¿verdad? Entonces yo empecé a notar ya después de que serán unos 5 o 6 meses que no bajaba de peso y yo ya estaba muy desesperada porque yo hacía mucho ejercicio y digo, ¿por qué no hay cambio? Entonces un día llega mi mamá y me dice, mira lo que vi y que está bueno porque los nutriólogos en la tele. Y pues yo era muy escéptica, ¿verdad? Yo decía, no es cierto, mamá, comprinas. Y empiezo a notar que ella empieza, que baja de peso. Y yo le digo, a ver, dame. Y pues las empecé a tomar yo también. No pasaron, así de verdad, no pasaron 4 meses y yo ya estaba pesando casi los 48 kilos.
4: ¡Wow! ¿De pesar cuánto?
5: De pesar 64.
4: O sea, ¡híjoles! Bueno, tomando en cuenta que eres una chavita joven de 23 años, tu metabolismo pues funciona muchísimo más rápido que una uh-huh. persona ya de otra edad. ¿Tu mamá qué edad tiene?
5: Mamá tiene 61.
4: 61, pero tú las empezaste a tomar porque ella empezó a bajar.
5: Sí.
4: ¡Ah, mira! ¡Oye, qué bien!
2: Y escuchamos buenísimo el testimonio, por cierto. Yo cuando la estaba escuchando y la estaba grabando, decía yo, ¡wow! O sea, hasta yo me admiro cuando me dan testimonios del Spirulay Max y es una chulada.
3: ¡Qué padre!
2: Una chulada. 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Gracias, Yolanda.
3: Gracias.
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2: Amigos, agradecemos infinitamente su atención y nos despedimos como siempre diciendo algo que creemos en nuestra mente y en nuestro corazón. Y eso es que Dios va como poderoso guerrero y él va luchando cada una de nuestras batallas. Recuerden, estas casi siempre son espirituales. Muchísimas gracias y hasta la próxima.
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2: 1:42. 27 grados.
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3: Hola, hola, ¿qué tal, amigos? ¿Cómo estamos? Muy buenas tardes. Bienvenidos a esta primer sobremesa de la semana a través de Génesis 98.1. Bonita y lluviosa y nubladísima tarde del lunes 15 de junio 2026. Felicidades, como siempre, para los que hoy están cumpliendo años, que se estén pasando un bonito día. Sí, muy lluvioso, pero no importa. Lo importante es que aquí estamos. Eso sí, hay que cuidarnos nada más muchísimo. Saludos, amigos automovilistas. Por favor, conduzcan con precaución. Sí hay calles ya con mucha agua. Se espera que el pronóstico de lluvia siga a lo largo de este día y muy probable también el día de mañana. Así que tomemos las precauciones debidas con esta, pues, esta condición climática que tenemos en Monterrey en estos momentos. Entonces, tomar más tiempo para nuestros traslados, saber también qué rutas son las que, pues, son, pueden ser menos congestionadas, o sabemos que no hay muy buena vialidad en cuanto a, pues, el pavimento.

Hablamos de tecnología en Info 2.0 y hay postres, sí, como todos los días. Seguimos invitando para que se anoten y que ya se acerque el Día del Padre y hay que consentir también, ¿no?, al rey de la casa, al papá. Seguimos invitándolos para que se ganen gracias a nuestros amigos de Hey Dude, que es una firma de calzado que nos han dejado pues cupones para que el papá de la casa ande estrenando papos. Si quieren zapatitos nuevos, papás o señora, anote al esposo, o hija, hijo, anoten al papá, ¿verdad? Si se quieren apuntar, mándenme WhatsApp con el nombre del papá y diciéndome la talla que usa papá de calzado. Ahora, si dices, bueno, yo quiero anotar a mi papá, pero él no podía, o a mi esposo, o a mi hijo, etcétera, él no podría ir a recoger el cupón o los zapatos, me anoto yo. ¿Por qué? Porque tienen que traer la copia de su identificación. O anoten al papá y si sale ganador, le piden su identificación, le sacan una copia y se vienen a recogerlos. ¿Ok? Así de sencillo. ¿Cómo va a ser? Por WhatsApp, mensaje de texto por WhatsApp, 8120-229-981. Son un par de zapatos de la marca Hey Dude que vamos a regalar para los papás. Apunten, por favor, el nombre completo y la talla que necesitan, la talla que usa el señor padre. Así de fácil, ¿ok? Entonces, a partir de ya, mensaje de texto por WhatsApp, 8120-229-981. Repito el número, 8120-229-981. A partir de ya empezamos a recibir sus inscripciones. No se les olvide, indispensable poner la talla del calzado. Gracias a José Lopaisano, que me acompaña en los controles esta tarde. Amigos, yo soy Alex López. Vamos a arrancar, estamos listos con la música de Yuridia y Pepe Aguilar. Se llama Respóndeme Tú. Y a partir de ya, todos juntos, hacemos la sobremesa. Bienvenidos.

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12: 3:14 p.m. Llegamos amigos a la competencia musical de La Sobremesa. Este es nuestro frente a frente.

0: Bueno, pues qué bonito tema, ¿verdad? Para arrancar competencia, el primero de ellos que participa se llama Si tú no estás, o también Si tú no estás aquí. Esta canción es del año de 1996, interpretada por la cantautora española Rosana.
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0: El tema Si tú no estás aquí se trata del cuarto y último sencillo lanzado al mercado el 14 de octubre de 1996 del primer disco de estudio de esta artista, titulado Lunas Rotas. El tema fue calificado emblemático y considerado uno de los trabajos más notables de esta autora. Y claro, su mayor éxito en el mercado latinoamericano es Si tú no estás aquí.
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0: Una balada a voz y guitarra con instrumentos básicos que recrea la angustia por la ausencia de un ser amado. ¡Qué bonita canción! ¡Rosana!
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0: Amigos, ya saben que los lunes así empezamos, con algo suavecito, y luego vendrá algo movido. Ya depende de ustedes. En el mood en el que anden, si quieren algo así baladesco, llegador, exitazo, como esta canción de Rosana, en un día nubladito, o le metemos galleta, le metemos energía, le metemos el power con la otra rola. Así que por favor, tomen su decisión una vez que empiecen a escuchar la segunda canción, definan por cuál van a votar y mándenme una nota de voz por WhatsApp votando por su canción favorita. Ustedes definen el marcador. La canción que primero llegue a tres, la que primero cumpla tres votos, es la canción ganadora. 8120-229-981 por WhatsApp con mensaje de voz. 8120-229-981. Me grabas esa notita, ¿sale? Vamos a ver entonces quién se enfrenta a Rosana con Si tú no estás aquí la tarde de hoy en este Frente a Frente. ¡Él es!

0: Es lo de, creo que lo mismo dijo Chayanne. Ya les mandé la pensión a todos mis hijos. Bueno, así es, amigos. De 1996 bajamos a 1992. Y es cuando se presenta el sexto disco de estudio de Chayanne, llamado Provócame, bajo el sello discográfico Sony Discos, un 14 de agosto del 92. Provócame, mujer, provócame, provócame, a ver, atrévete. Recuerden que los mensajes son por WhatsApp, mensaje de voz, grábame tu mensajito, 8120-229-981. Algo muy tranquilo, algo muy movido. Por favor, ustedes definan qué canción quieren que se quede en este frente a frente de la sobremesa. Gracias, ya comenzaron a llegar sus mensajitos. Venga, vamos a escuchar.
1: Buenas tardes, Alex. Hoy voto por Chayanne.
0: Buenas tardes.
1: Soy Cande.
0: Hola, Cande.
1: Bonita tarde lluviosa.
0: Lluviosa, sí, mi Cande, a cuidarse muchísimo. El primer voto es para Chayanne. Oye, fueron más de 60,000 personas este sábado que estuvieron en el Parque Fundidora. ¿Eh? Sí. O 60, 80. ¿O qué me vas a decir, Joselito? Tú dime. 1-0 a favor, Chayanne.
2: Para Chayanne. Bonita tarde.
0: Gracias. Bonita tarde. Ella es Carmen. 2-0 a favor, Chayanne. Traen ganas de algo movidón, ¿verdad? Llamando, dicen por acá. A ver, vamos a escuchar mensajito y ahorita respondo esa llamada. Venga, a este lado. Gracias.
3: Ese es mi destino final.
0: Hola, hola, buenas tardes.
3: Bueno, pues ya sabes cuál. Votamos por Norteño, Norteño, Norteño. Por el buen Chayanne. Una rola con Chayanne. Vaya, esa gota chida. Creo que una vez te la sugerí.
0: ¿A poco?
3: Pues ahí, como otra sugerencia, va. Ajá. Me dejó desde estos. Tiziano Ferro con Pepe Aguilar, mi credo.
0: Saludos
3: para ti, para el Chicho, para toda la sobremesa, ya te lo sabes. Norteño, Norteño, Norteño.
0: Es buena, es buena. Gracias, mi Dexter, un abrazote. Oye, 3-0, favor Chayanne, está bien, perfectamente, porque pues aquí quieren mucho al Chayanne.
4: Hola, Alex. Hola. Buenas tardes. Buenas mi tardes. Voto para Chayanne.
0: Gracias, buenas tardes, igualmente. No me dijiste cómo te llamas, pero gracias, hermosa. Por acá dicen, hola, mi esposo es 7.5. Ah, me están mandando lo de las tallas. Gracias, Maye. Recuerden que tengo el postre de la sobremesa. Dice, quiero participar para los tenis. Son zapatos casuales. Gracias, Coral. Dice, la talla es 8.5 para mi papá, el señor Darío. Señor Darío, le mandamos un abrazo. Al ratito, cuando se acabe el programa, poquito antes de que acabemos, antes de las 4, yo menciono quién se gana el par de zapatos. Pero les recuerdo, son zapatos casuales de Hey Dude. La marca se llama Hey Dude. Y me mandan nombre completo y la talla del papá. ¿Ok? Así de sencillo. Muy bien, quiero ganar, Alex. Gracias. Sí, es por WhatsApp. Es por WhatsApp. En el 8120-229-981 lo apuntan a papá con mensaje escrito, por favor. Vámonos, tema ganador. Ustedes deciden, nosotros complacemos. Se llama Provócame en este frente a frente de la sobremesa. Amigos, que lo disfruten.

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16: Hoy en el plato fuerte de La Sobremesa, amigos, hoy es el Día Mundial de Toma de Conciencia del Abuso y Maltrato en la Vejez. El Día Mundial de Toma de Conciencia de Abuso y Maltrato en la Vejez se celebra el 15 de junio de cada año. Es una fecha oficial de la ONU con el objetivo de hacer conciencia, de denunciar el maltrato, el abuso y los sufrimientos a los cuales son sometidos muchos ancianos y ancianas en diferentes partes del mundo. ¿Qué es la vejez? La vejez está referida a la última etapa de la vida de las personas, denominada tercera edad, que se inicia a partir de los 65 años de edad. En la etapa del envejecimiento comienzan las transformaciones mentales, físicas, progresivas, propias de la edad. Este proceso o última etapa de la vida es irreversible, culminando pues con el fallecimiento de cualquier persona, ¿no? Todos, si bien nos va, llegaremos a la vejez. ¿Qué es la vejez? Pues se comienza con el deterioro de capacidades regenerativas de las células. ¿Y qué sucede? Pues se genera un déficit de las mismas. O sea, empiezan a faltar células en el cuerpo. También se comienzan a perder neuronas y disminución de volumen cerebral. Cambios morfológicos y patológicos. Disminución de estatura, disminución de agudeza visual, pérdida auditiva, cambios en la piel, disminución de la capacidad psicomotriz, disminución de las capacidades habilidades intelectuales, disminución de la memoria, alteración de la capacidad de adaptación. Actualmente observamos cómo cada vez son más personas que llegan a esta etapa con una calidad de vida pues bastante precaria, ¿no? Sobre todo en aquellos países con elevados índices de pobreza. Muchos de estos ancianos y ancianas terminan abandonados o sufriendo maltratos de toda índole en lugares que son llevados por sus familiares cuando ya no pueden hacerse cargo de ellos. Cuando las personas llegan a esta etapa se necesitan de ciertos cuidados especiales y en muchas ocasiones no pueden ser atendidos por falta de recursos, por disponibilidad de tiempo, por apoyo por parte del entorno familiar. Y es por ese motivo que quedan al cuidado de otras personas y que desafortunadamente muchos terminan siendo abusados física y psicológicamente, aprovechando, claro, pues ese estado de salud vulnerable. En tal sentido, la Organización de las Naciones Unidas decretó la creación de esta efeméride, 15 de julio, con la finalidad de hacer valer los derechos de todas las mujeres y todos los hombres que llegan a la vejez. Hay películas aleccionadoras sobre la vejez, porque sí debe ser vista, aceptada y vivida como una de las mejores etapas en la vida de los seres humanos y no como una limitación. Por eso hay algunas películas que se recomiendan. ¿Por qué? Porque encierran un mensaje positivo y esperanzador acerca de la vejez. No me dejes solo, una película española del año 2017. Es un largometraje, una película que cuenta con la colaboración de la Fundación de Amigos de Mayores de Edad de España. Se busca visibilizar el problema latente de la vejez. Se retrata la soledad de dos octogenarios, o sea, personas arriba de los 80 años o en sus 80s, y cómo afecta, claro, la salud y la calidad de vida. Hay otro film que se llama La Juventud, de 2015, Amor, una película australiana, El Abuelo, una película para reflexionar, una película del 98, es una adaptación de la obra literaria escrita por Benito Pérez Galdós, llevada al cine, etcétera. Bueno, ¿cómo se celebra el Día Mundial de Toma de Conciencia del Abuso y Maltrato en la Vejez? Bueno, pues se invita a formar parte de esta celebración con algún aporte significativo. Puedes comenzar en tu familia, en tu hogar, en tu entorno cercano, valorando, compartiendo con aquellas personas que ya están en una edad avanzada, donde para ellos lo más importante en esta etapa de su vida es el amor, es la comprensión, es la tolerancia de sus seres queridos. Se puede compartir en redes sociales información interesante sobre este tema con el hashtag abuso y maltrato en la vejez, o hashtag vejez, o hashtag cuida a tus mayores. El plato fuerte de la sobremesa también es el Día Global del Viento, hoy 15 de junio. 3:37, vámonos con música y regresamos. Seguimos juntos haciendo la sobremesa en el 98.1. Volvemos.

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16: Hoy en Info 2.0, amigos, vamos a conocer la función oculta que tiene WhatsApp para escribirle a un número desconocido. Así es, si tú no quieres guardar un contacto en la agenda de tu celular, pero necesitas enviarle un mensaje, usa esta función que tiene WhatsApp. WhatsApp sí cuenta con diversas herramientas que van a facilitar la comunicación diaria, pero también hay otras que no son aprovechadas por todos los usuarios y que ofrecen de verdad numerosos beneficios, tal es el escuchado, o sea, cliquea para chatear, click to chat. Y aunque no se encuentra dentro de la aplicación, puedes utilizarla a través de la versión del navegador para enviar mensajes a un número desconocido o a una persona que no está guardada en la

agenda de tu celular. Hoy te voy a decir cómo es que funciona. De acuerdo con el propio centro de ayuda de WhatsApp, la función Click to Chat permite iniciar una conversación con una persona que no tienes agendada y que por lo mismo te parece pues un número desconocido, ¿verdad? Ahí mismo en la aplicación. Principalmente se utiliza con fines publicitarios. Por ejemplo, para contactar servicios de cuentas que corresponden a empresas. Sin embargo, también es posible utilizarla en casos de conversaciones breves en un determinado con un determinado contacto. ¿Cómo se usa? Lo primero es crear un enlace que contenga el número telefónico del destinatario. Después, se debe ingresar en cualquier navegador para acceder al chat de una manera directa y listo. Una vez que envíes el primer mensaje por medio de este enlace, la conversación se quedará en tu bandeja de entrada y permanecerá protegida por WhatsApp. Recuerda que la función solo está disponible en la versión navegador, o sea, en la computadora, no en la aplicación del celular. Un dato extra a mencionar es que la otra persona no podrá saber que no la tienes guardada en la lista de tus contactos. Vamos a ver el paso a paso. ¿Cómo crear un enlace Click to Chat de WhatsApp? Como te lo dije anteriormente, los pasos para crear enlace Click to Chat de WhatsApp son muy sencillos. Primero, entras a tu navegador, a tu computadora, abres el navegador, el que utilizas comúnmente. En la barra de búsqueda, o sea, donde va la dirección web, ahí vas a poner https://diagonal/diagonal. Ese ya no lo sabemos, creo que ya de memoria, ¿verdad? Bueno, después del diagonal/diagonal viene WA, o sea, WhatsApp, abreviado en sus siglas, EWA, punto mi o me, WA punto me, diagonal, y ahí anotas el número del teléfono. ¿Ok? https://wa.me/, el número telefónico. Ahí reemplaza el número telefónico por el número de la persona con la que te deseas hablar. O sea, te digo número telefónico para que ahí escribas el número. No incluya la clave helada ni los caracteres especiales, en este caso el +52, no lo incluyas, ¿ok? Nos vamos, por ejemplo, aquí en Monterrey, 818, 811, 844, ya sabes, no. Bueno, no pongamos el +52. Elige continuar con el sitio web. Empieza ya a enviar mensajes y como medida extra de seguridad, borra la conversación del historial cuando termines de platicar. Ahora, si tienes un negocio o simplemente quieres crear tu propio enlace para que otros usuarios te envíen mensaje sin que te añadan a sus contactos, igualmente el enlace, el que te acabo de comentar, en el enlace reemplaza el número escribiendo tu número celular, donde dice number, ahí igualmente tu número celular, incluye la clave helada y evita caracteres especiales, no pongas el 2, solamente para este caso la clave helada México es 52 y compártelo para comenzar a intercambiar mensajes si es que tienes un negocio. Ya lo sabes, no necesitas agregar contactos desconocidos o no deseados a tu agenda, incluso por motivos de seguridad, con Click to Chat de WhatsApp puedes facilitar estas conversaciones. 351 Info 2.0, nos vamos con música y regresamos ya con el postre de la sobremesa.

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7: Llegamos al postre de La Sobremesa, amigos. 2 minutos para que sean las 4 de la tarde. Mencionaré quién se lleva los... los zapatos. Pero no es cupón. Tienen que venir directamente ya por ellos aquí a nuestras instalaciones de Hey Dude. Gracias, amigos de Hey Dude, por los zapatos para los papás que estamos regalando aquí en Génesis. El primer ganador es Edgar Rodríguez Robledo. Felicidades, Edgar Rodríguez Robledo. Y el segundo es Javier Agustín Godina Rodríguez. Javier Agustín Godina Rodríguez. Ya pueden pasar por ellos a las instalaciones de Núcleo Radio Monterrey con la copia de su identificación. Por favor, traigan la copia de su identificación para hacer la entrega de sus zapatos de Hey Dude. Estamos en Cuauhtémoc 725 Norte, entre Treviño y Carlos Salazar. Los esperamos hoy hasta las 6 o mañana de 10 a 1. Muchas felicidades. Llegamos así a la parte final de esta primer sobremesa de la semana, amigos. Gracias por haber hecho este espacio con nosotros en este buen lunes. Mañana estamos de vuelta. Primero los espectáculos, Coronel de González y un servidor de 11 a 12 del mediodía. Los esperamos en ¿Qué Show? Y después de la comida, ya lo saben, en punto de las 3 tenemos una cita más para juntos hacer otra sobremesa. ¿Me acompañan? Joselito Paisano, gracias. En los controles de la cabina Génesis. Soy Alex López. Sigan aquí en la sintonía del 98.1. Somos el principio de ti. Gracias, buenas tardes y hasta mañana. Bye, bye.
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10: Son las 4, 24 grados.
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12: Muy buenas tardes, mi nombre es Hugo Aranda Tamayo y le presento la información más importante.
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13: Actualmente la temperatura es de 26 grados centígrados. La máxima esperada para el día de hoy será de 28 grados. Probabilidad de tormentas durante las próximas horas. Por la noche descenderemos hasta llegar a los 23 grados centígrados.
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12: Tras el primer encuentro mundialista en Monterrey, el operativo de seguridad en el barrio antiguo cerró con saldo blanco durante la madrugada de lunes. La Secretaría de Seguridad Municipal reportó la detención de 12 personas por faltas administrativas tras una riña y un hombre más por delitos contra la salud. No se registraron extranjeros involucrados. Tras un intenso operativo de búsqueda que se prolongó durante las últimas horas, autoridades de Protección Civil y bomberos confirmaron el hallazgo del cuerpo de una mujer en el cauce del río La Silla, a la altura de la colonia Los Lermas. El trágico incidente se originó durante la tarde del domingo, cuando se recibió una alerta sobre dos familias que se encontraban en una situación de alto riesgo tras ser sorprendidas y arrastradas por la fuerte corriente del afluente. La Comisión Nacional del Agua emitió un aviso especial ante el incremento en el potencial de precipitaciones para el noreste del país, incluyendo Nuevo León, previsto para este día. Ante este escenario, las autoridades exhortaron a la población de la zona metropolitana a tomar precauciones necesarias por la presencia de lluvias de fuertes a intensas.
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12: Los maestros de la Coordinadora Nacional de Trabajadores de la Educación acordaron mantener su huelga nacional durante el Mundial de Fútbol 2026. A una semana de festejarse el Día del Padre, el comercio organizado en el país tiene buenas expectativas para esa fecha, ya que consideran que tendrían un aumento del 7% en sus ventas con respecto al año pasado. El sector terciario estimó que el próximo periodo de graduaciones dejará una importante derrama económica, ya que aumentaría entre un 7 o un 10% las ventas para tener en total unos 15.300 millones de pesos. La mayoría

0: sorpresas. España, que empató a cero contra el equipo de Cabo Verde, algo que sorprende. Y al igual el empate de Bélgica 1-1 con Egipto, los belgas necesitaron de un autogol para poder empatar el partido. En estos momentos comienza Arabia Saudita contra Uruguay y a las 7 de la tarde, Irán contra Nueva Zelanda. Para Enfoque al Momento, Ramiro Palomo Zavala.
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2: El día de ayer colisionaron dos helicópteros en Río de Janeiro, en Brasil, donde lamentablemente perdieron la vida. El músico Oliver Tree, además el creador de contenido Gaspar Prim, mejor conocido como Gaspi, así como también el director de Bizarrap y J Balvin, Lucas Vignale, quien además se realizaba como cineasta. Entre sus principales trabajos destacan los que realizó para J Balvin y Bizarrap, pero también con el cortometraje La Pasión, donde coescribió y codirigió, además de su gran obra maestra, El Tren Fluvial. Los tres, a tan corta edad, habían alcanzado ya gran éxito en sus propios ámbitos. Además de ellos tres, fallecieron el piloto Alexandre Sosa, Charles Masilla y Lucas Brito Chávez. De acuerdo con el Departamento de Bomberos de Río de Janeiro, las investigaciones se están llevando a cabo y aún no se sabe la causa de este accidente. Descansen en paz. Para Enfoque al Momento, Dinora Ríos.
3: Estas son las noticias más importantes. Mi nombre es Hugo Aranda Tamayo. Que tenga una excelente tarde.
2: Kilos. Es maravilloso estar bien. 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
5: Hola, hola, qué gusto saludarte, bienvenida, bienvenido a Por el Placer de Vivir Internacional, un programa que te prometo que va a ser ameno, divertido, constructivo y sobre todo, te prometo los mejores temas el día de hoy. El menú de hoy está buenísimo porque mira, hay gente que dice que tiene la autoestima alta, dice, pero no, hombre, se nota que no te quiere. Acuérdate que la autoestima depende de tres factores: la opinión que tú tienes de ti, la opinión que crees que tienen de ti y la opinión que los demás dicen de ti. Repito, la que tú tienes de ti, la que crees que tienen de ti, la opinión que te dicen los demás. ¿Cuál crees que es la más importante? Pues claro, la opinión que tú tengas de ti. Ay, tengo mi autoestima muy sólida, sí, pero te dicen tonta y un rato está llore y llore ahí. Te dicen, ay, es que tú no sirves para esto y ya dices que verdaderamente no sirves para eso. No, no, mamita, no, cuidadito con eso. La diferencia entre autoestima y autoconcepto, de eso vamos a platicar el día de hoy que va a estar interesantísimo. Además, quieres también quedarte conmigo porque el día de hoy te prometo que va a estar interesantísimo el programa. Decisiones impulsivas y cómo controlarlas. Mira, la mayoría de la gente que compramos cosas, lo compramos por impulso. Y después te llega la mugre de Amazon que compraste, la cosa que... Sí, compraste una garra en la otra, ¿cómo? Temu, o eso se llama. Joel compra Shane, Temu. Yo dije, ¿en Chemu qué es eso?
6: ¿En Chain?
5: ¿Chain qué es eso?
6: Sí, las mujeres se ubican
5: en Chain. En Chain, o en Temu, o en Amazon. Y de repente, ay, ¿qué compré? Y no sabe ni qué compré.
6: Me mordí
5: los hocico, porque ayer llegué a mi casa de viaje y de repente... ¿Y
6: cuántas cajas había?
5: Tres. Y dije, ¿qué era?
6: ¡Qué bárbaro!
5: Fíjate lo que compré. Estaba en un restaurante en Los Cabos y de repente me pusieron un aparato así con una cosita que daba vuelta.
6: Ah, eso es muy bueno para las moscas.
5: Para quitar mosquitos o moscas. Sí. Ay, qué bonito, lo quiero para el rancho.
6: ¿Para el rancho?
5: Compré cuatro. Y ahorita que llegué a la casa, ¿y estas cajas de qué son? Pues eran esas madres, no, las que ni moscas tengo en el rancho, pero ahí está.
6: Oiga, pero ¿cómo las buscó?
5: Ah, porque nomás le tomé la foto.
6: Eso quiere que dijera.
5: ¡École César! Le tomé la foto. Tú le tomas la foto
6: y le aparece,
5: lo que quieres. Si tú quieres comprar una veladora,
6: es un problema.
5: Tú le tomas la foto ahí en Amazon o en
6: las aplicaciones, sí. Mercado Libre también.
5: En Mercado Libre y te dice: tenemos esta, pero tenemos esta o si tenemos esta. No, si la consumimos. Y eso vamos a platicar. Además, la nota de Joel.
6: Doctor, voy a platicarle acerca de esto que se ha hecho viral. Hay personas que no necesitan millones, fama o grandes escenarios para dejar huella. Les voy a compartir la historia de una jovencita de 90 años de edad que se ha vuelto viral a poder decorar los espacios de su alrededor. Ella está dejando huella. 90 años esta jovencita.
5: Muchacha de 90.
6: Sí, Anseca se llama.
5: ¿Cómo?
6: Anesca se llama.
5: Mi gente que esté escuchando a la señora Nesca ahorita el programa y que

0: Está seco, tendrás a
1: eso. No, bueno, no sé. Se quedan, se enteran. Aquí por el placer de vivir.
0: Iniciamos por el placer de vivir internacional. ¿Quieres ponerte en contacto conmigo? Más 52-8128-610-170. WhatsApp, no me marques, es WhatsApp. Mándame un WhatsApp y aquí está el Cesarín que te va a contestar. Iniciamos.
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7: Diferencias básicas entre autoconcepto y autoestima. A grandes rasgos y de manera resumida, el autoconcepto es el conjunto de ideas, de creencias que tienes sobre ti mismo. Ese es el autoconcepto. Por otro lado, la autoestima es cómo me siento acerca de lo que yo percibo, qué sentimiento tengo. Por favor, ten mucho cuidado con estos puntos que marcan la gran diferencia entre una y otra. El autoconcepto responde a la pregunta, ¿quién soy yo? Contéstalo, ¿quién eres tú? Una persona que le encanta la vida, que ama trabajar, que verdaderamente ama a su familia, ¿quién soy? Y la autoestima es, ¿cuánto me valoro yo en relación a eso? ¿Me siento feliz con sentirme amado? ¿Me siento feliz con mi trabajo? ¿Cómo me siento? Acuérdate que el autoconcepto es muy objetivo. Y la autoestima ya es algo más subjetivo. Se basa en cómo me juzgo, en cómo me hablo, en cómo hablas de tu persona. Es que soy un bruto, soy un tonto, la regué bien gacho, es que en qué manera, cómo me enamoré de esta persona. Ya no hagas el juicio, porque el juicio que te haces tan terriblemente, te hablas tan horrible a ti, peor que como le hablarías a tu peor enemigo. Así te hablas. ¿Vale la pena hablarse de esa manera tan horrorosa, tan fea? En esta vida hay niveles. Tenga mucho cuidado con ese tipo de situaciones que lo único que hacen es hacer sentir que no vales. Repítete esta frase, por favor. Valgo mucho, merezco mucho. Primero dila de dientes para afuera. No, no es psicología barata. Valgo mucho, merezco mucho. Y cuando alguien se lo repite, llega un momento en el cual tu valía está en juego y automáticamente tu mente te dice, recuerda, César, que vales mucho y mereces más que esto. Merezco más que estar escuchando este mugrero de música que de repente no. Oye, estaba cenando y empezó una música espantosa y dije, a ver, ¿merece yo que yo esté aquí? No, terminé de cenar y con permiso, buenas tardes, la cuenta, gracias, ya me voy, ahí te ves. Oye, ya estaba, salí aturdido de ahí. Y yo que quería llegar a un lugar donde a comer rico.
8: Ah, claro, ya sé dónde. Ay,
7: ya
8: doctor,
7: sabes dónde, ¿verdad? Doctor. Y que empieza la tambora.
8: Sí, no.
7: Dios mío. Hay gente que le gusta mucho y eso hay que respetarlo. Pues yo cómo voy a andar metiendo con.
8: No puedo ponerla.
7: No podemos ponerla porque nos bloquea YouTube. Vamos con la nota de Joel Garza.
8: Doctor, les quiero platicar esta historia. Es una jovencita de 90 años de edad, vive en República Checa. Ella se la pasaba trabajando en el campo, se jubila, pero hay muchas personas que a veces ya no encuentran algo que les apasiona. Esta señora, que se llama Aneska, ella decidió pintar. salía todas las tardes de su casa después de su jubilación y empezaba a pintar fachadas de los alrededores del pueblito donde ella vive. Empezó a pintar capillas, pero una decoración tan hermosa, colores azules, colores con flores muy sencillos, muy bonitos, que ha llamado muchísimo la atención. Y todo lo hacía gratis. Durante 40 años ha dedicado a hacer todas las tardes, se va y pinta las fachadas alrededor de su pueblo. Ha marcado tendencia porque ha conmovido a tantas personas el hecho de seguir, de crear, de hacerse famosa, de conocer. Actualmente este pueblito recibe tantas personas de visita a ver exclusivamente las decoraciones que esta señora hace. Es impresionante. La campiña que ella decoró se ha convertido en uno de los lugares más fotografiados actualmente y atrae a mucha comunidad, y de ahí ella está generando dinero.
7: Porque de los 40 años lo hacía gratis. Ahora que a sus 90 y tantos años está dejando huella en un
8: muchísimo
7: pueblo. ¿Por qué no copiamos esas ideas en tantos pueblitos de nuestro hermoso México?
8: Uy.
7: Qué maravilla, felicidades a esta señora tan linda. ¿Y lo hace gratis?
8: Lo hace gratis, ahora ya, pues ahora con donaciones me imagino que le dan.
7: Claro.
8: La historia ha inspirado a miles de personas, doctor. Incluso a sus sobrinas, a sus nietos, los está conmoviendo porque ellos también están siguiendo sus pasos.
7: Ay, qué bueno. Doña Nesca, ¿en qué lugar es?
8: En República Checa.
7: Que me está escuchando en República Checa, qué ching. Qué fregado, ¿dónde va a estar escuchando alguien de República Checa?
8: Tal vez sí.
7: Ay, imagínate que recibamos una llamada.
8: A ver, en el live que está haciendo, tal vez sí.
7: ¿Hay alguien de República Checa?
8: Que nos pongan.
7: Vamos a una breve pausa, no te vayas. Esto es Por el Placer de Vivir Internacional. Saludos a tanta gente linda que me escucha a través de Spotify, a través de Euforia Podcast, a través de canal de YouTube, donde puedes ver el programa y también lo puedes ver en la plataforma de VIX. Y señal abierta en la radio en todas las estaciones que tú conoces. Una pausa, ahorita volvemos.
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22: Cuidado con las decisiones impulsivas, porque muchas de las compras que hacemos es por impulso y no por necesidad. ¿Has tomado una decisión impulsiva en tu vida, Cesarín? Sí, ¿y cuál? Dime cuál, rápidamente, no te oyes, pero ven a decirla rápido, allá al micrófono, ¿cuál? Una decisión impulsiva, que es me arrepiento.
23: Haber terminado un trabajo de medio tiempo cuando no debía hacerlo, y todavía podía hacerlo, fue una decisión emocional.
22: Ah, ¿y eso cuándo fue?
23: Cuando estaba estudiando, hace mucho.
22: Y no debiste, no era para ti, acuérdate que todo lo que decidimos en ese momento era lo mejor que creíste que era para ti, ya. Esa es una trampa de la mente, cuidadito, ¿eh?
23: Perfecto.
22: Esa es una trampa de la mente. Dices, ¿por qué terminé ese trabajo? Porque en ese momento creíste que fue correcto. Acuérdate de repetirte eso. ¿Por qué renuncié ahí? Porque en ese momento creí que fue lo correcto. Para que no te martirices por eso.
23: Gracias.
22: Fue decisión impulsiva que has tomado.
24: Uy, doctor, andar de rogón.
22: Bueno,
24: mandar un mensaje
22: sí
24: que no tenía que haber mandado.
22: No, sí es cierto, sí anduvo de rogón mucho tiempo. Sí es cierto.
24: Ahora no.
22: Espérate 24 horas antes de tomar una decisión importante. Recomendación. Segunda recomendación, identifica. Que previamente, ¿esto están haciendo por impulso o están haciendo porque verdaderamente ya lo tenía pensado? Segundo punto. Entiende esa reacción, identifica de dónde viene. Tercero, respira profundamente antes de contestar ese WhatsApp, antes de decir, la voy a poner en su lugar, antes de decir, ¿qué le pasa a este arrastrado? En lugar de estar trabajando, mira dónde anda, cállate la boca, primero investiga. A veces uno como jefe, de veras, a veces uno también con el jefe, la riega, tenga cuidado, respira profundo.
0: cuidado, porque eso es decisión anticipada. Y si vas a comprar algo, primero métete al centro comercial, lo viste, te encantó, métete un rato, lleve a lo que vas a comprar, y cuando regreses te aseguro que ya no te sigue gustando igual. Ya lo pensaste dos veces y ahí lo dejas. Hombre, si está tremenda la compradera. ¿A quién tengo en la línea? Te saludo con gusto hasta Colombia. Gracias por estar escuchándome. ¿Quién es? ¿Eres Zoraida?
2: Sí, sí, señor. Hola, doctor.
0: Zoraida, querida, ¿de qué parte de Colombia me estás escuchando? ¿Por qué le pones el guajolote?
24: No, se me fue, perdón, una disculpa, Zoraida.
0: Zoraida, te puse el guajolote, Joel.
2: Ah, no.
24: Dile que
2: no.
24: Ay, pero a ver, ¿Zoraida?
0: ¿Zoraida?
2: ¿Sí? ¿Eres? Aquí estoy.
0: Zoraida. ¿Con ese nombre, Zoraida?
2: Zoraida, sí, señor.
0: ¡A la pista, Zoraida! ¿A la cuál? A la dos. Zoraida, no, a la dos. La que tiene humo, la que tiene luz de neón y tiene un tubo. Zoraida, como usted la quería ver, desde Colombia, para todo el mundo. Zoraida, ¿y de noche?
24: ¿Y en la noche es?
0: Le dicen sorry. Sorry.
2: Sí, aquí estoy, doctor.
24: ¡Ay, responde!
0: Qué bonito contestas, Ori. Me encanta. Qué voz tan bonita. ¿Se está escuchando en TikTok también?
2: Sí. Gracias.
0: Oye, te están escuchando todos, muchos los seguidores. Ahorita hay como 2,000 seguidores en TikTok que te están escuchando también, Sori. Aparte de la señora de la radio.
2: Me encanta.
0: Qué encantada.
2: Qué alegría escucharlo.
0: ¿Casada, soltera, viuda, divorciada, dejada, abandonada?
2: Soy casada, tengo dos hijas y... pues felizmente casada, doctor.
0: Me alegra que digas felizmente casada. ¿Qué haces para no tomar decisiones precipitadas? O dime una decisión precipitada que hayas tomado de la cual te arrepientas, Zoraida. Dime una, la última, la que digas, o de joven o antes, que digas, la regué en esto. Tomé decisión precipitada. Dime.
2: Decir las cosas sin pensarlas. Cuando está uno bajo la emoción de la rabia, entonces dice uno cosas que después se arrepiente, y entonces hiere uno a las personas que quiere. Me ha pasado en varias ocasiones. Entonces, sí es bueno trabajar en eso.
0: Oye, Zoraida, yo creo que a todos nos pasa eso, ¿no?
2: Sí.
0: De repente.
2: Claro que sí.
0: Decimos tanta burrada. Pues te cuento la que me pasó una vez en conferencia. Estaba firmando libros y pues no llegó una señora con una panza que se me sé que se aliviaba ahí. Dije, esta va a tener el bebito ahí. Aquí lo va a tener. Ajá. Si tose, se le sale el bebé. Y le dije, ay, estás embarazada. Y yo tocando la pancita. Y me dijo, no, soy señorita. Y yo, ay, imagínate, Zoraida.
2: Claro, terrible.
0: No, hombre, terrible, fui a pedir perdón y le dije, disculpe.
2: Claro.
0: Bien emperrada. Iba con el novio para acabar de fregar, ¿no? Oye, pues yo, ¿cómo iba a saber que era un gas atorado? ¿Cómo iba a saber yo eso, Zoraida?
2: Claro, suele pasar, doctor, así es.
0: Zoraida, querida, me encanta el acento colombiano.
2: Sí, señor. Qué sí, bueno, señora. Y eso que soy de Boyacá, tenemos el acento un poco más marcado.
0: Más marcado, o sea,
2: sí,
0: desde
2: sí,
0: que
2: señor.
0: Vimos series colombianas, no, hombre. Y a todo el mundo le hablan de usted, ¿verdad? Hasta el marido.
2: Sí, claro, sí,
0: ¿cómo?
2: Señor.
0: Imagínate cómo le dice al marido, ya levántate, ¿cómo le dice usted cuando se va a levantar? Ya levántate, ¿cómo le dirías?
2: Mijo.
0: Mijo. Mijo, ya levántese, y así, levántese ya, mijo.
2: Ya le cogió el tarde.
0: ¿Ya le qué?
2: Se le coge el tarde.
0: ¿Se le coge?
24: ¿Qué es eso?
0: ¿Se le coge el tarde?
2: El tarde, sí.
0: Pues
2: ya va tarde.
0: Que ya va tarde, ah.
24: Ah.
0: Sí, sí, sí, ay, no, acá en México no digas eso, niña, qué cosa tan tremenda. No, no sé lo que pensó Joel.
2: ¿Qué?
0: Pues
2: ah,
0: que
2: no,
0: lo cogieron
2: no,
0: tarde,
2: no,
0: que no sé qué entendió.
24: Yo luego dije.
0: Sí. Zoraida, ay, te mandamos un abrazo, te queremos y gracias por estar escuchando. Gracias
2: me
0: por
2: encantan
0: estar.
2: Sus programas.
0: Y a mí me encanta que nos escuches todos los días allá en Colombia. Abrazos para ti.
2: Claro que sí. Seguiré gracias. Pendiente de ustedes, de sus programas siempre.
0: Te queremos, Zoraida, te
24: bye.
0: Queremos.
2: Igual, doctor, gracias.
0: Gracias. Una pausa. Esto es El Placer de Vivir Internacional. Saludos a tanta gente linda que me escucha en los Estados Unidos a través de Euforia Podcast de Univisión, a través de Señal Abierta en la radio. A mi gente de la República Mexicana, abrazos para ustedes, Guadalajara. No se les olvide que voy a estar con ustedes Teatro Galerías ya este próximo día 26 en el Teatro Galerías. Ahí nos vemos, ahorita venimos.
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2: No es lo mismo el hecho de decir que eres una persona que tiene una autoestima a que es tu autoconcepto. Paulina Greenham vino hace un mes al Placer de Vivir y movió el avispero, porque habla muy bonito, es autora del libro Superviviendo, que lo recomiendo, está en todas las plataformas digitales, pídelo en Amazon ahorita. Y aparte que Paulina es locutora, experta en publicidad, además conferencista internacional y además una mujer que engancha al público. Una persona se quiere mucho, pero ¿qué es el autoconcepto y la autoestima? ¿Qué diferencia hay?
3: Qué lindo estar con ustedes otra vez. Muchísimas gracias. Qué bonito estar.
2: Cuando está fea la persona, le ponemos el micrófono así. Cuando está bonita, lo bajamos. Entonces, bajamos tu micrófono porque hay una cámara frente a ti.
3: Hola. Sí. Muchas gracias. Gracias por este detalle. Fíjate que sí, es muy importante distinguir el autoestima con el autoconcepto, porque autoestima tiene que ver con el valor completo que tienes de ti, ¿no? Nathaniel Branden, que tiene un libro que se llama Los Seis Pilares de la Autoestima. Me fascina a mí también. Él justamente nos dice que el autoestima es fundamental para alcanzar tu éxito. Pero el autoconcepto puede ser, si hoy yo me siento muy bien conmigo, digo, ay, qué guapa me veo hoy y soy buena haciendo esto, entonces llego con todo y digo, hoy me siento perfecto. Pero si alguien se voltea y me dice, qué mal te ves, se acabó.
2: Fuerte.
3: Se acabó. O sea, yo me puedo sentir muy bien, pero si mi autoestima no está sólida y no está trabajada, mi autoconcepto se derrumba en cualquier momento. Tu autoconcepto te puede durar hasta que alguien te diga que te ves mal. O sea, y eso es muy duro.
2: Oye, pero ¿cómo fortalecer el autoconcepto entonces?
3: Trabajando en tu autoestima. Lo que tenemos que tener claro y muy sólido es el autoestima. La autoestima, tenemos que revisar quiénes somos, en dónde nos perdimos, para qué somos buenos, por qué creímos. Yo el otro día me peleé con mi mente fuerte. No, iba en el coche y le empecé a gritar. Dije, pues, ¿para quién trabajas? ¿No? O sea, porque, ¿a quién le hablas así? ¿No? Es empezar a reconocer y decir, sí, mente, te agradezco. A la mente no le importa que seamos felices y lo tenemos que saber.
2: Sí, porque no sabe diferenciar entre lo que es verdad o no.
3: Exactamente. Y no le importa tu felicidad, le importa que estés bien. Entonces te va a ir frenando en la vida para que no te atrevas a hacer cosas nuevas. Y eso trabaja en tu contra cuando tienes una autoestima baja y entonces no te arriesgas a hacer cosas diferentes o no te crees que eres suficiente sin importar nada de afuera. Tenemos que tener claro que nada de afuera nos define. No te define el puesto, no te define el dinero, no te define el peso, no te define la pareja. Lo único que puede definirte es tú mismo. Y para eso tienes que reconectar contigo, tienes que saber quién eres, tienes que tomarte un café contigo y decir, ¿qué me gusta? ¿Qué me gusta? A mí, yo antes siempre decía que mi color favorito era el verde. Digo, ¿sí es el verde? Y empecé a ver y dije, no tengo nada verde. ¿No? O sea, no
2: pero es mi color
3: el verde
2: favorito.
3: ¿En qué? En los árboles, quizás. Pero entonces empecé a platicar conmigo y decía, a ver, ¿quién eres otra vez? ¿Qué es lo que sí te gusta? ¿Para qué eres buena? ¿En qué te gustaría destacar? ¿Qué tienes que hacer para hacerlo mejor? Por ejemplo, si te estás comparando todo el tiempo, yo veo mucho a Jennifer López. Y digo, qué bárbara.
2: Qué mujerón
3: y qué alta puso la vara, ¿no?
2: Me encanta.
3: Está espectacular, está guapísima y me pongo a pensar, ¿me voy a ver así? No.
2: Nunca.
3: Y te voy a decir por qué.
2: Cuando las comparaciones son odiosas.
3: Y además no me voy a ver así por dos cosas. Uno, porque no soy
2: la
3: ella.
2: Complexión.
3: Pero la otra es... Y la otra es que yo no hago el ejercicio que hace ella. Entonces también
2: tengo
3: que aceptar...
2: Y no vivimos de lo que vive ella, ¿verdad?
3: Exactamente. Tengo que aceptar hasta dónde voy a llegar. Y entonces decir, voy a trabajar en mi autoestima, pero conmigo, no comparándome con la otra. Entonces uso a J-Lo de inspiración. Y digo, qué bárbaro. Voy a hacer lo mejor para mí, lo que a mí me sirva y a mí me convenga con mi estilo de vida, pero voy a dejar que J-Lo sea J-Lo y lo haga increíble y la voy a admirar. Y digo, qué bonita se ve, qué guapa, qué cuerpazo. Yo hoy me cuido y hago lo posible para sentirme bien conmigo, pero no en comparación a J-Lo, sino en comparación a quién fui ayer. Y entonces todos los días me doy cuenta que tengo que seguir trabajando en mi autoestima porque me costó mucho trabajo construirla. Siempre me sentí una mujer que no era suficiente, que no se veía bien, porque siempre me comparé. Y entonces estas cosas hicieron que dudara todo el tiempo de mí. Hoy lo que hago es voltearme a ver y reconocer que eso que me dijeron antes ya no me sirve, no soy yo. Hoy me veo en el espejo, por primera vez en pandemia me atreví a comprar un espejo grande, verme por completo al espejo y decir, esta soy, amo mi cuerpo y voy a trabajar en él. Si algo no me gusta, lo cambio. lo que pueda cambiar. No me gusta tener sobrepeso, bueno, pues entonces trabajo en comer mejor, trabajo en hacer ejercicio. Las cosas que sí se pueden cambiar, hay que cambiarlas, y las que no, hay que aceptarlas, ¿no?
2: ¿Estás de acuerdo, Paulina Greenham, que pequeños cambios hacen grandes resultados? Ejemplo, no es que satanicemos la comida, es voy a comer menos esto.
3: Claro.
2: Voy a comer más esto porque esto me hace bien, esto lo quiero, lo necesito.
3: Nos enseñaron que los premios eran el dulce, el chocolate. Es ahora me voy a dar un premio, me voy a comprar un chocolate. ¿Por qué no nos enseñaron que era la ensalada? No,
2: sí, mejor.
3: ¿No? O sea, hubiera sido eso. Pero entonces es, trabaja en tu autoestima, validándote, viendo quién eres, tus pequeños progresos, no comparándote con alguien. Utiliza a la gente de inspiración y conviértete en una inspiración, porque yo digo, he logrado muchas cosas. ¿Quién fui ayer y quién soy? ¿Quién soy hoy? Y entonces, a mí, si alguien me dice en la calle, y esto es lo que les digo, que tienen que trabajar mucho para irnos. Si toda la vida alguien te dijo que no te veías bien, aunque tú trabajes en ti, por ejemplo, si a mí alguien en la calle me grita asesina, pues me da lo mismo. Entonces voy a decir, está loco, ni me conoce. Pero si alguien en la calle a mí me grita gorda, me va a arruinar el día. Porque ese es mi dolor, esa es mi herida, eso fue lo que yo aprendí sanando. De mí, que estoy sanando. Entonces hay que reconocer en dónde está tu dolor para poder trabajar en tu autoestima, sanar esas cosas que nos hicieron creer que éramos, y entonces tu autoconcepto siempre va a estar firme, porque hoy llega alguien y me dice, no te ves bien, a mí me encanta cómo me veo, ¿no?
2: A ver, vamos a hacer ese ejercicio. Cuando te diga, me encanto, vete al espejo, dite las cosas buenas que puede haber dentro de ti, que son muchas. A la gente que te escriba a tu Instagram.
3: @ Paulina Greenham, green de verde, ham de jamón, lo dijimos, Paulina Greenham. Les voy a mandar un audio donde viene una meditación que tiene que ver con el trabajo personal para mejorar tu autoestima.
2: Ese audio vale oro, escríbele ahorita, Paulina Green, W, Greenham, como jamón, Greenham. Escríbelo ahorita y dile que la escuchaste aquí, y te recomiendo su libro, que se llama Superviviendo. Te va a encantar. Gracias, Pau.
3: Gracias a ustedes.
2: Una pausa. Ahorita volvemos.
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9: Doctor César Lozano, mi nombre es Igina Villa, soy venezolana, tengo 7 años viviendo en Colombia, lo escucho, soy su fan número uno desde Venezuela cuando estaba en el programa Hoy y me encantaría que me saludara.
10: De nuevo saludos, doctor César Lozano, Oscar, colombiano, aquí en Montreal.
11: Hola, doctor César Lozano, mi nombre es Dora González, te escucho desde Paraguay.
12: Saludos Colombia, nuevamente Colombia presente, y le mando saludos a Ilina Villa, que es venezolana, pero que me está escuchando en Colombia, te mando un abrazo. En Montreal, Canadá, gracias Oscar. Saludos colombiano en Montreal. Y también otro colombiano en Montreal. Oye, colombiana en todas partes. Y saludos Paraguay, en Paraguay, Dora González, también que me escucha desde acá, desde Paraguay, gracias. 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Y también saludos Guadalajara, Radio Mujer. 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Vamos con mi querida tanatóloga Gaby Pérez Islas y viene a hablar sobre que seamos como el agua. Una reflexión preciosa. Gaby, te saludo con gusto.
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13: Hola doctor y a todo el equipo de Por el Placer de Vivir. Me da mucho gusto saludarlos. Soy Gaby Pérez Islas. En este segmento de Por el Placer de Comprender la Vida, hoy quiero pedirles algo muy extraño. Quiero pedirles que seamos agua. ¿Cómo, Gaby? Claro, piensen en esto. ¿Qué es lo que hace el agua cuando va en su cauce en el río y de pronto se encuentra una adversidad, un obstáculo? ¿Lucha con todas sus fuerzas por quitarlo? No, busca la manera de ver por dónde puede pasar. Guarda su energía sin dejar de ser agua. No se convierte en tormenta, no se convierte en martillo, no se convierte en nada más. El agua permanece siendo quien es y encuentra la manera con paciencia de llegar gota por gota al otro lado y así vencer su obstáculo. Veo con mucha tristeza cómo las personas hoy en día están luchando y poniendo demasiado esfuerzo para quitar las piedras en el camino, cuando tal vez lo que se requeriría sería un poco más de paciencia, buscar otros caminos, reinventarnos, pues ver la vida diferente. Me preocupa enormemente que todos estemos viendo al mundo como una batalla y que hay que pelearla y en lugar de construir, estemos desenvainando todas las armas posibles para esta batalla. Ver agua nos tranquiliza, ¿están de acuerdo conmigo? Contemplar el mar, meter los pies a una fuente, ver pasar un río. ¿Por qué el agua es tan sabia? Se mueve todo el tiempo, eso sí, no se queda estancada. Pero sabe que su momento y su forma para avanzar habrá de llegar. Así que ese es el mensaje que quisiera dejarles hoy. Y saben que la tanatología los acompaña para que puedan hacer ese avance fluido y estén en este modo de flow que, del que tanto se habla ahora y que justamente se refiere a esto. Les recomiendo muchísimo leer Convénceme de Vivir, mi novela, y les tengo una buena noticia. 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Pídanlo, encárguenlo para que puedan tener este acompañamiento ante cualquier situación que estén viviendo. Les mando un abrazo muy fuerte, soy @GabyTanatóloga, así me encuentran en todas mis redes sociales. Hasta muy pronto.
12: Gracias, Gaby. Gracias a ti porque nos permites acompañarte. Esto fue Por el Placer de Vivir Internacional. Gaby dijo algo bien fuerte, ¿eh? Que seamos como el agua del río. Hay que saber fluir ante lo que no podemos cambiar. Hay que saber que no somos los mismos, como el agua del río que está pasando. No es la misma agua, siempre es diferente. Todos vamos evolucionando. Que mi Dios, donde quiera que estés, bendiga tus pasos, bendiga tus decisiones. Y recuerda, el problema no es lo que te pasa. El problema es cómo reaccionas a lo que te pasa. ¡Ánimo! ¡Hasta mañana!
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2: Aquí estoy. 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